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7: Es la hora 08 minutos.

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13: Es la hora, 1:07.
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1: Es la hora 1:35.
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3: Vos sabés, calavera, cómo gira el

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0: Es la hora 3:59 minutos.
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3: Es la hora 5:34.
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7: Es la hora 6:04.
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9: Es la hora 9:05.

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9: Es la hora 10, 6 minutos.
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Muchas gracias.

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1: Es la hora 10:41 minutos.
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8: Es la hora 11:06.

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Muy buenos mediodías. Lunes especial. Venía caminando por Corrientes antes de entrar acá en la radio, Corrientes, Uruguay. Muy poca gente en la calle. Me llamó la atención. Siempre trato de tener cuidado en fijarme qué es lo que pasa en el mundo, fuera de estar concentrado en el programa que vamos a armar, la manera, un programón, ¿no? Y seguramente con mucho de lo que pasó el fin de semana, pero también con mucho de lo que hay que analizar en este River, que como decimos siempre es grandilocuente desde lo estructural y económico, y tiene terribles fallas desde lo futbolístico.

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1: Vamos a tener en este programa especial seguramente la posibilidad de charlar con ustedes. Quiero charlar con la gente, quiero saber qué piensa la gente de este presente, qué es lo que piensa la gente de Poncio, qué es lo que piensa la gente de Poncio técnico de River, qué es lo que piensa la gente de si tiene que venir un próximo técnico, si el próximo técnico es Ramón Díaz, si es a fin de año, si es ahora. 11-4-7-4-9-4-1-1-8. Repito, 11-4-7-4-9-4-1-1-8. Y se comunican con nosotros.
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1: Muy bien, partido de el sábado. Después de 21 días de trabajo, yo espero, le digo lo que espero yo. Siempre, cuando hay tanto tiempo de trabajo, dobles turnos, trabajos de tácticos, trabajos de técnica, toque fuerte, recepción acomodada, eso te dan segunditos en el fútbol de hoy que tenés que ganar. No basta con tener buenos jugadores técnicamente dotados. Cuando vos tenés jugadores técnicamente dotados, sí, podríamos decir Correa, Drussi, Almada, Andrada, Beltrán. Cuando tenés esos jugadores de mitad de cancha hacia adelante, cuando tenés una defensa a nivel de selecciones, es más fácil hacer ese trabajo. Pase fuerte, pero esto pasaba hace 10 años, le digo. Pase fuerte, recepción acomodada. Pasa cuando River tenía de la Cruz y a Suárez, ejemplo. Nacho Fernández y Escoco. Pase fuerte, el equipo en general, ellos decían ganar segundos, y ese era un equipo veloz, intenso, que se llevaba por delante a los rivales. Eso es. Fútbol moderno con el estilo riverplatense. O estilo riverplatense instalado en el fútbol moderno. Achornado. 21 días de trabajo. El resultado final es que no vimos eso. Cuando no ves eso, es donde aparece el descontento del analista. Y digo, aparece el descontento del analista fundamentalmente porque yo esperaba ver otra cosa. Esperaba un River que cuando no tiene la pelota, el fútbol tiene dos basamentos fundamentales. Dos. ¿Qué hacemos cuando tenemos la pelota y qué hacemos cuando no la tenemos? Hay dos respuestas que hay que tomar. Cuando la tenemos, esto que le dije, mucho pase con recepción, y después la categoría que pueden tener algunos jugadores para limpiar de a uno, de a dos, o resolver un pase, un cambio de ritmo agresivo, un pase agresivo entre líneas, una definición agresiva, triangulación por los costados, trabajos tácticos, todo esto cuando tenés la pelota. Triangular en la salida, cuando triangulás en la salida, se acerca el volante, se acerca un delantero, se acerca el 5, y el que pasa por afuera es el marcador de punta. Esa cuña por izquierda, no es que la tiene que llevar a cuña y tiene que pasar otro. Esa cuña que tiene que pasar. Después de toquetear 3 o 4 veces, esa cuña el que queda libre con un montón de lugar para definir después qué hace. O en todo caso, es Montiel, por el sector derecho. Pues todo trabajo que se hacen de salida, de llegada, adelante, lo mismo, con triangulación. Lo intentó River en el primer tiempo. Le faltó velocidad en el pase y acomodamiento, por eso soy tan puntual en esto. Acomodamiento en la recepción que sea a favor tuyo. Y ahí te limpias a uno con tranquilidad. No lo vimos, todo ese trabajo en 21 días se podía hacer. Punto 2, cuando no tenés la pelota. Este River, con muchos jugadores del medio para adelante, livianitos, mire, le cuento. Correa te da mucho desnivel, pero no te da agresividad en la recuperación. Drussi te da mucha técnica, no te da agresividad en la recuperación. Almada te da el trabajo del 10, ese que limpia jugadores de la gambeta, o ese que desnivela de la capacidad que tiene el volante, pero no te da agresividad en la recuperación. Lo mismo podríamos decir de Pereira, que trabajó de Almada. Andrada, que tiene mucho de buen juego, no es agresivo físicamente para esa recuperación. Entonces digo, si vos tenés un equipo que es livianito del medio para adelante, tenés que buscar la manera de que con tenencia de pelota, fundamentalmente, los jugadores, esto que digo, que son livianitos, estén cerca de la pelota a pérdida. ¿Qué significa esto? Vos buscás, tocas, perdiste, y ahí viene la presión de todos. Con una defensa que achique para adelante, con un menos mediocampista, que estén detrás de la pelota, cuando la van tocando los delanteros, el 5 de River, Vera, fundamentalmente, presionando ahí detrás de la pelota. ¿Para qué? Para que todo el desgaste de los delanteros sea en recuperación de pelota, rápidamente, para volver a atacar. Así juegan los equipos modernos. Si no es la manta corta, si no es la manta corta, tenemos estos jugadores, pues no va a alcanzar. Hay que poner uno en el medio, en lugar de Galván, que es acompañante, que te da algunas cosas, que termina siendo importante a veces, pero que no le da al equipo esa agresividad necesaria, presencia para ganar partidos importantes, partidos pesados. Y de acá a fin de año se vienen partidos pesados y hay que ganarlos.
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1: Tema Pereira. ¿Cuánto hace que decíamos en las transmisiones con Jorge Lucchizo, por qué no Pereira cuando sale Almada? ¿Por qué no Pereira, que tiene velocidad, cambio de ritmo, muy buena pegada, cuando acomode la pegada y no se vaya un poquito por arriba y se vaya un poquito para abajo, cuando no apunte al arquero y apunte a los costados? Que todo esto te va dando el trabajo en primera división. Puede pegar fuerte apuntando al arquero y esa fuerza no alcanza. Después puede pegar fuerte apuntando a las puntas, a los costados, a la ratonera, dirían aquellos, y seguramente te va a dar mucho gol. Pereira tiene cambio de ritmo, velocidad para ese cambio de ritmo, y después la toma de decisiones. Ayer, fundamentalmente, fue el jugador que más intentó. hubo algún trabajo, sí, en 21 días, que decía, vamos a empezar a probar de afuera del área. También en algún momento, digo, no solamente fue Pereira, fue Galván, y en el primer tiempo hasta fue Correa, cuando tenía opción de pase por afuera, la tuvo, yo decía, está el pase por afuera, no sé si se acuerdan, esa jugada se termina pegando al arco. También sin puntería. Había una orden, si hay que patear por afuera del área. Ahora, ¿por qué tarda tanto River en instalar a los jugadores de divisiones inferiores en primera división? ¿Por qué Pereira tardó casi 6 meses en debutar como titular en la primera de River? Y estas son preguntas que hay que hacer. Porque fundamentalmente a este equipo le están faltando algunos suplentes de jerarquía, de peso en los lugares donde enseguidita vamos a analizar en función a los partidos que se vienen. Pereira, el jugador del partido, el mejor que tuvo River ayer, con un poquito más de puntería, hubiese sido no solamente el mejor jugador del partido, sino también el goleador de este partido.
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1: Suplentes de jerarquía. El equipo titular está. El debate de discusión puede ser, digo yo, este Galván, que es socio de todos, en algún momento le va a tener que dar el lugar. Para estos partidos, se viene Sarmiento el miércoles, pero Belgrano en Córdoba, partido pesado. Belgrano en Córdoba, partido pesado. Último campeón, sigue jugando bien, sigue teniendo jugadores de jerarquía de medio para adelante. Partido pesado. Boca. Partido pesado. Estos dos partidos, yo creo que no podés salir a jugar con la liviandad que River jugó ayer. Y vuelvo a repetir, te van a faltar jugadores de recuperación de pelota. Y en este juego de River de ayer, si vos, contra Belgrano y contra Boca, no tenés esa recuperación de pelota que tenés que tener ante pérdida o en la mitad de la cancha, con jugadores mucho más pesados, no vas a poder competir. No vas a poder competir la tenencia de pelota, uno, fundamentalmente con Boca. Y no vas a poder competir en el ida y vuelta, porque las vueltas de Belgrano y de Boca van a ser mucho más agresivas, con mucho más olor a gol. Lo digo desde ahora porque algo hay que hacer, pero algo tiene que estar trabajado. Ustedes me dicen, che, ¿y quiénes? ¿Quiénes podían ser los suplentes? Y River no tuvo suplentes para esto. Y en esta me voy a alargar un poquito. Hubo un proyecto de fútbol de tratar de instalar la idea de el River europeizado. Con todos los jugadores que venían de jugar en Europa, hasta aquellos que venían de divisiones inferiores en su momento en River, volviendo a Europa. Con Arambarri, como un jugador que venía a jugar en un equipo medio de la Liga Española. Realmente no se compran esos jugadores, salvo que sean jugadores de tu equipo. coordinador general de fútbol de River, también llegado de Europa, de España. Un pensamiento que tiene que ver con una toma de decisión de ese proyecto de fútbol. Hacerlo europeo a River. ¿Por qué digo esto? Porque miren ustedes, el River europeo, en su estadio, en su estructura, en su marketing, en su economía, iba a ser europeo en su juego. Bueno, no funcionó. Y hoy River no tiene. Suplétense la mitad de la cancha. Suplentes que tengan peso de juego y físico. No lo es Arambarri. Vino a River y prácticamente no jugó, muchachos. No tiene opciones en ese lugar. Tendrá que inventar. Alguna vez, o la Bruna, o Ramón Díaz, o aquellos técnicos de mucho fútbol, de mucho juego, que es lo que parece que intenta Ponce hoy, acomodaba la mitad de la cancha con un volante por la izquierda. Lo hizo Gallardo en un principio también. Más posicionado, que no iba constantemente, como Galván, con más posición y más presencia. Y ustedes te dicen, San Martín, ¿quién puede ser? Y yo lo querría ver en un entrenamiento. Yo creo que es Moreno, yo creo que ya Vera, hoy, faltando 5 partidos, sacarlo de 5, no lo puede sacar. Porque el pequeño funcionamiento que puede tener, lo tiene con Vera de 5. Y creo que en esos partidos, con Belgrano y con Boca, tenés que tener más presencia física, más prepotencia de experiencia, más agresividad y un poquito de maldad, más pelea. Y todo esto te lo puede dar, sin haberlo visto, solamente imaginándolo, este Moreno que hace 3 meses que no juega y que tendrá que ponerse el overol para, a la izquierda de Vera, hacer un equipo de River con mucho más peso específico, sin perder juego, pero teniendo en este tema de la recuperación para jugar contra equipos que cuando te ataquen te van a hacer doler, una limitación para el rival en la mitad de la cancha, que la van a tener que armar Andrada, Vera y Moreno, porque no tenés suplentes de volantes mixtos. Y esta es la rareza en ese River grandilocuente que compró por millones, ni tiene suplentes en función a las compras, ni ha preparado en divisiones inferiores en la reserva de River, tema que voy a tocar en la próxima, para que esos pibes sean los que le den al equipo en los momentos necesarios la posibilidad de ser o titulares o los que entren para darle esa agresividad que te da la juventud, esas ganas, ese hambre que a veces parece que este equipo no tiene.
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Proyecto de Reserva División. Proyecto del club. Proyecto de técnicos. Me gusta Barrado. Me gusta el Pito Abelairas. El Pito Abelairas, perdón. ¿Por qué me gusta? Porque son pibes de la casa, porque entienden, porque saben, porque... Pero a la vez porque la juventud le va dando este ayornamiento que tiene que tener el estilo River en función a no solamente armar jugadores técnicos en la reserva división. ¿Y por qué voy a hablar de la reserva división? Porque es el eje donde todo el trabajo de divisiones inferiores, ese que muy bien elaboró Gabriel Rodríguez durante años, tiene que ser potenciado para que esos jugadores, los mejores, miren ustedes, voy a compartir información. River ganó en 7 divisiones el campeonato, las chiquitas. De 7-7 en infantiles. De 7-7. ¿Qué son? Después de la novena, la décima, la décima primera. Ahora, en divisiones inferiores, novena, octava y séptima, ¿cómo están? Muy bien. Muchos jugadores de categoría. Muy bien. ¿Qué quiere decir? Hasta la sexta. Estamos bárbaros. ¿Qué es lo que pasa después en la sexta, quinta y cuarta? ¿Por qué todo eso muy bueno que tenemos con muy buenos equipos que salen campeones, pero con muy buenos jugadores, se va disolviendo en la sexta, quinta y cuarta? Porque al no tener proyecto de reserva, que arme jugadores para que lleguen a primera y sean los suplentes de la primera, para que haya 15 de 30, si hay un plantel de 30, 15 tiene que ser del armado de las divisiones inferiores, 15, no que tengan que jugar en primera, no que tengan que jugar, que tengan que estar en el plantel de primera para ir formándose, entregados ya formados. Porque en cuarta, quinta y sexta se sacan los mejores jugadores y se arma con ellos la reserva división. Se limpia dando a préstamo a cualquier lugar, a lo que cuadre, a los jugadores de reserva. Listo, ya está. De la Cuesta, Jaime, un montón de los pibes, defensores, mediocampistas, delanteros, a todos, están dando vuelta por el país. A medio hacer. Usted puso el pan a tostar, lo dio de un lado y del otro lado, que lo tueste otro. Mientras tanto, los jugadores de sexta, quinta y cuarta, en vez de potenciarse en la sexta, en la quinta y en la cuarta, siguiendo y saliendo campeones y siendo los mejores, para llegar después a reserva mucho más armados, en una reserva que tenga como proyecto general 2 partidos

0: por mes contra equipo de primera, All Boys, Nueva Chicago, Estudiante de Buenos Aires, Defensor de Belgrano, elige usted. ¿Qué le va a dar en esos partidos amistosos? Entre medio de los partidos que juega, River juega mañana, reserva en Córdoba, frente a Instituto, está viajando ahora. Entre medio, después vuelve a jugar el martes de la semana que viene, ese roce físico y ese crecimiento que le digo yo que le está faltando hasta el equipo de primera de River, y que se lo tiene que dar todo el trabajo que se viene haciendo desde estas prenovenas que ganaron 7 de 7, salieron campeones 7 de 7, novena, octava y séptima, que tienen los mejores equipos de AFA hoy, con un proyecto real que no haga que se desguace esto que están haciendo, que parece simplemente que osquitos que están dando vueltas para ver de qué manera vamos prestando jugadores y relacionándonos para aquellos que están metidos dentro de River, para aquellos que simplemente manejan una computadora, para aquellos que van a hacer negocios, que no están haciendo un proyecto de hoga River grandilocuente de lo futbolístico, como lo es desde lo económico, de lo marketinero y desde lo estructural.
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0: Más temas. Correa y Almada. Cuando llegaron Correa y Almada, nosotros decíamos, tenemos en Correa el delantero que desnivela, que te da gol, que te da picardía. Se hizo hacer dos o tres penales. Era el delantero por los costados que desnivelaba, algo que River necesitaba. Lo hizo con mucha categoría, nos sorprendió a todos, para bien. Almada, el 10 de la selección, el socio de Messi, el que juega partidos importantes, y que tiene que ser, en el fútbol argentino, el mejor jugador del fútbol argentino. Lo trajimos para esto. Correa y Almada, en estos 5 partidos que faltan, tienen que ser fundamentales. Porque nosotros estamos buscando de qué manera, en la mitad de la cancha de River, nos hacemos mucho más sólidos para los partidos definitorios. Pero contra Belgrano y contra Boca, yo quiero que Correa y Almada sean aquellos que abran los partidos para que River juegue esta clase de partidos pesados con el desnivel de ir adelante. ¿Qué creo yo? Que cuando vos tenés grandes delanteros y definidores y atacás y lastimás y haces un gol y atacás y lastimás y haces otro gol, todo el equipo después se potencia. Todo se potencia. Ahora, si vos atacás y no haces gol, y atacás y no haces gol, todo el equipo se confunde. Cuando fuimos a buscar a Correa y Almada, lo fuimos a buscar para esto. Tiene la responsabilidad. A River le faltan 5 finales. Es el año, ¿eh? O es un año con una crisis profunda, o es un año sacando la cabeza por arriba del agua para repensar rápidamente cómo armamos el año que viene. El año que viene. ¿Y quién? El técnico de River el año que viene.
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0: Técnico de River. ¿Quién es el técnico de River? ¿Quién el año que viene? ¿Quién? ¿Poncio Escudero? ¿Dependemos de estos partidos para ver si Poncio Escudero? ¿Tienen uñas de guitarrero? ¿Lo tiene Poncio? Es un tema. Este partido de ayer, las conferencias de prensa de Poncio no son buenas. No termina de explicar nada. River está dentro de un cubo propio que está viendo lo que no vemos todos. Cuando las conferencias de Gallardo eran tan amplias para hasta explicar los problemas que tenía River, lo mal que había jugado o lo que le faltaba. Claramente uno decía, sabemos dónde estamos parados. Hoy parece que no. Hoy parece como que se arma una pantallita donde ese River que nosotros no vemos, simplemente lo ven el cuerpo técnico y los jugadores. En este segundo bloque vamos a pasar muchas de las notas que tenemos del partido de ayer. Y yo quiero que analicemos juntos. Porque lo que nosotros vimos no es lo que ve el plantel de River. Y el técnico del año que viene. Todo se viene preparando para que Ramón Ángel Díaz sea el técnico de River. todos se vienen preparando, salvo que River sea el campeón. Porque ahí Poncio tendrá la posibilidad y la potestad de decir, che, yo quiero seguir. Hay que ver si quiere seguir. Hay que ver si quiere ser el técnico de River. Hay que ver si quiere trabajar constantemente para armar grandes equipos. Y dos, Ramón, que todos queremos, que muchos queremos, que algunos creen que viene a River y con ese plantel soluciona todo, porque tiene ese ángel, porque siempre ha sido ganador en River, porque sabe cómo jugar con y cómo hacer jugar a los jugadores con categoría de mitad de cancha hacia adelante. Y River tiene categoría de mitad de cancha hacia adelante. Porque sabe armar sociedades de juego en función ofensiva. Porque si tiene Armada, porque si tiene a Pereira, porque si tiene a Correa, porque si tiene a Drussi, porque si tiene a Beltrán, porque si tiene a Andrada, porque si tiene a Galván, sabrá cómo armar un equipo con una potencia ofensiva que asuste, que meta miedo a todos los que jueguen contra él. Categoría que le puede dar Ramón Díaz o no, esto en el pensamiento de ustedes, 11-5-9-4-3-6-8-0-4 para participar, para que desde el 2027 empiece a ser el nuevo técnico de River.
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0: Muy bien, 1159436804 para mandar mensajes. Para hablar con nosotros, quiero que hablen con nosotros, quiero ustedes que hablen. Es un lunes, ¿qué está haciendo en su casa? Está al pedo, estamos todos al pedo hoy. No hay nadie en la calle, sigue como que uno se va tomando un día medio de decir, che, me libero un poco, paro un poco de esta locura que está pasando, que no vemos el sol. No se ve el sol, una cosa de loco. Después hay un presidente de los argentinos que dijo que el calentamiento global era un verso de los cosas para currar guita. Si no entendemos esto, no entendemos nada. Y yo, ¿sabe lo que digo de Milei? Que lo que quiero de un presidente de los argentinos, como quiero un presidente de River, como quiero un presidente de un club de barrio, que tenga la categoría necesaria para tener términos, usar vocabulario, mucho más acorde al lugar que ocupa. No se puede hablar como si fueses el diario de la esquina. Soy presidente de la nación. Y cuando tenés esta clase de pensamiento, hoy que no vemos el sol, decís, ¿cómo este tipo puede estar en el lugar donde está? Y hablar de la manera que ha hablado durante todos estos tres años. Jamás pensé que iba a haber esto. Jamás en mi vida pensé que iba a haber esto. Siempre pensé que el ser humano tiende a evolucionar. Por eso creo en la evolución del fútbol. Y cuando hablo de estilo riverplatense, no me quedo simplemente con el lindo primer tiempo que hizo River ayer. La evolución dice que ese lindo primer tiempo hay que darle agresividad, triangulación, pases fuertes, recepción acomodada, recuperación rápida, detrás de la pérdida, recuperación, presión, para que el rival sienta que estás jugando con alguien que te pasa por arriba. 1159436804 para mensajes, ¿sí? 4114749-4118. ¿Cómo andas, Jeremías?
1: Buenos días, Néstor. Bien. Acá andamos, bien, tenemos mensajes de la gente. Preguntan, ¿por qué no hacer de Poncio el técnico de River de 2027? ¿Por qué no prepararlo para que pueda hacerlo? ¿Por qué nuevamente Ramón Díaz? ¿No es un ciclo cumplido con Ramón Díaz? Atentamente, Jorge Penici Branson.
0: Bien. No es un ciclo cumplido porque no empezó el ciclo. Jorge, no empezó el ciclo. ¿Qué ciclo cumplido? Esto, yo digo esto de ciclo cumplido, viste. No es un técnico viejo. Es un técnico que viene dirigiendo hasta hace muy poquito en Brasil, pero fundamentalmente en River. Cada vez que pasó por River, se dio campeonatos. Y si alguien te asegura campeonatos, ¿por qué no vas a apostar a ese que te asegura campeonatos? Hablar, analizar, decir, creer, escuchar a los jugadores, escuchar a los protagonistas. Tenemos a Fausto Vera. Una nota con Fausto Vera, podríamos decir, es más grande. Fausto Vera, que es hoy el 5 de River, sin ser y sin participar a gran nivel, no está haciendo la figura de todos los partidos. Ha empezado a ser muy importante en el esquema estructural de River. Le ganó la pucheada a Moreno, que parecía que él el 5 y Vera se tenían que acomodar por donde sea. Hoy parecería que es Vera el 5 y Moreno se tendrá que acomodar. Para mí, con mucho más condiciones para acomodarse por los costados. Fundamentalmente porque, siendo posicional, es muy agresivo en el corte, en el juego, en el físico. Y a la vez, tiene muy buen pase, tiene muy buena técnica. Hoy el 5 de River es Vera. Y ayer charlaba con nosotros de esta manera.
2: Buenas noches. Bien, la sensación es buena, obviamente, por ganar en casa. Claramente queríamos que el resultado sea más abultado, pero bueno, tranquilo también porque se generaron muchas situaciones de gol, entonces es concentrarse y seguir mejorando en la definición, y bueno, creo que eso con el correr de los partidos va a traer resultados más abultados también.
3: La particularidad de no haber jugado 21 días le daba la sed de revancha de volver a conseguir una victoria después de lo que fue con Huracán. ¿Fue raro lo que pasó?
2: Sí, obviamente. Lo que decía recién, no hay nada mejor que jugar cada tres días. Para mí el ritmo futbolístico de los partidos no te lo da ningún entrenamiento. Obviamente sirve para mejorar algunas cosas tácticas, pero la prueba final está el fin de semana en la realidad. Así que bueno, contento por el resultado y a seguir trabajando.
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0: con Fausto Vera, seguimos con la nota, con Fausto Vera, que no solamente hablaba de esto, me parece que dice cosas importantes, Fausto Vera, y es bueno escucharlo. Linda nota, dale, dámela.
1: Van cuatro de victorias de cinco partidos con Leo Poncio. ¿Cómo se van sintiendo y qué tienen que mejorar de cara al futuro?
2: No, muy bien. Que hemos trabajado bien semana y contento, obviamente, quedó el sabor amargo de la derrota con Huracán, pero bueno, como dijiste vos, son cuatro de cinco, así que a mirar lo positivo y a seguir repitiendo las cosas que venimos haciendo bien en los próximos partidos.
1: Auto.
0: A mirar lo positivo, dice, sí, River ganó 4 de 5, ¿eh? Pero contra Huracán injustamente. Esto es lo positivo, no lo que nosotros queremos. Y segundo, el tema de la puntería, el tema de los goles. El tema que, si River genera mucho gol, quien sabe, todo el equipo se acomoda de otra manera. Esto le preguntamos a Fausto Vera, ¿qué es lo que le faltó en el día del sábado a este equipo para hacer más goles?
3: 1 al 10, ¿cómo ves a este River? ¿En qué situación están? ¿Cómo lo estás viendo?
2: No, ahora enfocados en ganar estos 5 partidos que quedan y, bueno, poder terminar en la tabla anual lo más alto posible y después ya en los mata-mata intentar ya salir campeón.
3: ¿Ya piensan en Boca en el partido? Porque se escuchó en la tribuna eso.
2: Sí, siempre. Sabemos la importancia de ese partido, así que vuelvo a repetir, ganar estos partidos y llegar de la mejor manera.
4: ¿Mejor o peor el parate? Porque les dio tiempo de trabajar, pero ahora se le empieza a juntar todo.
2: No, para mí, a ver, si una opinión personal, si puedo elegir, prefiero no parar, porque el ritmo que te da los partidos no te lo da ningún entrenamiento. Sí, lo aprovechamos obviamente para ajustar algunas cuestiones tácticas, pero bueno, la prueba final es el fin de semana, así que creo que hoy es importante haber ganado.
0: Bien, vamos al 11-4-7-4-9-4-1-1-8. Ahí tenemos los oyentes. Quiero hablar con ellos. Hola, hola, ¿con quién estamos?
5: Bueno, mediodía, Néstor.
0: Muy buen mediodía, Jorgito, ¿cómo andás?
5: Estoy muy bien, gracias. ¿Ustedes cómo están?
0: Bien, bien, bien, muy bien, muy bien. Un lunes raro, me gustaría ver mucho más el sol. Anduve en una semana, estuve en una semana muy jodido, Jorge, estuve con alguna enfermedad de estas que vine, estuve la otra semana, de lunes a viernes, en Foz Iguazú, y se ve que me vine con alguna peste de estas raras. Sí, sí, sí, sí, sí, sí, y me tuvo la semana, me tuvo en jaque, estuve, y duermo ahora como una bestia, es una cosa de loco, todavía estoy dando vuelta. ¿Cómo andas vos?
5: Bien. Siempre preocupado para bien o para mal por River. Y no sé, yo te mandé un mensaje ayer, si no lo pasaste, no sé, la verdad no lo escuché, pero si no lo pasaste, mejor.
0: ¿Por qué?
5: En ese momento yo hablé con...

0: una, digamos, con una emoción violenta.
1: Ah. Sí. Estábamos todos con mucha bronca anoche, sí. Antenoche, el sábado.
0: Claro. Y yo no veo los partidos porque tengo que pagar una plata que no tengo.
1: Sí.
0: Y entonces...
1: En otro momento veías los partidos, sí, aunque no había guita.
0: Por supuesto. Cuando estaban los chorros, Neto.
1: ¿Cuando estaba la chorra?
0: Claro, cuando todos decían, sí, son todos chorros, qué sé yo, y le gustaba a los que votaban a las contras, iban a la casa y veían un partido gratis.
1: Claro. Todos, no solamente
0: sí,
1: vos.
0: Todos lo veíamos.
1: Todo
0: sí.
1: Gratis. Perfecto.
0: Bueno, escuchá, no quiero que haya confusión, yo soy peronista.
1: Muy bien, es bueno eso, es muy bueno.

0: lo que sé yo, le gustaba a los que votaban a las contras, iban a la cárcel y veían un partido gratis.
1: Claro. Todos, no solamente
0: sí,
1: vos.
0: Todos lo veíamos.
1: Todo
0: sí.
1: Gratis. Perfecto.
0: Bueno, escuchá, no quiero que haya confusión, yo soy peronista.
1: Muy bien, es bueno eso, es muy bueno que tengas una idea política basada seguramente en un esquema ideológico y de vida, ¿no? Y momentos de vida que lo has vivido.
0: Por supuesto, y preocuparse por los demás, porque si yo tengo para comer y el otro no, a mí eso también no me gusta.
1: Muy bien, Jorge. Vamos a River, dale.
0: A River, mirá Néstor, acá te tengo que tirar un poquito la bronca a vos, porque no me gusta que piensen en otro técnico, ya que tenemos uno en funciones.
1: Bien.
0: ¿Sabes? Yo creo que hay que respaldar al que tenemos.
1: Sabes que no soy yo, es la gente.
0: Bueno, no importa, la gente, no te dejes llevar por la gente.
1: Bueno, nada, la gente, el hincha de River... parecería que lo tiene Ramón. Tenemos la previa después, donde salió Ivo, que salió con la gente en la calle, después antes de las 2 de la tarde, antes de las 2, de 10 personas en la previa, 9 pedían a Ramón.
0: Bueno, no sé, yo para mí Ramón Díaz tampoco, a pesar de las campañas buenas que hizo, para mí no es garantía de que venga él y se mejore. Ninguna
1: quién,
0: garantía.
1: ¿Quién te gustaría? ¿Y quién te gustaría si no Ramón?
0: No hay técnicos para River. No hay técnicos para River. Uh-huh. O si hay, hay uno. Para mí, cuando pusieron a Poncio, a mí me gustó.
1: ¿Te gusta Poncio?
0: No es que me guste. Me gustó cuando lo pusieron. Ahora, después tiene que demostrar que el puesto lo tiene ganado. ¿Con qué? Bien. Con buen fútbol, como decís vos, con funcionamiento y con goles. Uh-huh. Porque al ver, si vos tenés un partido para ganar 3-0, no podés ganar un partido y capaz que estás sufriendo, porque de un córner te puede venir uno, cabecea, gol. O le puedes pegar a uno en la mano adentro del área, penal, y te empatan.
1: ¿Crees que este equipo está para pelearle a, ejemplo, Sarmiento de visitante, Belgrano de visitante y Boca de visitante?
0: Mira, yo lo que veo, o lo que veía antes que tenía para verlo, es que todos los que vienen a jugar, los que vienen a jugarle a River, vienen a con un hacha en la mano para defender. Y después le pegan un viandazo para arriba y están esperando que algún defensor se equivoque, o que un rebote, o cualquier cosa, y por ahí te enchufan un gol, y después no le empatan más, porque estos tipos se meten todo atrás, te agarran, cortan el juego, los árbitros son cómplices de ese tipo
1: sí,
0: de juego.
1: Sí, sí. Sí, lo que pasa es que lo que está jugando hoy, ya,
0: y
1: no,
0: bueno.
1: ya no puede decir, no participo, es lo que jugás. Ya en esta pelea entre River y la AFA y Tape, Beligoy, hay una guerra instalada. Y en esa guerra ya no puede decir, pañuelo blanco, paremos y cóbrenme como me tienen que cobrar. Sabemos que va a pasar, sí.
0: Mira, lo que dice el técnico es el técnico. El presidente de River, yo estoy de acuerdo, pero no me parece bien la forma de encarar la lucha. ¿Me escuchás?
1: Sí.
0: La forma de encarar la lucha, porque primero, de la AFA no te tenés que ir nunca.
1: Ahora tenés volvió, ahora volvió.
0: Sí, pero en la radio... en la radio, que yo escucho algunos programas deportivos, ¿no? Y la verdad que me extraña de Polaco Caimi, que yo siempre lo admiré y le tengo simpatía porque él vivía acá enfrente de mi casa.
1: Ah, mira vos.
0: Cruzando el... No lo vi nunca, te digo la verdad, no lo conozco. Pero sé que vivía acá en Villarreal o en Versalles, cruzando la General Paz y no más.
1: Bien.
0: Conozco el café donde paró usted y el padre toda la vida.

0: Dale, vamos al tema.
1: Sí, que dicen, no, porque ahora dice, se quisieron hacer más o menos, digo, se quisieron hacer un manejo, qué sé yo, de irse de AFA y ahora tienen que volver con el caballo cansado. ¿Entendés? Entonces, a mí me da bronca que el presidente de River no se dé cuenta de esas cosas. Si vos patas cinco fechas seguidas a las reuniones de la AFA y después te echan o no puede entrar, el presidente de River tiene que irse más piola. Tiene que quedarse en la AFA y luchar adentro. No puede decirte abandonar.
0: Es verdad, coincido. Coincido. Bueno, Jorgito, ¿algo más?
1: Mirá, tendría mil cosas para hablar, pero no te voy a sacar tanto tiempo. Yo lo único que quiero también es tener más firmeza, que no nos hagan esos goles más... no quiero usar una
0: tontos.
1: Palabra, ¿puedo decirla?
0: Sí, boludo.
1: Esos goles pelotudos que nos hacen siempre.
0: Sí. Bien. ¿Cómo lo ves a River acá al final del campeonato? ¿Lo ves campeón? ¿Lo ves en crisis? ¿Lo ves...?
1: Yo, mira, cuando clasifica, si River clasifica para los ocho, yo tengo confianza que pueda ganar, pueda salir campeón.
0: Bien.
1: Porque va a tomar una confianza que capaz que ahora no tiene.
0: Muy bien, Jorgito. Abrazo grande, mi amigo.
1: Bueno, Néstor. Como siempre, un abrazo y siempre con ustedes, aunque no tenga en algunas cosas la misma opinión.
0: Está muy bien no tener la misma opinión.
1: El fútbol, cada uno tenemos nuestra opinión.
0: Así es, está muy bien no tener la misma opinión.
1: Sí.
0: Abrazo grande, Jorge.
1: Que esté muy bien, gracias.
0: Gracias por participar, por estar. 11-4-7-4-9-4-1-1-8. Anote, patrona. 11-4-7-4-9-4-1-1-8. Llama y se mete en el programa, en la transmisión. Vamos a vender, ¿te parece? Y seguimos metidos en el más grande. Ya no 32, ¿eh? 33 años acompañando a River. Vamos a festejar seguramente en noviembre. Seguramente principio de noviembre, el cumpleaños número 33 del más grande. Dale.
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0: Seguimos en el más grande, 33 años acompañando a River. Ayer empezamos un evento, ayer, el sábado. Empezamos un evento especial que se habla con la gente. Ya desde el otro partido lo empezamos. Ivo, metido en esto, metido con la gente. Nuestro periodista, nuestro hombre. Estamos siempre creciendo, dando un poquito más en esto de armar transmisiones deportivas. Saben que lo tenemos a Jorge Rullillo para profundizar siempre en función de los análisis periodísticos o los análisis futbolísticos que tienen que ver las transmisiones de River. Pero estuvimos en la calle. Y en la previa del partido, con Ivo, la gente decía esto sobre técnico de River.
4: Más adelante. Exactamente. Jorge Vitor Rayizo aquí en los micrófonos del Más Grande en esta previa, donde sumamos a Ivo Ronchi, que está con la gente, con el público millonario en las inmediaciones del Estadio Monumental. Ivo, querido, ¿cómo estás? Buenas noches.
5: Muy buenas noches, Damián. ¿Cómo estás? Estamos acá en las inmediaciones del Monumental, con la gente ya palpitando, ya gente que está ingresando. Hoy un partido, como estaba escuchando ahí, hoy un partido bastante fundamental. Hay que ganar sí o sí. Y estamos acá. ¿Cómo es tu nombre, genio?
6: Bruno.
5: ¿De dónde venís, papá?
6: Desde Moreno.
5: ¿Cómo ves a River hoy?
6: Y hoy, la verdad que no lo vemos hace mucho porque, bueno, no venimos jugando. Entonces, no sé qué habrá hecho Ponce en los entrenamientos. Pero, bueno, con fe y estudiante Río Cuarto no es nadie. River tiene que ganar sí o sí.
5: Sí o sí. No importa la lluvia, no importa el clima, hoy hay que ganar. No existe la excusa.
6: No hay excusa hoy. No importa si no juega Almada, no importa si no juega Correa. No sé bien la formación todavía quién juega, pero River tiene que ganar porque es River.
5: Bien. En el día de ayer, el hijo de Ramón Díaz, Emiliano, hizo un comunicado en Instagram que rechazaron al Corinthians, dando la posibilidad también a un posible vuelta a River. ¿Te gustaría que esto se dé?
6: Y el apellido Díaz más Ramón, me gusta. Emiliano, la verdad que no lo tengo tan visto, pero si es hijo de Ramón, es bienvenido en el club.
5: ¿Te gustaría que entonces que vuelva Ramón?
6: Sí, que vuelva Ramón.
5: ¿Tiene algún resultado para hoy?
6: 3-0, tranquilo. Estudiante de Río Cuarto, como te digo, no nos puede hacer nada.
5: Me gusta. ¿Goles?
6: Montiel, Martínez Cuarta, muchos defensores hoy, y me imagino un gol de también de cabeza, lo vengo pidiendo, pero si no, Correa, que es la fija, digamos.
5: Bien, me gusta, gracias, genio, suerte. Nombre, papá.
7: Agustín.
5: ¿De dónde venís, genio?
7: De Moreno también.
5: También lo mismo de Moreno. ¿Cómo lo ves hoy arriba?
7: Y ojalá que bien, la verdad, también como decía Bruno, no lo vemos hace mucho, espero que hayan cambiado varias cosas a lo que veníamos viendo, un River que venía bastante flojo en la cuerda.
5: 21 días sin jugar.
7: 21 días es un montón, es mucho tiempo, los jugadores tuvieron tiempo para entrenar, para ir adaptándose, y le esperemos que nos vaya bien.
5: Por favor. Siguiendo la misma línea de lo que dijo Emiliano, ¿no? ¿Te gustaría que haya una vuelta de Ramón?
7: Ojalá. Ramón es un grande. En River acá lo bancamos mucho. Necesitamos un buen técnico, una buena espalda que se pueda bancar este momento. Que pueda perder partidos también, porque no siempre se va a poder ganar. Pero yo creo que Ramón es el indicado para perder esos partidos que necesita el equipo para agarrar ritmo, digamos.
5: Bien. ¿Me gusta el resultado para hoy?
7: 3-0.
5: Bien. Genio, nombre.
8: Santiago.
5: ¿De dónde venís, papá?
8: ¿Cómo?
5: ¿De dónde venís?
8: Sí. Ingeniero. José Ingeniero.
5: José Ingeniero. ¿Cuántos años tenés?
8: 10.
5: ¿Con quién viniste?
8: Con mi papá y con él.
5: ¿Siempre venís a la cancha o es tu primera vez?
8: No, como 3 veces.
5: Ya, casi cuarta, quinta vez que venís. ¿Qué se siente venir acá?
8: No, muy lindo.
5: ¿Cómo lo ves hoy a River?
8: Bien.
5: ¿Te animás a un resultado para hoy?
8: Sí.
5: ¿Cuánto?
8: 2-0.
5: Me gusta. ¿Nombre, papá?
9: Hola, ¿cómo estás? Joel, de Salta.
5: ¿De Salta? ¿Te viniste? Sí. ¿Viniste nada más para el partido?
9: Sí, te juro. Bueno, de paso vine a visitarlo a mi primo.
5: Ahí va, tenés familia acá y aprovechaste.
9: Sí, primera vez que vengo al cancho también.
5: ¿Tu primera vez en el Monumental? Sí,
9: pero tengo un gran problema, o sea que...
5: ¿Qué te pasó?
9: Tengo entrada para San Martín baja y sí. Este para Cibori alta.
5: Oh, tienen que van a estar separados.
9: No, y el tema es que viste que no conozco, así que estoy medio preocupado por eso, pero bueno.
5: Para la San Martín tenés que ir por La Pampa.
9: Bueno, eso es lo que me dijo ahí, tengo que caminar 15 cuadras.
5: Ahora termino acá y te digo bien para dónde tenés que ir.
9: Bueno.
5: ¿Cómo lo ves hoy arriba?
9: Viene bien, me gusta Poncio cómo va, muy estratega, pensante, aparte hace los cambios necesarios, justo, digamos. Creo que la verdad que vamos a estar bien.
5: Tuvimos 21 días sin jugar. hoy la obligación es ganar o ganar.
9: Pasa que estos equipos chicos son complicados, ¿viste? Ellos, cuchillo entre los dientes, y bueno, hay que hacer lo mismo. Creo que va a ser un partido disputado, así que Dios quiera que nos vaya bien.
5: No sé si viste lo de ayer, el posteo de Emiliano Díaz, en el que decía que rechazaron al Corinthians y le dan la posibilidad de que Ramón quiere volver. ¿Te gustaría que haya una tercera vuelta de Ramón?
9: Mira, Ramón lo quise mucho porque nos dio mucha alegría, pero ya hay que cambiar, digamos. Yo le tengo fe a Poncio. Para mí, por sobre todo, es una excelente persona, digamos. Fue un ejemplo, digamos, de capitán, entonces pienso que habría que darle la oportunidad.
5: Hay que bancar a Poncio.
9: Totalmente, pienso yo.
5: Cual sea el resultado, en diciembre hay que seguir con Poncio.
9: Para mí sí, porque vos fíjate cómo cambió River, hizo cambios estratégicos nada más. Los mismos nombres, Almada ya libre, suelto, y ahí cambió todo.
5: Bien, me gusta. ¿Un resultado para hoy?
9: Y bueno, con 1-0 se gana, ¿viste? Pero si podemos hacer 3, así grito, unos goles por primera vez acá en la cancha.
5: ¿Cuántos kilómetros, no?
9: 1450.
5: ¿En qué te viniste?
9: En una camioneta, tengo mi camioneta, así que me vine con mi señora, mi chico, Ciro y Mercedes.
5: ¿Cuántas horas manejando?
9: 18 horas.
5: ¿18 horas? ¿Te mandaste solamente para venir a ver a River?
9: Te juro que sí.
5: ¿Qué sentís estar acá, no? Ya en una previa...
9: Tengo la piel de gallina, o sea, valga la redundancia, ¿viste? Pero no. Tremendo, ¿no? Esto no, la verdad que increíble.
5: Y también para que quede claro, ¿no? Ahí, Damián, para los oyentes, River es el país menos alguno, sin duda.
9: Ah, no, totalmente, siempre. Siempre, la verdad que un placer, che. Muchísimas gracias por la entrevista y bueno.
5: Gracias a vos, papá, suerte, ¿eh? Agarrá las pampas y entrás por ahí, buscá en Google.
9: Bueno, dale, mi rey.
5: Suerte, papá, sigo. Nombre, genio.
10: Lucas.
5: ¿Dónde venís, papá?
10: Nada, Villa del Parque.
5: Acá, cerquita. Sí. Hoy, domingo, ¿cómo lo ves? No, sábado, mirá, estoy más perdido que vos.
10: Quiero volver a mi casa, por eso vinimos.
5: Por los pibes.
10: A eso decir, a eso se le nota.
5: ¿Cómo andás, genio?
11: Bien, bien.
5: ¿Cómo lo ves hoy a River?
11: Y River bien, hace bastante que no juega, así que le va a costar salir adelante, pero yo lo veo bien. Es un rival bastante fácil, bastante accesible, así que yo creería que los 3 puntos van a venir para casa hoy.
5: Estamos obligados a ganar, en
11: sí. Sí, sí. Básicamente, clasificación a las copas, o vida o muerte, creo, este partido.
5: Sí o sí, tal cual.
11: Sí, sí.
5: ¿Qué opinás? No sé si lo viste, estás ahí enterado, ahí ayornado en las redes. La publicación de Emiliano Díaz, diciendo que Ramón rechazó al Corinthians, y abriendo la posibilidad de un cuarto ciclo como entrenador en River.
11: Sí, bueno, está bien. Que si Ramón quiere venir, está la puerta abierta porque Ponce es interino, no tiene un puesto, no es técnico natural. Así que si Ramón quiere volver, que venga.
5: ¿Sentís que los dirigentes se tienen que sentar y asociar?
0: Tenemos más, miren, tenemos 5 minutos más todavía con la gente. Miren que claro que fue el chico. ¿No?
12: Clarito, la tiene clarito desde esta edad.
0: Porque Poncio es interino, dijo.
12: Interino, no está fijo, así que
0: no lastimó a nadie.
12: Esperan a Ramón Díaz.
0: Quiero a Ramón, pero... Y parece que Ramón rechazó la oferta de Corinthians en función porque tiene un acuerdo con River. Uh-huh. Oyentes de él más grande, 114-749-4118. Hola, ¿con quién estamos?
13: Hola, ¿qué tal, Néstor?
0: ¿Qué tal, mi amigo? ¿Quién habla?
13: Encantadísimo de escucharte, Gabriel de San Martín, hace años que lo sigo.
0: ¿Qué hace, Gabi? ¿Cómo andás, viejo?
13: O de Villa Maipú, a veces digo Villa Maipú.
0: Villa Maipú es la parte más cercana a Constituyentes.
13: Exactamente.
0: No a San Martín.
13: Sí, del lado opuesto al centro, digamos, el lado más humilde de San Martín.
0: El lado más humilde, más obrero, más laburante.
13: Sí, todo el barrio es así, ¿viste? Yo hace más de 40 años que vivo acá, así que te imaginas el recorrido.
0: ¿Qué es lo más lindo que tiene San Martín para vos, que hace 40 años que estás ahí?
13: Y lo más lindo que tiene es Enzo Fernández.
0: Sí.
13: También tenemos a Seba Báez, ¿viste? Pero no anda muy bien, realmente está medio lejos en el ranking nuestro, debe estar quinto, sexto, entre nuestro tenista argentino, quinto. A veces tiene buena racha, ¿viste? Seba, pero es muy chiquito. Yo mido lo mismo que él, 1.70, para jugar al tenis es muy difícil. Él lo hace muy bien, ¿viste? Porque lo hizo en su momento, te hablo un segundito nomás de esto. Lo hizo en su momento, cuando me acuerde del apellido, ¿viste? Es el tema de la edad, como siempre, ¿viste? No importa, pero el tenista que teníamos de 1.70, ¿viste? ¿Te acordás? Que abandonó hace 3 o 4 años.
0: Peticito,
13: sí, de apellido judío. Bueno. Sí. Tiene la misma estatura, pero es muchísimo mejor que él y tiene mucho más dominio de todas las variantes del tenis, ¿viste? Por eso llegó a estar quinto y está más o menos en el ranking nuestro, ¿viste?
0: Sí, sí,
13: más
0: sí.
13: Más o menos 50 sí. y pico del ranking nacional.
0: Bueno, pero contame de River.
13: Es un orgullo, Este término es un orgullo para San Martín, te quería decir. Báez.
0: Báez, sí. Muy bien. Un saludo para Báez y a toda la familia Báez. Contame de sí. River, sí. de Ramón sí, Ramón no, de Poncio, ¿qué es lo que ves?
13: Mira, lo que te quería decir es que yo lo sigo hace muchísimo, escucho los comentarios de ustedes y la verdad que es grandioso, ¿viste? La forma en que enfocan el fútbol y cómo lo ven, la verdad que estoy muy, muy conforme con eso.
0: Gracias,
13: lo sigo, lo sigo siempre, ¿viste? A todo el equipo. Y quería aportar que me parece que River lo que tiene es mucho problema de falta de jugadores de jerarquía, ¿viste? Te digo rápidamente, le falta un 2 de nivel y que tenga estatura, que sea potente y que se haga respetar en ese puesto. Le falta un 5 que haga jugar al equipo, le falta un 10 que para mí es un error haber traído a Almadita, ¿viste? Uno lo aprecia por la selección, pero no lo veo Almadita. Y el 9 también tiene que saber cabecear mínimamente. Es increíble que tengamos 9 que no saben cabecear ninguno de los que tenemos, que aparte el pobrecito de Drew si se lesiona muy seguido, lamentablemente no va a poder seguir en Río, lamentablemente. Necesitamos un 9 que haga goles y que trate de jugar con el equipo. No podemos pedir todo junto en un solo jugador, ¿cierto? Pero por lo menos que sea goleador, que tenga un promedio alto, ¿viste? No lo tienen ninguno de los 9 que tiene River. Nos falta desborde por afuera, por eso se encierran todos los rivales atrás, ¿viste? 6-7 jugadores y no podemos entrar. Todo por el medio, todo por el medio. Jaime fue un error cederlo a Peñarol, era quien estaba para desbordar por izquierda y por derecha podríamos usar a Correa desbordando, ¿viste? Eso es todo lo que quería decir sobre el equipo.
0: Muy bien. ¿Y no me dijiste Poncio o Ramón?
13: Mira, para mí el técnico no tiene mucha relevancia en ningún sentido históricamente, ¿viste? Hay una prueba enorme. Se llama Scaloni. Jamás dirigió a nadie. Fue a la selección. Jamás dirigió ningún equipo. Jamás dirigió un seleccionado. Hoy es campeón del mundo. Recontra merecido, aparte de ser una gran persona, queridísimo por todo, pero eso demuestra lo que es el puesto de técnico. Cualquiera, Ramoncito Díaz, yo lo adoro a Ramón Díaz, ¿viste? Porque además tiene una campaña como técnico que ha demostrado, los números lo dijeron el año pasado, que es el mejor técnico del mundo en cuanto a eso, a resultados, ¿viste? Ha obtenido más títulos que nadie en el mundo, ¿viste? Nombremos los que nombremos, ¿viste? De los supuestos grandes técnicos del mundo están detrás de Ramón Díaz en cuanto a cantidad de títulos, pero capacidad todos sabemos en nuestro interior, ¿viste? Que Ramón Díaz no es un tipo expresivo ni tampoco tiene siempre problemas, ¿viste? Con sus dirigidos, pues no sabe manejarse bien, pero sabe elegir los jugadores. Eso parece que le vino de la bruna, ¿viste? Sabe elegir los jugadores y tiene capacidad para eso, ¿viste? Y entonces arma muy bien los equipos y por eso obtiene resultados, ¿viste? Pero después técnicamente, conocimiento y demás no le interesa, parece, ¿viste? Él tiene su personalidad y en eso, ¿viste?
0: Y en eso
13: hay que sacarse el sombrero. Sí.
0: Gaby, excelente tu participación. Una capacidad analítica y un vocabulario bárbaro, che.
13: Bueno, gracias.
0: Me gusta.
13: Bueno,
0: me gusta.
13: Yo lo que quiero es escucharlo a ustedes, más que nada, porque realmente da gusto, ¿viste? Tener un programa que realmente se ocupe de nosotros, ¿viste? De los riverplatenses y que no nos dé por lo menos un hermoso lunes, ¿viste? Pese a los resultados que son circunstanciales. Yo lo único que espero en la vida, ¿viste? Del fútbol, es que River siempre esté encima de nuestro eterno rival, siempre, ¿viste? En cualquier tabla de posiciones. Pero eso se demuestra al final del torneo. No hay que pensar, ¿viste? Jugamos mal el otro día y por eso no nos va a ir bien. Jugamos mal, el próximo podemos jugar bien, ¿viste? Esa es la realidad, ¿viste? Así que no hay que perder la confianza, aparte, ¿viste? El fútbol tiene sus vueltas. Podemos, ¿viste? Aunque no lo parezca hoy, podemos dar una linda sorpresa a unos cuantos todavía, ¿viste?
0: Muy bien, Gaby, excelente lo tuyo. Te mando un abrazo grandísimo, mi
13: bueno,
0: amigo.
13: Muchas gracias también y muchos saludos para Martín y para Facundo.
0: Muchas gracias, Gaby, muchas gracias, che. Abrazo grande, che. 11-4-7-4-9-4-1-1-8. Qué lindo hablar con la gente. Yo sabía que iba a ser lindo hablar con la gente. Y bueno, más información. Mañana juega la reserva. 15 horas. 15 horas, juega la reserva frente a Instituto de Córdoba en Córdoba. Está viajando el plantel de River en micro hacia Córdoba. Tuvimos la posibilidad de charlar un ratito para ver cómo estaba el equipo. Está bárbaro, está afianzándose, porque son todos jugadores que están dando dos añitos de ventaja. River, para mí equivocadamente, arma equipos que dan un par de años de ventaja, ponen pibes más jovencitos, y bueno, y eso hace que, quién sabe, después físicamente, con aquellos que ya están acostumbrados a jugar en la en la reserva, bueno, ahí aparece una cuestión que no termina siendo la mejor. Dame, Jeremías, algo de lo informativo que tenga que ver con las divisiones inferiores, nuestras divisiones inferiores, los resultados del último fin de semana.
12: Tenemos de este fin de semana el River contra San Lorenzo. En cuarta división, River 2, San Lorenzo 3, de parte de River, goles de David Laudano y Jonás Mizuk. Quinta división, River 3, San Lorenzo 0, goles de Franco Tato, Juan Villordo e Ignacio Rieira. Sexta Bien. División, River 1, San Lorenzo 1, gol de River no especificado, Juan Bartolomei para el rival. Bien. El de River ahí no lo supieron. Bien. Séptima división, San Lorenzo 0, River 2. Ambos goles convertidos por Bruno Cabral. Octava división, San Lorenzo 1, River 3. Goles de Alan Lescano, Jorge Sosa y Mateo Amarilla. Novena división, San Lorenzo 2, River 1, gol de Giovanni Frontela. Tres victorias, dos derrotas para River, un empate.
0: Parejito con San Lorenzo, que tiene muy buenas divisiones menores. Separamos como venimos separando y volvemos con Ivo. Que es que nos faltan los últimos cinco minutos de la gente de River, a ver qué decía ayer en función a esto que parece que se viene, que es Ramón Ángel Díaz como posible próximo técnico de River en el año que viene. En el medio, yo no me quiero olvidar, faltan cinco partidos, donde River tiene que ganar los cinco. De los cinco tiene Sarmiento el miércoles, transmisión especial de Radio Güemes, especial. Viajamos muy tempranito para una transmisión distinta. El domingo en Córdoba, viajamos a Córdoba, frente a Belgrano de Córdoba, partido difícil, pesado. El otro domingo no, el otro.
12: 25 del 10, Racing.
0: Racing, en el Monumental. Y después.
12: 1 del 11, Boca.
0: Boca. Partido pesado.
12: Partido pesado.
0: De lo que nos gusta.
12: Después el
0: de lo
12: quinto.
0: Que hay que ganar.
12: El quinto sería Aldo Civi, el 8 del 11.
0: En Mar del Plata.
12: En Mar del Plata.
0: Muy bien, separamos y volvemos con Ivo, dale.
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0: Por los pibes.
1: A eso se le nota.
0: ¿Cómo andás, genio?
2: Bien, bien.
0: ¿Cómo lo ves hoy a River?
2: Y River bien, hace bastante que no juega, así que le va a costar salir adelante, pero yo lo veo bien. Es un rival bastante fácil, bastante accesible, así que yo creería que los tres puntos van a venir para casa hoy.
0: Estamos obligados a ganar, en
2: sí. Sí, sí, básicamente es clasificación a las copas, o vida o muerte, creo, este partido.
0: Sí o sí, tal cual.
2: Sí, sí.
0: ¿Qué opinás? No sé si lo viste, estás ahí enterado, ahí ayornado en las redes. La publicación de Emiliano Díaz, diciendo que Ramón rechazó al Corinthians y abriendo la posibilidad de un cuarto ciclo como entrenador en River.
2: Sí, bueno, está bien. Que si Ramón quiere venir, está en la puerta abierta porque Ponce es interino, no tiene un puesto, no es técnico natural. Así que si Ramón quiere volver, que venga.
0: ¿Sentís que tiene que los dirigentes se tienen que sentar y arreglar los problemas que haya con tal de que vuelva Ramón?
2: Yo creo que Ramón puede repatriar el club y encima con los mercados de pases que viene haciendo River y conociendo a Ramón, puede hacer a River, puede que River sea un club exitoso los próximos años.
0: Me gusta. ¿Un resultado para hoy?
2: Hoy el resultado 4-1.
0: Bien, genio. Gracias, papá. Suerte, ¿eh? Y sigo acá, Damián, en las simulaciones. ¿Cómo andás, genio? ¿Todo bien?
3: ¿Dónde? Más, amigo, Joaquín.
0: ¿De dónde venís, papá?
3: De San Isidro, zona norte.
0: Acá, San Isidro, cerquita.
3: Tranquilo, sí, por suerte.
0: ¿Venís seguido, primera vez?
3: No, vengo siempre, la verdad.
0: ¿Siempre? ¿Qué tribuna?
3: Vengo a la Gente Alta.
0: Centenario Alta. ¿Cómo lo ves hoy a River, papá?
3: Hoy lo veo... A ver, lo veía bien, pero esa derrota con Huracán liquidó un poco, la verdad, porque veníamos con un buen envión y la verdad que la bajó bastante. Entonces ahora estoy como con poca confianza, ¿me entendés?
0: ¿Qué opinas de Poncio?
3: O sea, lo banco, pero no es de T al fin y al cabo. Entonces, como que, no sé, no me termina de convencer para el año que viene, pero al mismo tiempo no hay otro así como para que yo diga, tipo, este tiene que venir, ¿entendés?
0: Bueno, justamente ayer el hijo de Ramón Díaz, Emiliano, justamente rechazaron al Corinthians y abrió la puerta, ¿no?, a una vuelta a River diciendo que quiere cumplir el último sueño del padre. ¿Qué opinás de eso?
3: Te digo que lo banco. O sea, la verdad que Ramón es el más grande, así que... Me gustaría, pero no sé si vendría Ramón también o solo Emiliano, esa es mi duda.
0: Yo creo que vendrían los dos, pero capaz Emiliano con un rol más protagónico, ¿no?
3: Okay, o sea, yo banco que venga Ramón, si es Emiliano ni idea, la verdad. Pero bueno, ya puede que vengan los dos, sí.
0: Vengan los dos, ¿no? ¿Resultado para hoy?
3: Hoy ganamos 2-0. Vale, vale.
0: Bien, me gustó. ¿Goles?
3: Goles, ¿sabes que no sé el equipo? Te digo, Almada y Correa juegan ellos.
0: Almada está lesionado.
3: Está lesionado, qué boludo. Te digo, Correa y si entra Beltrán.
0: Bueno, vuelve el trampo. Gracias, genio, nos vemos. Suerte. Así que nada, Dami, eso es lo que la gente va opinando, ya la gente está entrando. ¿Vos cómo estás? ¿Cómo va toda la gente ahí?
4: Muy bien, ahí estábamos con todo lo que tenía que ver con la gente de River ayer. Muchísimos chicos opinando, muchísima gente. Parecería que... Emiliano Díaz trasladó algún pensamiento que dice Ramón tiene grandes chances de dirigir River y es momento de unirnos para que a River le vaya bien. Algo que dijo el chico recién, que a mí me parece que es lo que compro, que es este River grandilocuente económicamente para traer jugadores de categoría. Ramón es especialista en manejar planteles con jugadores de categoría, los hace jugar muy bien. Ha armado planteles nuevos, aquel de Mar, Saviola y Ángel. Y Ángel, ¿se acuerdan? Ha armado aquel de Cabenagui, poniendo a Cabenagui por arriba de los de categoría, con Chori Domínguez sobre la derecha y Alessandro enganche. Pibes, tres pibes en un equipo. Ha armado el último equipo, campeón, también, porque no tenía grandes jugadores de categoría, el último campeón de Ramón, aquel del partido que ganó a Quilmes en el último, en el Monumental 5-0, con un nivel superlativo. Ha armado muchos, pero en este River grandilocuente parecería que le viene como anillo al dedo Ramón Díaz. Entre medio, muchachos, está Poncio, hay que respetarlo, es hombre de River, ha marcado, ganó 4 partidos de 5 y acomodó un plantel que venía a los tumbos y faltan 5 finales y la tendrá que jugar de la mejor manera. Ojalá que sea como dicen los jugadores. Acá lo tenemos a Andrada, una notita con Andrada muy linda que tenemos para pasarle, un número 8 al estilo River, fana de River, el padre de Andrada, el padre que es el que marca un poco la línea, veo que los padres marcamos la línea, hombre de tribuna de River, hombre que iba a la popu de River y que iba seguido, no que iba una vez cada tanto, le bajó un poco todo ese sentimiento. Escúchenlo y escuchen el final de la nota que tenemos con Tobias Andrada, un número 8 de River que tiene mucho juego, sí, y que tiene mucho despliegue. Dale.
1: Sí, no, bueno, la verdad es que gracias a Dios las cosas están saliendo bien. Nada, primero que nada, hoy fue un partido duro. Y con respecto a mi presente, nada, muy tranquilo, contento por cómo se están dando las cosas. También es mucho del grupo, del equipo. Nada, como ya lo había dicho antes, la idea de juego me favorece, creo yo. Y nada, me siento muy cómodo jugando acá. No, la verdad que es muy importante. El cariño de la gente, la verdad que se sienta dentro de la cancha, se siente el empuje en cada partido, inclusive de visitante, creo que es un gran envión y un gran empuje el que sentimos nosotros dentro de la cancha, así que nada, muy agradecido. Saludo para todos los hinchas de River. Vamos, carajo. Sí, no.
4: El vamos, carajo, del final me gustó, ¿no? El vamos, carajo, dijo. Seguimos con las notitas que tenemos, con quien fue la figura ayer del equipo riverplatense, el chico Pereira, jugó de enganche, jugó de titular, no le pesó, se hizo cargo, y nada, jugó un nivel superlativo. Si hubiese tenido un poquito más de precisión en la pegada para ponerla cerca de los ángulos, hasta tuvo la posibilidad del segundo gol en un rebote dentro del área, donde el arquero de Estudiantes de Río Cuarto reaccionó con unos reflejos realmente impresionantes. Si no era el segundo gol de River, tuvo el rebote, le quedó picando, le pegó duro, tiene una pegada hermosa, tiene buen juego, tiene cambio de ritmo, es veloz, tiene pase fundamental en un enganche, tiene todas las condiciones para ser el enganche de River. Vamos a escucharlo, figura de ayer.
5: Vamos con la figura de la cancha, Lautaro Pereira. ¿Es la primera vez que te elegimos figura de la cancha?
6: Sí, la verdad, primera vez. La verdad que muy contento por el grupo y por el partido que hizo.
5: Bueno, ¿cómo lo viste a River esta noche? Les costó bastante terminar de cerrar el partido, ¿no? Porque hubo tensión hasta el último minuto.
6: Sí, la verdad que sí, después de 21 días costó, la verdad, pero el grupo bien. En la semana estuvimos muy bien y creo que sí, nos faltó cerrar lo último, pero bueno, el grupo hizo un gran esfuerzo.
5: Bueno, si te pido una descripción de cómo sos como futbolista, ¿qué me decís?
6: Nada, uno es un encarador que tiene velocidad y en la mano a mano me gusta.
5: ¿A quiénes tenés como referentes en tu puesto?
6: Nada, la verdad, Neymar, la verdad que sí, a él, lo tengo a él.
5: ¿Y de acá de River alguno en especial, no?
6: No, la verdad no.
5: Neymar.
6: Neymar, sí, la verdad.
5: Muchas gracias.
6: No, gracias a vos.
5: Lautaro Pereira, la figura de la cancha.
4: Muy bien, Neymar, el tipo, ¿alguno de River? No. Digo, encarador. Sí, muy buena pegada, muy linda pegada. Enseguida vamos con el mensaje de la gente al 1159436804 con Jeremías. Enseguida, porque primero vamos a vender. Estamos en el más grande, más de 33 años, representando el sentimiento del hincha de River. 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Vamos a vender, seguimos metidos en el más grande, 33 años ya, representando el sentimiento del hincha de River.
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4: Hermoso programa, distendido, tranquilo, tranquilo, estamos tranquilos acá, estamos con nuestro operador, como le dicen a todos los operadores, a todos le dicen lo mismo, manos mágicas. Bueno, lo tenemos allí a Gaby que nos da una mano en todo, no solamente en esto, sino en todo lo estructural de la radio, con todo lo que cuesta poder mantener una radio. 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Entonces, usted nos da una mano y nosotros le damos otra mano, en estos momentos donde todos nos tenemos que dar manos. Mensaje de la gente al 115-943-6804.
8: Sí, tenemos mensajes de Jorge. Muchachos, el triunfo contra Estudiantes de Río Cuarto trajo alivio, pero la verdad es que el equipo se quedó bastante después del gol temprano de Acuña.
4: 115-943. Ah, ¿seguía?
8: Sí.
4: Perdón.
8: Sabiendo que el miércoles ya jugamos fecha pendiente con Sarmiento, les pregunto, ¿creen que el bajón del segundo tiempo fue para cuidar las piernas para Junín o todavía falta ajustar el funcionamiento colectivo?
4: Muy bien, che, qué lindo mensaje. Yo creo que tuvo mucho más que ver con, y espero que tuvo que haya tenido mucho más que ver con estos 21 días de falta de rodaje, y más que de cuidar las piernas. River tiene que jugar el miércoles, sí, es fundamental. Si gana ya se pone ahí, ya se acomoda, pero después viene Belgrano, Racing y Boca, tres partidos fundamentales. Hay que ganar el miércoles, hay que jugar bien el miércoles. Creo que este equipo puede jugar mejor hasta de visitante que de local. Miren lo que le digo, tomándome lo que dijo Jorge José Ingeniero, que arriba lo esperan con muchos. Bueno, Belgrano en Córdoba le va a jugar de igual a igual. Racing en el Monumental no se puede meter tan atrás. Y Boca en la Boca va a ser un partido de ida y vuelta, va a ser de igual a igual. Entonces, hoy está mejor Boca que River, ¿no?, en el funcionamiento. Así que, ¿quién le dice que River encuentre el funcionamiento jugando visitante, haciéndose sólido y haciéndose pesadito? ¿Vieron ese equipo pesado cuando van de visitante? Acá estoy yo, dicen. No solamente del meter, sino fundamentalmente de jugar. Más mensajes de la gente. 1159436804. Pablo de Agronomía, lo quiero a Ramón, quiero a Ramón. No me interesa nada, quiero a Ramón. Arriba le faltan 5 finales, hay que ganarlas. Vamos Poncio, pero después que venga Ramón. Pablo de Agronomía.
8: Sí, tenemos mensaje. River ganó y se acomodó en el Clausura, pero el calendario no da respiro y se viene el viaje a Junín este mismo miércoles. Con tan pocos días de recuperación entre partidos, abro el debate a la mesa. ¿Poncio debería meter mano y rotar algunos nombres contra Sarmiento o hay que abarcar los mismos 11 para consolidar el equipo?
4: Muy bien, después me dice quién, sí. Quién y dónde.
8: Bueno,
4: después lo busca. No, creo que tiene que repetir equipo. Repetir equipo, hay que ver cómo llegan los lesionados. Como información, Ortega, sí, que estaba con una pequeña distensión, volvió al entrenamiento hoy. Tiene todo el plantel completo River, está entrenando en forma completa. Drusi no ha sido nada, simplemente el hielo fue por precaución, está entrenando normalmente, también en el día de hoy. Así que Ortega, marcador de punta izquierda. ¿Quién le dice que en algún momento en esto de buscar solidez River no pueda instalar Ortega marcando punta izquierda, que le da así de vuelta terrible, lo hace un equipo mucho más agresivo, y Acuña en la mitad de la cancha? Y Acuña en la mitad de la cancha. Te arma la mitad de la cancha con Vera al 5, Acuña por la izquierda, Andrada por derecha, y pasando Ortega y pasando Montiel. ¿Quién le dice que encuentre, quién sabe, la solidez? Porque Acuña en la mitad de la cancha es un tipo pesado. Es de eso que hay que meter, meten, hay que discutir, discuten, hay que jugar, juegan. La tiene que tener, la tiene, tiene muy buen pase. Lo acercaría mucho más al área, tiene buena pegada. ¿Quién le dice que puede encontrar la solución por ese lado? Muy bien. Tenemos a Damián Melillo con la historia de cada uno de los lunes. La rica historia de River. Uno siempre se va metiendo en las historias de momentos muy especiales. Nunca me quiero olvidar del 9 del 12. Salió una muy linda bandera. Usted la ha tenido en redes. Si no la tuvo en redes, le cuento. Hay una bandera. A River no le permiten poner, por orden de quién, todavía no lo sé. Estas son cosas. ¿Vieron las cosas que existen? Cosas que no se saben por qué. Pero existen. Porque no se puede poner cosas alusivas al 9 del 12. Banderas alusivas al 9 del 12. Es increíble. Te la sacan. Te ven la policía y te la saca. Entonces, en el último partido de Argentina pusieron una bandera que no se entendía muy bien qué tenía que ver. Y empezaba con 12 y después sumaba 1 más 1 más 7. Entonces era 9 del 12, pero al revés, ¿no? Y después la bandera argentina. Estuvo espectacular. Sacaron fotos de Messi por delante y esa bandera por detrás, y era 9 del 12, ¿no? Algo que mucho tiene que ver con un Messi que es socio honorario de River, que tiene su carnet. Hizo muy buen trabajo River en ese sentido. Estaba concentrado con la selección nacional en la concentración en el vestuario de River, y lo mandaron llamar a presidencia de River y le dieron el carnet honorario de River, socio honorario de River, el mejor jugador del mundo de todos los tiempos, de todas las épocas, y le dieron, esto es anticipo del más grande, esto lo va a entender en otro momento, el día que Messi decida dejar de jugar al fútbol, despedirse del fútbol en Argentina, Messi y su familia tienen el Estadio Monumental a disposición para hacer la despedida que él crea que tiene que hacer. Como si fuese un hombre histórico de River, como lo ha hecho el Beto Alonso, como lo ha hecho Ramón Díaz, como lo ha hecho Francescoli, como lo ha hecho Ortega. Bueno, así también con Messi. Anticipo de más grande. Ahora sí, vamos con la historia de River y Damián Melillo contado de esta manera.
9: ¿Qué tal, mis amigos? Muy buen mediodía, abrazo grande para ustedes, para los oyentes que están del otro lado en este día lunes, comienzo de la semana, momento de repasar efemérides de la historia riverplatense, momento de repasar cuatro hechos, cuatro partidos y un hecho, sobre todo lamentable y trágico, pero tres felices para la historia riverplatense, o por lo menos buenos recuerdos. Y el primero de ellos tiene que ver con el 12 de octubre de 1975, en el Estadio Monumental. River iba en búsqueda del bicampeonato, definía la clasificación contra Huracán para ese torneo nacional que iba a terminar ganando en el Parque Independencia, en la cancha de Newell's. Pero ese día, en el Monumental, con una gran participación de Leopoldo Jacinto Luque, River le ganaba 2-1 a Huracán y comenzaba a acomodarse el equipo de Ángel Amadeo Labruna para pelear por el bicampeonato que, repito, iba a terminar consiguiendo. 51 años pasaron de este partido. Otro recuerdo tiene que ver con uno triste, uno amargo. 12 de octubre de 1983, en el Estadio Gigante de Arroyito, River perdía 2-1 ante Rosario Central, gol de Jorge García para el equipo millonario, pero eso no era lo importante en lo que sucedía ese día lamentable, esa tarde lamentable en Rosario, porque Oscar Víctor Trocero, que era un delantero de River en aquel momento, termina falleciendo, tuvo una descompensación, no llegaron camino al hospital rumbo a en el hospital que estaba en Rosario, allí, bueno, no llegaron a atenderlo a tiempo, esfuerzos muy grandes de José Goza y el médico millonario, que intentaron reanimarlo, que intentaron desesperadamente de volver a reanimar, repito, a Oscar Víctor Trocero, que era un delantero de Millonario en aquel equipo de 1983, y terminó falleciendo, un jugador que disputó 22 partidos en River, convirtió 7 goles, también había pasado por Boca, por Unión de Santa Fe, por Racing, había pasado por Francia. Bueno, el recuerdo lamentable de aquella tarde, en este caso triste, el fallecimiento de Oscar Víctor Trocero, pero lógicamente valía la pena mencionarlo porque es un recuerdo más lamentable en este caso en la historia riverplatense. Otro recuerdo mucho más feliz, por supuesto, tiene que ver con el 12 de octubre del 2014. El gran River de Marcelo Gallardo, el primero, cuando River iniciaba su gran camino hacia la Sudamericana, Libertadores, etcétera. Bueno, River jugaba en el Parque Independencia contra Newell's Old Boys de Rosario y ganaba 1-0 con gol de Ramiro Funes Mori después de empatar con Boca en el Estadio Monumental aquella jornada de domingo lluviosa, con aquel gol de Pesela. Bueno, River peleaba los dos frentes, iba a terminar finalmente ganando la Sudamericana tan solo, pero ese día, 12 años pasaron del 12 de octubre del 2014, donde River le ganaba 1-0 a Newell's como visitante. Y el último de los recuerdos, para terminar arriba, 12 de octubre de 1950, River llenaba la Bombonera, clásico en el que River, en los que River, sacaba pecho y terminaba imponiéndose. Bueno, aquel día Labruna jugaba su partido número 300 en primera. River le ganaba 2-1 a Boca en la Bombonera, goles de Ángel Amadeo Labruna y de Walter Gómez. 2-0 ganaba River a los 25 minutos, luego va a llevar el descuento para Boca, pero River iba a ganar aquel 12 de octubre de 1950 en la Bombonera 2-1. Otro recuerdo, el cuarto de este repaso, mis amigos, de lo que son las efemérides de River, que sucedieron un día como hoy. Repito, tres muy alegres, muy felices para la historia de River, una trágica y lamentable, la del fallecimiento de Oscar Víctor Trocero, en la que hoy se cumplen, por supuesto, 43 años. Abrazo grande, mis amigos, nos reencontramos la próxima semana con más efemérides y con más repaso en la historia riverplatense.
4: Muy bien, ahora nos vamos con la conferencia de prensa de Leo Poncio, después con la tabla de posiciones y lo que se viene. Si River gana el miércoles, ¿cómo se pone en el campeonato global? Tengo una perlita que es fundamental, porque siempre hay que empezar en la anteúltima fecha. Si River gana el miércoles, empieza a depender de River en el campeonato global para aquel partido de la anteúltima fecha. Soñemos juntos. Ahora, conferencia de prensa de Poncio en Radio Güemes AM 1050, en el más grande de 33 años.
10: Leo, buenas noches. Aquí Gustavo Yarroch para ESPN. Te quería preguntar cómo lo viste a River hoy y qué te pareció puntualmente la actuación del chico Lautaro Pereira. Gracias.
11: Buenas noches a todos. Bien, bien. La verdad que todo lo que tratamos de hacer lo ejecutamos. La verdad que tuvimos los primeros minutos donde yo siempre digo imponerse, nos impusimos. Hicimos el primer gol donde realmente después el partido se genera haciendo otra cosa. Y lo de Lautaro, la verdad que da alegría, pues es un jugador del club, es un jugador que viene ya con un proceso de adaptación a primera división donde es diferente a todo lo otro más abajo. Y se lo ganó solo estos minutos, se lo ganó solo jugar hoy así y ser protagonista de un equipo donde hay grandes jugadores.
12: Leo, en el segundo tiempo se notó quizás un periodo extraño que tuvo River de preparación, porque la realidad es que, bueno, lo viviste como futbolista y ahora también como entrenador. Estar 3 semanas en el medio de una competencia sin competir es antinatural para cualquier futbolista de River. ¿Crees que en el segundo tiempo quizás eso se notó con un equipo un poco más pesado, quizás hasta un poco más inconsistente?
11: A ver, desde lo que pude ver los 90 que vimos ahora, después lo voy a analizar mediante videos, noté que un River del protagonismo que tiene siempre, un River que trata de circular la pelota rápido, de un River que generó situaciones en el primer tiempo y por supuesto que eso es lo que siempre vamos a buscar. Y después, bueno, lo que se ve desde el qué quiero o el qué quisieran, y puede ser a lo mejor por no haber sido un poquito más punzante o las situaciones concretarlas, pero yo creo que lo que veníamos trabajando en este parate que vos decís que no es natural, se ejecutó, lo que queríamos hacer lo hicimos bien y bueno, hay que seguir trabajando.
13: Leo, ¿cómo estás? Acá, Gianluca Saraceni, estamos en vivo para Radio Mitre. Imagino que como puntos positivos haber mantenido la valla invicta y haber recuperado soldados, pero desde el juego, ¿crees que se dio un paso atrás con respecto a lo que se había visto, más allá del resultado contra Huracán, que había sido desde el juego un buen partido?
11: Lo que veo es que desde la solidez, que es lo que queremos de la valla invicta o no, que no te hagan goles, es el primer paso para darle solvencia y sostén a los de arriba. No creo que hayamos retrocedido, las situaciones estuvieron, y en ese punto, que si las situaciones están, no es preocupante. Yo creo que tenemos que seguir trabajando, de los cuales tenemos 5 finales, en las cuales las tomamos como son, y como siempre dice el refrán, ganar se corrige mejor.
14: ¿Qué tal, Leo? Aquí Jorge Manino, de River Monumental. Hablas de las situaciones generadas, ¿no? Y es verdad. Ahora, ¿por qué les cuesta tanto definir? ¿Porque hay apuro? ¿Porque se les cerró el arco? ¿Porque, bueno, hay que trabajar más en ese tema?
11: Mira, la verdad que lo más difícil en el fútbol es lo que generar. Nosotros lo hacemos. Lo más difícil en el fútbol, por eso valen más, son los delanteros. Nosotros tenemos grandes delanteros, grandes atacantes. Me voy y me quedo realmente, y eso es sincerismo puro, de decir, che, lo tenés a las situaciones. Así que si la tenés, son partidos que lo podés hacer, otros no. Y la otra, lo mismo que te respondí. La verdad que generar te queda confianza, generar juego en una línea de 6, que como se plantó hoy Estudiantes de Río Cuarto, como se plantó Huracán, como se plantean muchos equipos, tener situaciones da tranquilidad en un cierto punto.
12: Leo, buenas noches. El Tano Santarecino para la Sintonía Monumental. En el primer tiempo vi que continuamente se movían demasiado. Tobías Andrada aparecía por izquierda, por derecha. Tommy Galván también, van cambiando. Bueno, hoy Lautaro Pereira se terminó sumando. ¿Le das esa libertad para que no estén estáticos en algún lugar puntual? Y después quiero saber qué planteás en cuanto a lo que tiene que ver con los objetivos. Recién dijiste 5 finales, que es lógico, los 5 partidos que vienen previo a los playoffs. Pero si hay objetivos claros, si vos al plantel le bajás objetivos claros, suponte clasificación a los playoffs o a la Copa Libertadores o el Superclásico, eso es lo que quiero saber, ¿qué le bajás a los futbolistas?
11: Sí, bueno, en cuanto a la movilidad, es lo que tiene este conjunto de equipos, este conjunto de jugadores, en las cuales para ellos es frescura pura. Yo creo que la movilidad hace que cuando te defienden con 6 atrás y 4 por delante, o a la vez 5 más 4 más 1 que te dejen descolgado, creo que si no tenés movilidad no rompés, porque todo al pie por ahí se hace muy difícil. lo que vos decís también de Lautaro, que se engranó eso bien y eso es buenísimo. Y los objetivos son los cinco estos partidos principales, que son los que te van a dar una mirada hacia más adelante, porque eso te da una consecuencia de que podés entrar a playoff y después es esperar, porque al sumar puntos nos vamos a ver posicionados en ciertos lugares, que sumar 5 de 5 es buenísimo. Así que decimos 5 de 5, pero el primero ahora de vuelta es Sarmiento el miércoles, así que vamos a ir tras de eso.
15: Hola Leo, buenas noches. Gustavo García para Código River. Justamente te quería preguntar de eso, del próximo partido, si lo tomás como un partido clave, como un partido más, fundamentalmente pensando en clasificar para lo que viene. Es un rival importante el del miércoles.
11: Sí, es un rival importante, un rival que lo está haciendo bien, un rival que realmente creo que nos va a hacer lo mismo que nos vienen haciendo los últimos equipos, de los cuales hay que estar preparados, hay que hacer una buena recuperación entre hoy y mañana, entre el domingo y el lunes, y después dentro de los, como me dijeron anteriormente, los soldados que recuperamos ya sumaron minutos y eso es mejor porque van a estar más frescos.
16: Última pregunta.

0: Buenas noches, Leo. Néstor Scorpaniti para equipo Banda Roja Millonario. Yo te quiero hacer una pregunta que se hace todo el hincha de River, atento a los últimos acontecimientos que se vivieron, inclusive el último martes, acá en cancha de River, con el tema AFA. ¿Te preocupa el arbitraje en los 5 partidos que restan? Si River, de alguna manera, tiene algún inconveniente, algún problema.
1: Primero, que quiero estar exento de todo lo que se pueda generar para realmente meterme en lo futbolístico, que creo que es donde me van a culpar o juzgar. Entonces, voy a mis energías estar bien puestas ahí. Y después, digo siempre lo mismo, es una historia este club, tiene muchos años de existencia, y creo que

0: para realmente meterme en lo futbolístico, que creo que es donde me van a culpar o juzgar. Entonces voy a mis energías estar bien puestas ahí. Y después, digo siempre lo mismo, es una historia este club, tiene muchos años de existencia, y creo que eso avala todo como para poder nosotros demostrar lo que somos como club, lo que somos como el mismo equipo que tenemos, y nos vamos a defender haciendo las cosas bien nosotros. Así que realmente creo y siento, como lo vengo diciendo siempre, que no hay otra cosa que jugar 11 contra 11, y ahí se ve todo.
1: Leo Ponce, muchas gracias. Damos por finalizada la conferencia de prensa.
2: Muy bien, estaba la conferencia de prensa de Poncio, que, digo, rescato, 5 de 5, por un lado, 5 de 5. Si River gana 5 de 5, pelea el campeonato, digo yo. 5 de 5, pelea el campeonato global. A ver, dame la tabla de posiciones, Jeremías.
3: Dale, tenemos la tabla del torneo clausura. Primer puesto lo tiene Rosario Central con 22 puntos, segundo Belgrano, 22. Argentinos Juniors, 22 también. Sarmiento, 19. Huracán, 19. Gimnasia, 19. Barraca Central, 18. Independiente de Rivadavia, 18. River Plate, 16. Atlético Tucumán, 14 puntos.
2: Muy bien, si River gana el miércoles se pone 19, ¿sí? El 19.
3: Gimnasia puntos. Y Huracán. Y Sarmiento. Sarmiento, juega contra Sarmiento, tiene 19 puntos.
2: 19. Y también Gimnasia y también Huracán.
3: Sí.
2: Muy bien, con un buen resultado, se pone arriba de todos. Ahí se pondría tercero o cuarto, ya estaría acomodado. El miércoles es fundamental.
3: Estaría entre los cuarto, quinto y sexto, por ahí, dando vuelta.
2: Así es. Sería fundamental. ¿Y dónde es mucho más fundamental? En el global.
3: La tabla anual.
2: Dame la tabla global.
3: Tenemos a Independiente Rivadavia primero con 52 puntos, Boca Juniors 51 puntos, Argentinos Juniors 51, Rosario Central 50, Vélez Arfiel 49, Belgrano 48, Instituto 47, Estudiantes 45, River Plate 45, Gimnasia 45.
2: Si River gana el miércoles, se ponen 48 puntos con Belgrano.
3: Con Belgrano peleando el sexto puesto.
2: Fundamentalmente, ¿a quién mira uno? A Boca, mi viejo. Entonces, Boca tiene 51. Si River se pone con 48, queda 3 de Boca. Ya depende todo de River. ¿Se entiende lo que digo? Ya no depende qué tal le gane a cuál, ya depende todo de River. Los mismos puntos que Belgrano, a 3 de Boca, el domingo en Córdoba. Dijo Poncio, 5 de 5. Contra Belgrano, los mismos puntos, a 3 de Boca. Fundamental. La ilusión, la imaginación, 5 de 5, le ganaste a Belgrano, te pusiste a tiro de Boca. Contra Racing en el Monumental, sería el partido de los que están dando vuelta, el más accesible. Ya no hay accesibles, pero más accesible. Y llegarías como mal, si Boca gana todo, a la cancha de Boca, 3 puntos abajo de Boca. ¿Qué significa esto? Que le ganás a Boca y a un partido de final estás con el mismo puntaje. Usted me dice, San Martino, estás ilusionado con un equipo que no te da ilusión desde el juego. Y es verdad. Y por eso fui tan crítico. Y por eso quiero más. Y por eso quiero un equipo mucho más agresivo en la recuperación de pelota, con mucho más peso en la mitad de la cancha para jugar esta clase de partido, con mucho más, como dijeron todos los que salieron aquí, hoy salió en este programa, salió Poncio, salió Vera, salió Andrada, salió Pereira, salieron todos, y todos hablaron de que le faltó definición. Un River con mucha más definición, dijo Poncio recién, recuperamos soldados y que hayan jugado, doy un ejemplo, Triussi, y otro ejemplo, Almada, que hayan jugado, nos permite

0: a tener mucho más preparado para acá al final. Un equipo con más gol y más peso específico en la mitad de la cancha te puede dar esa ilusión. Ante último partido, si vos haces todo bien, como mínimo llegás a 3 de Boca. Si Boca gana todo. ¿Qué tiene que jugar el martes? Frente a Vasco da Gama. Digo, para no olvidarme y no se olviden ustedes, hubo 5 partidos de Boca con Racing, empujón de Chiquitapia y Beligoy, con Vélez, empujón de Chiquitapia y Beligoy, con Platense, una mano irrisoria, no cobrada, sobre el final del partido, empujonazo de Tapio y Beligoy, con Lanús, planchazo de esos terribles 5 partidos donde se lo acompañaron. Yo saqué la cuenta, son 7 puntos. Con 7 puntos abajo en esta tabla de posiciones, ganando River el miércoles, River estaba 4 puntos arriba de Boca. Esto lo hicieron Tapia y Beligoy. Seguramente muchas críticas tenemos nosotros para la falta de proyecto de fútbol en River, mucho para aportar en la reserva de River con todo el trabajo que se podría hacer para armar un proyecto a largo plazo, muchos análisis de todo lo que le dimos en este programa River, pero con la justicia real, con la real, no con la inventada, no con la de Macri, no con la de Macri. Mire que es en Tapi y Beligoy, pero en la AFA todavía están todos aquellos que trabajaban con Macri, que los metió en la AFA. Trabajaban en Socuma, de Socuma fueron a Boca, y de Boca se metieron en el mamarracho bochorno que hicieron como presidente de la Nación, Mauricio Macri, con la deuda que todavía no se sabe dónde está. Esa plata, dónde fue, dónde se invirtió, de qué manera. Y a la vez instalaron en AFA una estructura judicial, como instalaron en Comodoro Pú, una estructura judicial que hace lo que debería ser justo, termina siendo injusto. Y lo pagamos nosotros, los de River. Muchachos, nos vamos.
1: Nos fuimos.
0: No estamos, esto ha sido el más grande. Más de 33 años, programón. En un lunes de descanso,
1: total,
0: nosotros laburamos. Repetición mañana, en el mismo horario, de 12 a 14. Si no lo escuchó, escúchelo. Si lo escuchó, repítalo. Y meta mensaje, que quién sabe, también se lo metemos al aire. Abrazo grande, gracias.

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0: Y aquí estamos nuevamente, nuevo bloque de Contexto Turístico, como siempre tratando de compartir con vos todo el material, todo lo que hemos preparado durante la semana, esta semana intensa que hemos tenido previamente a la a lo que es la Feria Internacional de Turismo 2026. Estamos con ella, la ciudadana del mundo, que también recorrió la FIT. No estuviste todos los días, ¿no?
1: Caché un día, ¿eh? O sea, no fui un día, pero de verdad fue para poderme poner a tono con el descanso y poder ir a disfrutarla, porque bueno, los 4 días son muy intensos y bueno, ya tú sabes, Rosana quedó de cama, así que, Dios, hay que cuidarse.
0: Le mandamos un saludo a Rosana que nos está viendo, pero se está reponiendo de esa gripe, no sé qué tiene, pero de pronta recuperación para Rosana Donale. Y como te dije al principio, tenemos invitado en el piso, es él, es Mariano Medina, el titular de la tu agencia de viajes, Abrirme Plano, y él es el que hizo, para nosotros quedó pero hermosa, la tercera edición de la convención de tu agencia de viajes. Bueno, bienvenido, Mariano, gracias por estar aquí.
2: Un placer, Fernando, placer, por supuesto.
0: Bueno, en el piso. Tenemos que agradecer porque vino averiado. Él dijo al principio, cuando uno es bueno le pegan por todos lados, se fracturó la clavícula jugando al fútbol. No va a hacer cosa con... No, es jugando al fútbol. Y está, él vino y cumplió promesa de venir al estudio. Bueno, pero ¿qué fue? ¿Te pegan mucho? ¿De qué jugabas?
2: Y pegan, juega de nueve, imagínate.
0: Sí, sí, te pegamos. Yo jugaba de dos, te pegamos.
2: ¿Viste? ¿No? En clásico.
0: Hay que pararlo, no hay vuelta de hoja.
2: Pero ya me quedan un mes con rehabilitación y todo, así que falta un poquito.
0: ¿Te tenés que operar o...?
2: No, por suerte no.
0: Bueno. Entonces, mejor.
2: En carrera todavía.
0: Hay que recuperarse, sí. Bueno, el tema es que... es molesto porque te absorbe tiempo, pero...
2: Y para todo un poco, para la vida cotidiana misma, ¿viste?
0: Sin la vida familiar, la vida laboral,
2: pero claro. Cuesta mucho.
0: Bueno, pero gracias por estar aquí y nosotros queríamos consultarte algunas cosas de esa... Porque nosotros estuvimos en la tercera edición que se realizó en donde, contanos un poquito...
2: ¿Les gustó por lo menos?
0: Sí.
2: Mentime que me gusta.
0: No, hay un detalle que... Te lo quería remarcar. La segunda edición era casi todo simultáneo. Claro. Y en esta edición hubo una separación y estuvo muy buena esta, porque bueno, te daba la posibilidad de una cosa y de la otra, no una u otra.
2: Claro.
0: Pero contale al público, porque en realidad es para ellos, para las agencias.
2: Claro. Fue el 10 de agosto, si mal no recuerdo, el 10 de agosto, convocamos a todo el trade, eran más o menos 500 agencias que pasaron por el molinete, digamos, entre unas más, otras van intercambiando la tarde a la mañana, con 65 expositores aproximadamente, entre entes de turismo, operadores, asistencias médicas, aerolíneas y sistemas de gestión, agencias de publicidad, de marketing y demás. Por la mañana hubo charlas, estuvo Sucho Sukovinsky hablando
0: muy buena,
2: de economía, sí. Eso estuvo, el plato fuerte fue... La verdad que estuvo, explica muy bien y demás para
0: muy didáctico, todo el mundo, muy llano, muy importante y muy llano, digamos.
2: Exacto,
0: ¿no?
2: Exactamente. Después un panel de operadores y minoristas donde se compartían diferentes tendencias, diferentes preguntas, diferentes opiniones y visiones para que todos podamos vender un poquito mejor, tanto ellos como nosotros, digo también nosotros, porque yo soy agente también de viajes, así que me incluyo y está bueno porque todos pueden aportar más, menos y hacer que todo el ida y vuelta sea más placentero y llevadero, ¿no? Después hubo un panel de hoteleros también de la cadena Iberostars, si mal no recuerdo.
0: De pesos pesados hubo ahí.
2: Estuvo Héctor Álvarez, sí, el director de la TAM de Iberostar, estuvo de Howard Johnson, Laura Cosi, estuvo también Romina Juncos de Costado Santiño. Estuvo, ya me olvidé, y dos más.
0: De Bahía Príncipe.
2: Gustavo Mesa
0: también.
2: También de la TAM, el director, y uno más que no me estoy acordando que me va a matar.
0: Pero bueno, no importa.
2: El tema de
0: Queda grabado.
2: De dar nombres como te olvidas de alguno, pero bueno, fue todo muy importante.
0: Sí.
2: Elena Buente, una gran referente.
0: Bravo, Elena,
2: de la hotelería, claro, argentina, por supuesto, y así que estuvo lindo porque también... Se charla un poco de todo, un poco de las agencias, cómo se puede vender un poquito más, menos, las políticas de ventas. Después hubieran también charlas de liderazgo, de jefe, o sea, cabeza de dueño, bueno, y un poco de todo. Y por la tarde también de IA con Simoniero Florencia, una experta en inteligencia artificial, y por la tarde el workshop. El workshop claro. Estuvo los sorteos.
0: Estamos viendo algunas imágenes.
2: Los sorteos, claro, por supuesto, estuvo el workshop con un montón de expositores y los sorteos que ahí están, estamos todos, ¿no? Con la comida, los sorteos ahí.
0: Nosotros no tuvimos, así
2: ¿no?
0: Que...
2: No,
1: vamos porque a trabajar. La tarde...
2: Seguro ya no, hay no. Comida, ya seguro, mira.
0: No, tampoco, vos sabés que la vez pasada sí, el anterior sí,
2: claro.
0: Nos quedamos con el equipo, pero como teníamos que cubrir otro evento, pero no queríamos dejar, porque lo sustancial, por lo menos para nosotros, claro. Estaba en la capacitación que recibió la gente allí, me pareció muy buena, a mucho nivel, y después, bueno, después estaba le llegaba el turno a las agencias de viajes, para intercambiar y hacer negocios,
2: claro.
0: Pero nosotros ya ahí
2: ya
0: hicimos mucho contacto.
2: No hay mucho para quedarse ahí, ya tenés material y demás.
0: Claro, sí, no, la verdad que estuvo muy bueno, pero quería charlar con vos algunas cosas que tienen que ver con esta realidad de nuestro país en cuanto a turismo. ¿Vos cómo lo ves? Ahí hay una... A ver, un trabajo muy fuerte de la Secretaría de Turismo... Turismo, ambiente y deporte, vamos a decirlo bien, pero los resultados no se están dando y hay mucho, entre comillas, malestar por abajo, no sé. ¿Vos hablás con los destinos o la hotelería? No, mirá, estamos bajo esto, aquello. ¿Qué se percibe desde tu puesto de lucha, digamos?
2: Mirá, el primer semestre fue complicado, fue duro, más que nada para el tema de turismo emisivo, cayó un 40%, más o menos un 30-40%. Viajaron un millón de personas menos que en el 2025, ¿no? Salieron del país desde enero hasta julio del 2025, un millón de personas menos, ¿no? Hacia el mundo. Eso repercutió un montón en el turismo emisivo, básicamente, ¿no? El turismo interno, también con precios aquí elevados y Brasil un poquito devaluado, la gente elige ir al país carioca, digamos, al país vecino, y se nota porque el turismo interno estamos nosotros también tenemos un hotel en Villa de Angostura y lo sentimos bastante. El receptivo, una leve aumento receptivo, un 15-20%, que no es suficiente, pero los factores son diversos, más que nada a la coyuntura política del día del país, impacta en el bolsillo de la gente, los precios en el emisivo están iguales que el año anterior, que en los 24 y 25, la diferencia es que hoy la gente no tiene el dinero en el bolsillo. La crisis del país, del consumo, básicamente, al turismo le llegó un poquito tarde, agarró el coletazo, ¿no? Después los gastronómicos, los comercios de la textil y de la industria, al turismo todavía no estaba siendo impactado hasta enero, febrero de este año, que le llegó un poquito más tarde, porque el dólar idealmente está bajo, está barato.
0: Claro, amesetado, como le dicen ahora.
2: Pero, exactamente, pero la gente se siente que no tiene el dinero en el bolsillo y bueno, más que nada se está sintiendo. Ahora en el segundo semestre estamos esperando septiembre, octubre y noviembre, como son meses de cara a la temporada de verano, que supuestamente va a subir, ¿no? Está subiendo, aumentando por cuestiones lógicas del turismo en sí, digamos, ¿no? Pero es más que nada del país, de la economía argentina y demás. Yo creo que las agencias, los operadores están bajando mucho los costos, están ganando menos, trabajando más, como en todos los rubros.
0: Ahí está, ¿cómo se trabaja? Porque los operadores... no pueden bajar, bueno, en última instancia resignar rentabilidad, digamos.
2: Exactamente, no queda otra que trabajar un poco más tiempo, más horas, llegar más tarde a casa, básicamente, para ganar lo mismo o mantenerse. Hubo muchos despidos en operadores grandes, también en agencias minoristas, en pymes, que somos el 98% del país, quitando 4, 5, 6 OTAs. Y aguantando con reservas, la gente de turismo sabemos, como todos también lo saben, que hay temporada alta, temporada baja. En la temporada alta se guarda un poquito y en la temporada baja se invierte lo que guardaste o se gasta lo que guardaste hasta que se te acaba. Y bueno, estamos luchándola un poquito más, menos, depende de tu infraestructura, tu espalda, tu visión y la fe, ¿no? Que es lo más importante, que no se pierda, ¿no?
0: ¿Y cómo lo visualizan desde tu punto de vista, de tu trabajo en agencia de viajes? ¿Cómo lo visualizan el desarrollo? ¿Cómo lo ven para futuro con la actual situación económica? Porque esto aparentemente no va a cambiar, digamos, en última instancia.
2: No, y encima el año siguiente es un acto, un año electoral, donde claro, si este primer semestre ahí hubo incertidumbre y hubo baja y baja rentabilidad en todo sentido, imagínate el que viene, digamos, ¿no? Donde hay, va a haber mucha especulación en todo sentido y va a ser también un año frío, un año de duda y de especulación y la gente no va a hacer grandes cambios, pero bueno, por eso esta temporada, hasta octubre, septiembre, noviembre y diciembre, va a haber que trabajar más que nunca y compitiendo con las OTAS que están todo el tiempo también compitiendo con nosotros, ¿no? ¿Verdad? Por eso, y con la inteligencia.
0: ¿La competencia es igual, che, o está parejo?
2: No, no sé si es igual, porque cada uno tiene sus propias herramientas y nosotros no nos podemos quejarnos en las pymes de que si a una OTA le va mejor o peor porque tienen otras estructuras, otro dinero, otro respaldo, otra banca, como se les suele decir, y no hay que decir, che, pero si a tal le dan cuotas y a este no, porque todo es igual, y porque otra tiene más productividad, otra rentabilidad y más recursos, ¿no? Y uno con los que tiene que hacer lo mejor posible, básicamente, y preocuparte por hacer crecer su negocio y no mirar al del vecino, básicamente. Pero estamos en una lucha con la inteligencia artificial, los robots, las agencias online permanentemente, que cada vez son un poquito más, como siempre, pero hoy un poquito más, amigarse con la tecnología, la gente que tiene más de 55, 60 y en adelante, y básicamente encontrarle un poquito la vuelta a ese tema y no ser un enemigo la web.
0: Bueno, ahí está. Bueno, Ángela tiene una consulta para hacerte.
1: Sí, más que nada para todos aquellos televidentes oyentes que se conectan hoy y que quieren conocer tu agencia de viajes, quiero aprovechar que está acá el CEO, la cabeza en jefe, para que nos cuentes de qué se trata tu agencia de viajes y cómo pueden acceder o cómo pueden entender un poco más acerca de turismo, porque en últimas es esto, ¿no?
2: Básicamente, no me gusta hacer publicidad de otras empresas a costa de la mía, pero rápidamente es el TripAdvisor de las agencias, ¿no?
1: Bien.
2: Donde la gente puede fijarse en comentarios, opiniones, leer y compartir experiencias, y en base a eso, a esos comentarios, poder decidir mejor entre una agencia u otra. Todos vivimos en muchos rubros a través de las reseñas y los comentarios, que son mucho más verídicas que la página de un negocio propio. Y básicamente registrarse es gratis y va en las agencias decirles a todos sus clientes o familiares o amigos que le pongan comentarios muy lindos para que la sigan eligiendo, y a que les fue mal en el viaje no le pidan nada, porque si no, no les van a gustar, digamos, básicamente. Pero se están registrando casi 600 tenemos de todo el país. Algunos tienen más comentarios, otras tienen menos, pero se van dando un poco la vuelta y van consultando. Algunas agencias les conviene más que otras, algunas no les conviene y deciden no estar, simplemente, ¿no?
1: Claro. Tercera convención, ¿cuál es el reto más importante dentro de esta área, ¿no? Con tres convenciones ya llevadas a cabo.
2: El reto más importante para nosotros es que sean la mayor cantidad de negocios o transacciones en el trade. La verdad que lo hacemos con mucha pasión y mucha pasión, más que nada. La pregunta es la respuesta que todas las agencias se puedan conectar con los CRM, con los operadores, con los hoteles, con las aerolíneas, que muchas es un rubro donde no te ves la cara mucho, ¿no? Porque es mucho teléfono, cada vez menos teléfono, claro. Y más WhatsApp y más Instagram, y hay dos, tres eventos en el año grandes, y sabemos que nosotros somos uno de ellos, y bueno, y ahí tenemos la oportunidad de, bueno, es todo el día a trabajar de eso y a verte las caras y dejar un poquito de lado las computadoras y Amadeus y el sistema y venir a escuchar a personas que tenemos el placer de disfrutarlas una vez en el año o dos. En cambio, el resto, yo siempre digo, lo hacemos todos los días, ¿no? Las cotizaciones, un llamado a un operador a otro. En cambio, a todas las personas juntas y a personalidades y speakers importantes no los tenemos todos los días. Por eso es importante que nosotros todos se conozcan y que peguen onda, como se dice, ¿no?
1: Eso, claro.
2: Después la plata más o menos siempre vas casi a pérdida, porque te gana la pasión, digamos, ¿no? Te gana la bueno, sí, vení, no, arreglemos, pero después, bueno, un poco en publicidad intentamos recuperar un poco el tiempo que le dedicamos a esto.
0: La pasión y la responsabilidad, porque eso fue, ahí se vio la organización que tenía, ¿no? Digamos, vos tenés un equipo creo que tenés asociados o socios también.
2: De 4 personas, 5 personas.
0: 4 personas, 5 personas, no es poca cosa. Es una pyme, pero claro. Hay mucha responsabilidad al respecto en ese sentido. Exacto. ¿Y cómo surge que Mariano Medina se arme una agencia de viaje? ¿Estudió hace mucho tiempo, más allá del fútbol? ¿Cómo arrancó?
2: Gran pregunta, ni me acuerdo ya, mirá, tantos años, mirá, no. Qué sé yo, me gustaba mucho el turismo, la geografía, pero viste, por ahí en este país, por ahí la enseñanza o la educación, no sé si iba a vivir mucho tiempo de lo que le trabajaba, digamos, ¿no? De maestro de geografía y demás. Quizá turismo era más completa, más en hotelería, en agencias y demás, y bueno, arrancamos un poco con la agencia, aunque al principio decías, vivís de comisiones, una cosa a la otra, y no te das cuenta hasta hoy que uno siempre vive de comisiones en cualquier rubro, más o menos, uno siempre compra para vender algo y se queda con un cachito, ¿no? Es como que...
0: Sí, el mismo sistema.
2: Exacto, pero uno dice, vive de comisiones, y como el que vende ropa, el que vende comida y el que vende autos, ¿no? Pero uno por ahí dice, bueno, y bueno, fue surgiendo en principio receptivo, pero toda tu gente, tus amigos o conocidos no querían ir al Obelisco a ver un show de tango o a ver a un día de campo porque ya vivimos acá. Querían ir a Brasil, a Cataratas, a Bariloche o al Caribe. Y te fue llevando al emisivo, más que con el receptivo, que competías con grandes empresas, viste, que era más difícil entrar. En el emisivo te venían a buscar, ¿no?
0: Claro.
2: Así que
0: es otra cosa, claro.
2: Y te vas llevando y bueno, nada, acá estamos un poco... No tengo gran pasión por vender el paquetes de turismo, pero me gusta hablar con la gente, lobby, relaciones públicas. Me gusta un poco traer a la gente a la agencia y hacerla feliz. Te contenta.
0: Uh-huh. Eso,
2: en resumen, ¿no?
0: Que vivan experiencias, digamos.
2: En resumen, exactamente.
0: Que vivan las experiencias. ¿Y vos querías hacer una otra consulta?
1: No, si ya hay fecha para esta cuarta, que yo me imagino que la pasión lleva a que se siga haciendo y que más personas se sumen.
2: Sí, exactamente. Todavía no hay fecha. Uno cuando termina, pasado 15 días o una semana, no quiere saber más nada.
1: No, claro.
2: Y no quiere hacer ninguna más. Pero después pasan los días y se dice, y por eso tipo llamamos a esta persona o a este, un panel de tal cosa, pero... No hay fecha confirmada, pero va a ser en julio, previo a las vacaciones de invierno.
1: Eso sí, pero
2: es en julio, previo a las vacaciones de invierno.
0: Que ya empiezan a trabajar, porque digamos, más
1: claro.
0: allá de esto.
2: Sí,
0: no es que
2: sí.
0: En marzo me pongo a trabajar, sino que...
1: No, es una previa de muchos meses.
2: Es que el tiempo, sí, siempre es tipo, llegas justo o tarde, porque siempre hay una cosa, otra, y siempre la, viste, pero después te van pidiendo la gente, y te carga energías un poco la gente, digamos, ¿no? Eso te
0: ¿Y siempre un solo levantate día? Levantate
2: de la cama y arranca. ¿Un solo día? En principio sí, pero 2 días te me lleva mucho más tiempo. No sé si puedo dedicarle tanto tiempo. También tengo que vender pasajes y pagar las cuentas.
1: Claro. Nosotros para agendarnos, Mariano, porque seguramente vamos a estar ahí.
2: Seguro, obvio.
1: Y esperamos que mucha gente más se sume a esta iniciativa, que ya tercera ya viene para la cuarta.
2: Claro,
0: sí, aparte
2: sí.
0: Muy buena la... El nivel. Y hablando
2: gracias por estar y cubrir siempre, como son medio uno de los principales, en serio. Muchas gracias.
0: Sí, pero ¿sabes qué? Me quedó ahí picando lo que vos decías de la IA, uh-huh. en términos de la como herramienta de trabajo, porque como esto es un... nos pasa a nosotros también con nuestro
2: claro.
0: trabajo. Es algo que hoy tenés una batería de cosas... Y mañana te pasa uno y te dice, ¿sabes qué? Apareció tal cosa, tal otra. Pará, que no me acabo de capacitar.
2: No estoy viendo dormir.
0: Tengo,
2: exacto.
0: Y ya me traes otra cosa, por favor. Y es así, digamos.
2: Es así.
0: ¿Cómo trabajan ustedes? ¿O qué visualizaste vos de lo que se presentó en esta tercera edición de la...
2: Hoy te voy a decir una cosa y mañana va a cambiar.
0: Mañana te cambia,
2: que,
0: ¿no?
2: Sí. Así que no quede grabado.
0: Sí.
2: Ya es viejo.
1: Exactamente.
2: Pero bueno, hoy... Yo creo que principalmente, como dijo hace mucho tiempo,

0: Dijo de Microsoft, ¿cómo se llamaba? Bill Gates te había
1: Bill Gates,
0: dicho
1: sí.
0: que en un momento hay dos tipos de empresas, las que están en Internet y las que no existen. Y hace poquito el de Amazon se llama, bueno, no me acuerdo el nombre, también Jeff Bezos. Jeff Bezos,
1: Pesos,
0: las que están usando IA o las que no existen en 20 años. Imagínate que fue mucho más allá, digamos, ¿no? Por eso uno rápidamente dice hoy, la gente deja de existir o está dejando de existir, cuando también hace 20 años decían que las agencias iban a dejar de existir, y hasta hace un año y medio eran, o dos, había 5.000, hay 7.500 agencias con legajo. 7.500 con legajo. Recordemos que hoy el legajo no es obligatorio y pueden haber 8.000 en el país o 9.000, pero no tienen legajo. Y eso es paradójicamente raro, porque si cada vez más todos te dicen que no van a dejar de existir, y la IA y más agencias compiten con las agencias directas online y las aerolíneas directas y hoteles directos, y vos decís, y la gente mismo te dice, tus amigos, familiares, que sacan todo directo, y cada vez hay más agencias, es como inexplicable al mismo tiempo, paradójicamente.
1: sí.
0: No, yo sinceramente no lo entiendo, no sé si ustedes lo entienden, pero bueno, yo es como que digo, la gente le gusta que le hagan las cosas a otros, pero a su vez a algunos no, y la tendencia esa es para darle un programa, me parece, un rato, porque también es raro, ¿no? Lo
1: Pero
0: que
1: vos
0: está
1: decís que
0: pasando.
1: aparecen más, inclusive como estás desregulado ahora, o bueno, hay una
0: Exacto.
1: regularización o no, regulación, vamos a decirlo bien,
0: Sí.
1: regulación desde FAEBIT.
0: Desde FAEBIT, exactamente.
1: Sea, una autorregulación, podríamos decir.
0: Y es muy cercano a la autorregulación, pero desde el Ministerio y el Gobierno y el marca país no está regulado, y hoy, lamentablemente, cualquiera puede tener una agencia mañana.
1: Es que no
0: Mañana
1: hace falta
0: no hace falta
1: el...
0: el legajo, no es obligatorio el legajo. Obviamente que si tenés legajo tenés que
1: Es
0: cumplir
1: otro respaldo
0: un montón de
1: también.
0: requisitos, y es otra imagen, otro respaldo y demás. Pero básicamente, si no te amigas con la tecnología, y se lo digo a todos los agentes de viajes, más chicos, más grandes y demás, hay que usarla a nuestro favor. No es que decir, me vino a reemplazar, como están diciendo todo el mundo, y es una frase más
1: No,
0: trillada.
1: eso
0: Pero
1: no.
0: sinceramente, si no usamos, mismo yo la uso, hace poco empecé a usarla, bueno, asiduamente, y realmente te ahorra mucho tiempo. Mucho tiempo de cotización. No es que ella piensa por vos, ella escribe en el papel y pasa de la computadora al cuadernito de la vieja escuela en 10 segundos, cuando le decís en un audio, incluye el paquete, esto, esto, esto y el otro, alojándose en este hotel, en este
1: Y se
0: otro,
1: lo vuelca.
0: y te lo vuelca. No te jodo, como se dice, en 15 segundos o 20 segundos. Y en ese tiempito uno tardaba quizá 15 minutos, 15 minutos en
1: Siempre y cuando esté
0: ponerle.
1: práctico, digamos, cuando
0: Sí,
1: tuviera
0: la
1: práctico.
0: negrita, el título, el dibujito, el email, la redacción, ir a una cosa, ir a otra, y te ahorra 15 de acá, 15 de allá, 15 de allá, y te optimiza el tiempo. Te optimiza el tiempo, y ahí uno dice cuánto tiempo perdí. No es mucho, porque está hace un año, año y medio
1: No, no, por
0: la IA,
1: supuesto eso.
0: y estamos todo el tiempo avanzando. Pero es interesante mucho. Yo soy joven, dentro de todo tengo 40 años, y me sorprendo de todo lo que se puede hacer y todo lo que se va a poder seguir haciendo. Y que decís, a veces le pido cosas y vos decís, che, te voy a pedir esto, que es casi imposible, que me haga un reel, por ejemplo. Y ayer se lo pedí
1: Bueno.
0: y lo hizo. Y dije, wow, estamos no
1: Pero
0: sé,
1: siempre trabajás con las
0: los
1: mismas.
0: diseñadores están en
1: Claro, no,
0: problemas,
1: los
0: los agentes estamos
1: diseñadores.
0: en problemas, todos estamos en
1: Es
0: problemas,
1: claro.
0: menos los médicos, y hasta por ahí nomás, ¿viste? Hoy en
1: No
0: día, pero
1: sé,
0: bueno,
1: porque
0: no sé.
1: un
0: Vos le pedís a la
1: diagnóstico
0: IA que te
1: por
0: tengo estos
1: Zoom.
0: síntomas, ¿qué puede
1: Exacto,
0: ser? ¿Qué puedo exactamente.
1: tomar?
0: Un diagnóstico. Algo te
1: Salvo,
0: ahorra, sí.
1: ojo con eso. Y aparte, bueno, operar no, pero las videollamadas de los médicos también están avanzando bastante. Pero básicamente me sorprendí el otro día. Una señora que me decía, no, porque yo entré a la IA y le pedí esto, aquello, lo otro, y me dijo que tomara esto. Lo único que no conseguía la receta.
0: Claro.
1: Esto es
0: Sí,
1: otro
0: bueno,
1: tema.
0: peligroso, ¿Y para qué estudié
1: peligroso.
0: 5 años? Te dice el médico, claro, qué sé yo,
1: Sí,
0: y
1: 5,
0: ahora
1: 10,
0: cualquiera, o
1: dicen.
0: 10, sí, o sea, mucho más, pero eso es un
1: No.
0: poco así, es un poco así,
1: Claro.
0: es peligroso, pero no es peligroso, es hay que,
1: Hay que saberlo manejar,
0: sí,
1: usar a
0: exactamente,
1: nuestro favor. Oye,
0: manejarlo.
1: Mariano, y algo que tú dijiste que quiero resaltar y que tiene que ver con la IA, la aplicabilidad, pero también el uso.
2: dijiste pasión. La IA jamás va a poder trasladar la pasión que tenemos los seres humanos por lo que hacemos y que es justamente lo que permite que una agencia sobreviva o no. Exacto. También muchas veces, ¿no? Exacto. Y que también los pasajeros elijan a ciertas agencias, ¿no? Porque nosotros elegimos a través de la emoción.
0: Uh-huh. Muy cierto eso, porque aparte, de hecho, respaldando ese comentario, hay unas empresas que si pagas un poquito más, te atiende una persona. No es al revés. Que han hecho de consulta, che, que este tiene, no quiero con un robot, con una máquina, que se yo, apretar el 9, plantear apretar el 9 para hablar con Laura, con Gastón, paga $10, no sé. Bueno, cada uno elegirá, pero ya están habiendo ese tipo de derivaciones, ¿verdad?
2: Mira.
0: Así que.
1: Eso tiene que ver con el segmento etario que se dirige, ¿no? Para la gente grande.
0: No le gusta mucho el robotito.
1: No le gusta, claro. Sí,
0: el robotito no me gusta mucho.
1: No,
0: y
1: no le gusta, no está acostumbrado.
0: No, no está acostumbrado. Y a mí tampoco, más o menos, es como, todo depende para qué, pero a veces sí o sí es necesario un humano, porque te dicen, che, yo pim, pum, pam, y ya reservé online. Y a veces decís, quiero hablar con una persona,
2: total.
0: Y te quemás las canas, pestañas, viste, y decís, y bueno, pero a veces no, a veces sí, depende del caso, no vas a tener personas para todas las consultas que quieras hacer.
2: Claro.
0: Para algunas sí, y para otras no. Y para otra tenés que pagar, porque te atiende la persona.
2: Sí, totalmente.
1: Bueno, te propongo, ¿te quedas un ratito más?
0: Me quedo todo el
1: rato. Te propongo que vayamos al cierre del bloque. Mirá, se nos fue media hora charlando acá, lo tendríamos
2: muy
1: más,
2: interesante.
1: Pero te propongo después de la tanda de la radio que nos vayamos a conocer un destino que seguramente vos conocés, Medellín.
0: Medellín, hace Medellín, tiempo que fui.
1: Colombia.
2: La ciudad de la eterna primavera.
1: La tenemos enganchada a nuestra invitada, pero vamos al bloque.
0: Qué lindo.
1: Al cierre del bloque y ya volvemos.
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0: Comenzamos el último bloque de nuestro programa de hoy de Contexto Turístico. La verdad, con mucha información y con invitados en el piso de lujo. Seguimos con ella. Ella va a estar un ratito porque después se tiene que preparar para su programa Latinoamérica. Ángela Velandia, ¿está todo bien? ¿Está cómoda hasta ahora?
1: Óigame, muy contenta, además porque vamos con entrevista a una paisana. Óyeme, ajá, qué lindo.
0: Ah, sí, exactamente. Nos vamos a ir imaginariamente a Medellín. Seguimos con Mariano Medina en el estudio, que está trabajando. Él hace trabajo, es simultáneo. Con la clavícula averiada, pero sigue trabajando. Nos vamos a ir a conocer un poquito de la oferta de Medellín y ahí vamos a estar en contacto. Creo que ya estamos en contacto. Vamos al separador y nos vamos a contactar con Ana María Mejía, que es la subsecretaria de Promoción Turística y Entretenimiento de Medellín. Vamos al separador, ¿te parece, Yasmín o Benjamín?
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0: Bueno, y le damos la bienvenida. Estuvieron en la FIT. Medellín estuvo en la FIT, en el stand de Colombia, creo. Ahora nos vamos a enterar. Nosotros, la verdad que no pudimos pasar y no queríamos perdernos de entrevistarla a ella, que está en Medellín. Supongo que en Medellín, en Colombia. Le damos la bienvenida. Ana María, un gusto. Fernando Milo, Ángela Velandia, colombiana también. Y Mariano Medina, te saludamos desde aquí, desde Buenos Aires, Argentina.
3: Hola, buenas tardes para todos. Un placer estar con ustedes, con la mesa y bueno, y los oyentes. Lástima que no pudieron pasar por el stand y estuvimos en la FIT. Muy felices realmente de estar allá, porque para nosotros, la verdad, los argentinos, además que tenemos muchas cosas que nos unen, como el tango, realmente es un mercado que cada vez estamos fortaleciendo con unas nuevas rutas directas. Entonces realmente para nosotros es súper emocionante poder estar allá con ustedes.
0: Qué bueno, sí, hablas que nos hermana el tango, y así en Medellín sucedió un hecho que para nosotros es muy fuerte, que es la desaparición del zorzal criollo Carlos Gardel, ídolo en su momento, ¿no?
3: Así es, y realmente para nosotros, a partir también de esa trágica historia, realmente vivimos muchísimo toda la tradición del tango, teniendo festivales realmente con muchísimos bailes que hacen ahí alrededor de la cultura con todo este tema. Entonces realmente para nosotros lo vivimos y lo sentimos de una manera supremamente positiva.
0: Qué bueno. Me imagino que sabes bailar tango. Después de todo esto, sabes bailar tango.
3: Justamente estuvimos con JetSmart en la inauguración de la nueva ruta, el lanzamiento que va a ser el 12 de noviembre, Buenos Aires, Medellín. Y ahí nos dieron unas clasecitas. Entonces ya al menos no piso tanto.
0: Qué bueno. Bueno, Ana María, pero contales los argentinos. ¿Por qué estuviste con muchos argentinos en el stand, ahí en el stand de Colombia, en la FIT? Pero aquellos que nos ven, nos escuchan, contales por qué tienen que conocer un destino como es Medellín, allí en Colombia.
3: Bueno, para nosotros la ciudad, primero, nos favorece muchísimo el clima. Nosotros, nuestro clima normalmente todo el año está en unos 25 grados, entonces realmente es muy bueno y muy agradable porque nunca vas a tener ni mucho frío ni calor. Entonces realmente eso nos favorece muchísimo. Tenemos una oferta cultural, pero también le hemos estado apostando a unos temas que para nosotros son importantes, como es el entretenimiento. Entonces estamos con una oferta cultural. Tenemos unos grandes expositores de la música urbana en estos momentos que realmente han generado una oferta de entretenimiento, pero que también tenemos los silleteros. No sé si han tenido la oportunidad de conocer la Feria de las Flores, que es un festival cultural en el cual salen más de 500 personas con flores en su espalda, en el cual nos cuentan toda esa tradición alrededor histórica que tenemos. Pero también le hemos estado apostando muchísimo a la salud, al deporte. Entonces, nos favorece que el clima, pueden venir a hacerse un montón de de actividades, pero por ejemplo con los temas de la naturaleza y con la cultura, pues realmente tenemos mucha oferta, entonces queremos invitarlos para que puedan conocer antes de irse a conocer, porque a veces se piensa que Colombia solamente es playa y se pierde de pronto vivir una experiencia cuando vienen a Medellín y pueden estar alrededor de tantas montañas y un clima delicioso para vivir.
0: Estamos viendo las imágenes de promocionales de Medellín y realmente es súper interesante. Ahora, ¿es un destino para visitar todo el año?
3: 100%, por lo que te digo, o sea, el clima no cambia, entonces realmente es muy bueno porque puedes venir en marzo y vas a estar entre 25 a 27 o 30 grados, pero venís en noviembre y vas a estar igual, entonces realmente eso pues nos favorece muchísimo. Entonces hay muchas actividades siempre al aire libre, la gente de Medellín es demasiado servicial, entonces eso también nos caracteriza mucho y somos muy verde. Realmente la ciudad tiene una vegetación, tenemos unos corredores verdes bastante lindos que pues gracias a nuestro clima siempre están enverdecidos y eso hace que realmente la experiencia sea muy linda cuando están acá. Entonces, si no lo han conocido, los invito a que vengan porque vale la pena.
1: Ana María, un abrazo enorme de acá a una paisana tuya, pero boyacense. Qué alegría poderte escuchar y saber que hay tanta promoción turística en Medellín.
3: Ay, no, qué bueno tener ahí una embajadora del país. Nosotros como, pues realmente como Antioquia y como Medellín, sabemos que no queremos solamente que vengan a nuestra ciudad, sino que también vengan y conozcan todo Colombia. Hay mucha oportunidad y muchas experiencias y realmente cada vez estamos fortaleciéndole más a que podamos ver toda esa oferta y cómo se complementan en cada una.
2: Es la hora 15:48 minutos.
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0: Bienvenidos a una nueva transmisión de Fortinero Club Social. 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Estamos en el Estadio Ciudad de Lanús. Estamos en la Casa de Granate, en la Fortaleza, para vivir la fecha número 12 de este torneo clausura. En este día lunes, feriado, este día la diversidad cultural. Están por unirse los equipos a la cancha. El público de Granate que va llegando y nosotros presentes aquí en el Estadio de Grana. Como siempre, bien recibidos aquí en la Casa de Lanús. Para vivir este partido entre Lanús y Vélez Arfiel. Un Vélez que quiere subirse a lo más alto de la tabla anual. Seguir peleando todavía también para la clasificación a los playoffs. Diego Rao, el comentarista. Bienvenido, Dieguito.
1: Hola, Franco. Acá estamos, como vos decías, relator en el Estadio Ciudad de Lanús. En cualquier momento se vienen los equipos a la cancha, ambos con camiseta tradicional. Nosotros acá estamos contra viento y marea. Bueno, no quiero exagerar, pero sí, más allá de lo complicado que a veces se puede llegar a hacer cuando uno va a otro estadio, estando donde hay que estar, parece Vélez que en el hipotético caso de ganar quedará como primero de la tabla anual, quedando solamente un puñado de fecha para el cierre del año y por lo tanto el cierre del torneo también, pero para eso esta parada será muy brava. Además hay muchas bajas en el equipo. Para esta información y para mucho más, tenemos a Martín de Maidana.
2: Esta vez, chicos, para ustedes, para todos los que están del otro lado también, y como dicen ustedes, un partido en el que Vélez tiene que volver a sumar. Recordemos bien el empate por 2-2 frente a la Valcitani, y Lanús a Vélez empatar por 0-0 ante el Núñez. Cuando quieran, vamos con formaciones confirmadas.

0: Bueno, gracias Martus, y como decías vos, con formaciones confirmadas y con novedades en el 11, así que aprovechando que ya están los equipos en la cancha, vamos primero con el local, si te parece.
1: Sí, en el arco el 26, Nahuel Lozada, el 6, Sasha Martín, 13, José Canales, 24, Carlos Izquierdo, 33, Tomás Vidara, 30, Agustín Cardoso, el 17, Agustín Medina, 77, Lucas de Sosi, 10, Marcelino Moreno, 11, Eduardo Salvio y el 20, Alan Wick.
0: Un once de la luz que sigue prácticamente de memoria, con una base muy consolidada, con un entrenador como Mauricio, el organista primer inning. Carlos Güemes AM1050 en YouTube, te estarás encontrando por si quizás es más cómodo que escucharnos o por la radio o por el sitio web. Ahora sí, vamos al 11 justamente del que hablábamos recién, de Guillermo Bardos Esqueloto.
1: El arco, como siempre, el 1, Tomás Marchiori, 4, Juaco García, 32, Teo Silvero, 16, Sandro Magallán, 3, Elías Gómez, 8, Lucas Robertone, 29, Rodrigo Aliestro, 35, Matías Arias, 37, Juan Cruz Policela, 39, Thiago Irbe, y el 77, Ronaldo Martínez, un 11, Guillermo Barros, es el otro.
0: Nuestro PH, que también está con nosotros muy atento, Lucas García Ulibarri, que estará subiendo contenido para nuestras redes en un ratito nada más. ¿Qué decirles del 11 de Vélez? Que hay novedades, que mientras que se recupera Mati Pellegrini, que todavía no está para la jornada de hoy, pero sí estará seguramente para la próxima fecha de la Malvitani, está en el banco de suplentes Cano Gordon, que ha jugado para la reserva, pero no así todavía ha vuelto a el 11 inicial, después de lo que fue una larga lesión, ya hace muchos meses que se viene recuperando. Pero la novedad, sobre todo por estas últimas horas, es que eligió Guillermo no poner a Diego Valdés de entrada, y eso que está lesionado Manu Lanzini, y que nos vendría muy bien la calidad del número 10 chileno, sino que se la ha jugado no solamente por Policela, que eso lo viene haciendo hace un tiempo, sino que también ha puesto hoy al pibe Matías Arias, que tiene solamente un puñado de minutos en primera, pero que ya ha hecho su debut, ¿no, Martu?
1: Sí, ya debutó en primera con la camiseta del Fortín, y como decías vos, Diego Valdés está disponible, pero hoy en el banco de los suplentes.
2: Bueno, perfecto, la información entonces de Martina Maidana, Diego Raúl en los comentarios, se va a venir el partido, están haciendo el sorteo los capitanes, está Marchiori ya parándose bajo los tres palos que dan a la popular local del estadio Ciudad de Lanús. Como bien decías, el aplauso a Guillermo Barros Esqueloto, cuando Guillermo viene acá lo aplauden, cuando Pellegrino va a la Malfitani también lo aplauden. Por comenzar el partido entonces, mientras tanto, dame una, Nachito Lucero, nuestro locutor.
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2: Perfecto, entonces, ahora sí, cambio de lado. Viene Lozada al arco. Queda la popular de Lanús. Muy aplaudido el arquero de Granate. Por mover el conjunto local, por mover de los pies de Marcelino Moreno. ¿Ya dijimos las autoridades, Diego?
0: No, te iba a decir eso, mientras que yo agarro otro micrófono, así que le pregunto a Gaby Caruso para que nos escriba por privado a ver si se me escucha bien. Le vamos a preguntar a Martina Maidana quién es la autoridad para esta tarde.
1: El árbitro principal será Sebastián Martínez Beligoy, asistente número 1, Juan Pablo Velati, asistente 2, Mario Bardina, cuarto árbitro Maximiliano López Monti, en el bar Lucas Novelli, su hogar será Javier Uciga.
2: Vamos a ver, Marcelino Moreno va a recibir seguramente Canales o Izquierdos. Todo Lanús dispuesto a atacar, Diego,
0: Sí, por eso Vélez tendrá que tratar de aguantar ese primer ratito.
2: Bueno, Marcelino Moreno comienza el partido. Lozada, que recibe, mete un pelotazo largo hacia el sector izquierdo a buscar arriba de Sosa y la mete hacia el medio. Terminan despejando la mitad de cancha. El rebote lo toma muy bien Cardoso con un taco, jugando para el sector izquierdo con Martich. Hacia el medio de la pelota para Cardoso. De vuelta la quiere Medina. Pelotazo largo que termina metiendo para que suba Marcich, alza, que de banda arrancó muy hacia adelante, muy vertical la luz, Diego.
0: Sí, tratando de buscar a Toto Salvio, que contra todo pronóstico. En la planilla lo teníamos que jugaba por derecha, pero está ubicado como extremo izquierdo. Vélez trata de contrarrestar en esta.
2: La pelota la recupera Marcici, la toca para el Cali, se viene izquierdo, la maneja. El ex Boca que toca hacia atrás, la pelota que va.
0: A su arquero recibe Lozada, presionaba Policela, la viene dominando izquierdo. Se viene saliendo desde el fondo de la nube, la viene tocando para el sector derecho, salida de Guidara.
2: El ex Vélez que toca de vuelta para izquierdo, la tira hacia adelante, gana. La pelota Liendo la juega.
0: El baje de cabeza Arias, de vuelta Liendo, toca hacia el medio, quería Policela, pasó la pelota, se la quedó. El arquero se la quedó, Lozada, Diego, primer minuto del juego, 0-0 el partido.
4: A ver, obviamente todavía no hay mucho para analizar desde lo que pasó en la cancha en sí. Pienso la cantidad de partidos consecutivos en los que Ronaldo Martínez viene convirtiendo. Y tiene más goles con la vía azulada que partidos jugados. En algún momento no va a convertir, porque es algo lógico, es fútbol. Y Vélez no tiene tantas otras opciones que tengan posibilidad de gol. Mucho piberío.
2: Robertone que la juega, se lo dio para Policela, Policela para el piso, excelente izquierdo, también se arroja al suelo para recuperar ahora Liendo, le va tocando a Santa para Maya, Maya que toca para Silvero, Silvero que abre la cancha para el sector derecho, viene recibiendo ahora, comiendo la Joaquín García, lo mató a Silvero, dejó pasar, la va jugando Marchiori, mete pelota sola, largo el arquero de Vélez, la va jugando hacia la mitad de la cancha donde intenta Ronaldo Martínez que pierde con Canales, ahora te digo Diego, los dos centrales son enormes de Lanús, ¿eh?
4: Por supuesto, y van bien de arriba, así que no solamente tendrá que tener cuidado Guillermo Barros Esqueloto en lo que es tratar de generar juego con Ronaldo Martínez en los metros finales, sino también en la pelota parada, porque los dos van muy bien.
2: Pelotazo largo de Martínez, se la va jugando para el Toto Salio, lo marca Joaquín García, desborda Salio, pegan García, se va al lateral, saque de banda y es para el Granate.
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2: La pelota que venía para el sector izquierdo, falta. Falta es lo que dice el árbitro, Diego. Infracción sobre Salio.
4: Ay, Martínez Beligoy. Toquecito sutil y ya a la altura del área grande. Primer tiro libre a favor del Grana. Yo creo que estaba bastante tapado, ¿sí? No sé si vio bien el contacto, pero cayó al suelo el Toto Salvio. Y ahora lo que decíamos, a sufrir Vélez, porque ese envío caerá del punto penal y porque van muy bien varios de arriba, sobre todo
0: izquierdo, es un héroe el paraguayo en Lanús, porque ha convertido en tierras brasileras, trayéndole nada más ni nada menos que una estrella al Granate.
2: Ahora te pregunto, Diego, si tu camiseta es marrón, medio bordo, ¿de qué color pones los números?
4: Blancos.
2: Bueno, acá los pusieron rojos, inentendible, ¿eh?
4: Complicado para tu relato.
2: Le va a pegar Marcic a la pelota en el tiro libre, o Marcelino Moreno, la izquierda o la derecha, a ver, desde el sector izquierdo, justamente donde va a venir el envío, 3 minutos del primer tiempo, 0-0 el partido, tiro libre para Lanús, se acomoda Marcelino Moreno, mete el centro pasado, quería izquierdo, salió Marchiori, salió el arquero de Vélez, era Guidara quien llegaba, finalmente va a Besocia a correr la procelada lateral, luego saque de banda Granate, Diego.
4: Buen puñetazo de Tommy Marchiori, porque la pelota lo podía haber superado, sin embargo calculó bien.
2: Domina Besocci por el centro derecho, la tiene 77, quiere sacar el centro, a ver qué hace, pasó, tocó hacia el medio, buena bola, viene desbordando en el área, quiere Wilk el centro, la puntearon con lo justo y sacó Magallán, impresionante Magallán, con lo justo la termina sacando, lizando, estaba el primero de la luz, Diego.
4: Sí, y todavía Vélez no la logra sacar de esa zona, ahora sí, le cometen infracción al pibe Thiago Aguirre y pita Martínez Beligoy en zona defensiva para Vélez. Ojo el aspecto defensivo justamente que nombramos en partidos anteriores, porque ahora Lanús atacó justamente por ese sector. La izquierda de la defensa de Vélez, en donde están muchas veces dubitativos, tanto Elías Gómez como Lisandro Magallán, que ahora recibe la pelota.
2: Domina Lisandro, abre la cancha para el sector izquierdo, Elías Gómez que toca para que la tenga Robertone, Robertone para Gómez, Gómez hacia atrás para Magallán. La termina matando con pasivamente, llega Lisandro, la va jugando para que la tenga hacia Silvero, sale por el sector derecho con Joaquín García, viene recibiendo el número 4 y tocando para que reciba en la mitad de la cancha, ahora Arias, la maneja Arias, la va tocando finalmente para que retroceda, Silvero, Silvero para Magallán, Magallán para Robertone, acelera el número 8, viene Robertone jugándola para Policela, Policela de primera, abre para Díaz Gómez mete el centro pasado para Ronaldo Martínez, sale Lozada, se la queda el arquero de Lanús, Diego.
4: Y que además de los errores defensivos que puede tener muchas veces Elías Gómez, también se equivoca de esta manera, cuando Vélez está generando juego, él tiró un centro muy bombeado, que por supuesto fue zona de Lozada, por eso la contuvo el arquero y sale Lanús.
2: La tiene dominando la Marcich, entregándola para Canale, se viene Canale con el cambio de frente, había quedado corto, igualmente no llegaba Aguirre, recibe, iba con todo Guidara, la tiene Guidara, bueno, se trataba y yo con la pelota, tocó, lo mataba de socio, retrocedió, entregó para Cali Izquierdo, Sevin Izquierdo con la pelota de vuelta, jugándola para Besosi. Acelera el 77 por el medio, Medina, por el medio Cardoso, sigue Besosi, siempre él. La va tocando hacia atrás, la pelota ahora para Cali Izquierdo. La entrega para Canale, abierto va Falla Martich, Diego.
4: Y Dara, que en el Vélez
2: perdóname, lo mató, lo mató Canale.
4: Tenés razón, lo mataron a Martich, fue su compañero Canale, por eso hay saque de banda para Vélez. Te decía, Tomás Guidara, cara conocida del Fortín, por supuesto, estuvo bastante tiempo, ha logrado salir campeón, pero siendo el tercer lateral derecho. Recordemos que en aquella liga de 2024, el titular era Joaquín García, como lo sigue siendo, el suplente era Agustín Lagos, que tiene que volver, está préstamo en Platense, y después venía recién el cordobés.
2: Pelota larga que viene para Rolando Martínez, intenta pivotear, la perdió, recupera Medina, rápido recupera Lanús,
4: Y está muy mojado el césped, eso también le da dinámica al partido, pero hace que los jugadores trastabillen por momentos a la hora de pisar.
2: Muy activo Besosi, había infracción de Robertson, tiro libre a mitad de la cancha para Granate.
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2: Pelota que viene para el sector izquierdo, ganando el Toto Salvio, casi se cae, va faltando al área número 11, mete el centro de zurda, pegaba la pelota con lo justo, volvía, me parece que era Robertón, el lateral, será saque de banda.
4: Franco,
2: sí.
4: Decí que le dieron una mano en la cobertura, ahora lo que le acaba de pasar a Thiago Silvero preocupa, porque no solamente se resbaló cuando lo tenía que marcar a Salvio, como veníamos hablando justamente de que el césped está regado, sino que ni siquiera se preocupó en seguirlo.
2: La pelota ahora la viene sacando justamente Silvero, parecía falta de ataque de Wilkes, dice que lo el árbitro, la tiene Toto Salio por entrar al área en la puerta, la tiene el número 11, la toca hacia el medio, se la devolvieron mal, por eso recupera y sale Vélez de contra, la viene dominando Arias, la toca hacia el medio mal, recupera igualmente el Fortín, Rolando Martínez, la viene tocando muy bien para Policela, que cara para el medio va, se viene el número 37, abierto Aguirre, prefiere abrir para el sector derecho con Arias, la maneja el número 35, se vienen los pibes de Vélez, a ver qué hace Arias, tiene una mague, va para el medio, quiere pegar, tocó muy bien Arias, buena bola para Policela, abrió para Liendo, esto primero mete el centro, pega en Canal y es córner. Hay tiro de esquina, se juntan a los de la fábrica, Diego.
4: Bien, Aliendro, porque como si fuera un pibe, se echó un pique para hacerle la cortina a Mati Arias. Policela entiende todo, tiene una visión de cancha excelente. Lo buscaron justamente a Rodrigo Aliendro, que aprovechando que había hecho el esfuerzo, se la dieron al experimentado. Buscó el centro al área chica por abajo, rebotó y el córner desde la derecha. Tenemos 8 minutos.
2: Se va a pegar Policela la pelota. 8 del primer tiempo, 0 para Vélez. 0 para Lanús, somos Fortinero Club Social. La marca Belezana en la casa de Lanús, en la fortaleza, le va a pegar a Policela, tiro de esquina del sector derecho. Es en el centro al área, punto penal de cabezazo. Venía salvando con lo justo la Canale. Chilena ahora. Mira Toto Salvio finalmente, perdón. El cabezazo que había llegado Robertón le sorprendió a toda la preparada, me parece, Diego, Mira salvando Salvio, se la saque de arco para Granate, Diego.
4: Excelente envío de Policela de adentro para afuera, claro que sí. Para que favorezca a la llegada Lucas Robertone. Tendrá mucha altura Lanús, pero en esta marcó mal porque el número 8 de Vélez entró solito. Tentazo y la sacaron en la línea, la más clara del partido hasta el momento.
2: Salía desde el fondo Guidara, la pegaba en Aguirre, saque de banda para Granate.
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2: Pelotazo largo viene para el sector derecho, va subiendo con todo Will, que ataca por el sector derecho ahora. Intentaba finalmente Besosi, la terminan sacando, había un rebote, será saque de banda para Vélez, sí. Hay laterales para Fortín, Diego.
4: Vamos a aprovechar que Elías Gómez se toma su tiempo, tocamos con Martina Maidana.
1: Hablaban de Juan Cruz Policela, que el partido pasado salió con alguna molestia en el primer tiempo. Finalmente fue solo el golpe de la jugada, por eso hoy puede estar presente también.
2: Con la pelota ahora saliendo Lozada, viene el arco de Lanús, pelotazo largo, viene metiendo hacia la mitad de la cancha, quería Salvio, sacaba de cabeza a Joaquín García, entregaba para Rodrigo Aliendo, la va tocando ahora para Roberto, una apertura para el sector derecho, recibe Arias, el número 35, sigue Arias, a ver, en cara para el medio, sigue Arias, apertura para Joaquín García, el número 4, retrocede, entrega para Rodrigo Aliendo, se viene Aliendo cambiándola de frente para Lisandro Magallán. Subiendo Magallán con la pelota, abriéndola para el sector izquierdo con Elías Gómez, para el lateral izquierdo del Fortín, dominando la pelota, retrocediendo para Magallán. De Magallán ahora con Silvero, sale tranquilo Vélez, igualmente presiona mucho Lanús, Diego.
4: Sí, pero me gustan los movimientos de Arias, del pibe de Vélez, que ahora vuelve a recibir y toca.
2: Saca Canales de cabeza, es una torre. Y ahora Marcich, la toca hacia el medio para Salvio, intenta hacer medio a Marcelino Moreno, falta. contra el 10 de Lanús. Y hay tarjeta ya, Diego.
4: Fue fácil que la hace. Primera del partido, en mitad de cancha. Se le cayó arriba a Robertón. Es falta sin duda, pero en la primera ya decide hacer la que le conviene a los que están abajo de Vélez. A Lucas, Martú.
1: Primer amonestado del partido por el lado del Fortín. El 8, Lucas Robertones.
2: Con la pelota ahora saliendo del sector derecho y tocando Peña Guidara, la va jugando hacia adelante, va Besos, ahí viene tocando para Marcelino Moreno, que intentaba meter para Will, sacaba Magallanes, toca bien para Policera Castellera y va, se viene Policera, mete el pase, bueno, muy ambicioso, tres dedos, termina cortando Guidara, gana Guidara, no se va nunca al lateral, la termina perdiendo ahora, igualmente queda bollando en la mitad de la cancha para Medina, cena todos los aplausos, el lateral derecho de Lanús.
4: Porque el partido está muy parejo, porque todos ponen lo que hay que poner, es atractivo el comienzo. El Granate por momentos impone condiciones, pero hasta ahí nomás. Vélez está teniendo un bastante buen comienzo para una cancha muy jodida.
2: De hecho tuvo la más clara.
4: Por supuesto, eso te iba a decir.
2: Con la pelota Guidara, viene subiendo por el sector derecho, va dominándola y tocándola para que se venga Marcelino Moreno, que se acerca a recibir la jugada para Medina. La pide pasada Marcich, pelotazo para él. Va por el sector izquierdo, se halla Marcich, ahora le puede pegar al arco. Tiró el centro, pasó la pelota y el U de la gente porque recorrió toda el área de Vélez, será saque de arco y el Granate, Diego.
4: Responde el local, empieza a crecer el equipo de Pellegrino. La idea era en esta, llevarla de derecha, en donde había mucha acumulación de jugadores hacia la izquierda, donde recibió solito Sasha Marcic, metió un remate que no pudo neutralizar. Joaquín García recorrió toda el área, pasó cerca del palo izquierdo que defiende Marchiori vestido de verde, mientras tanto Elías Gómez como Robertone le siguen reclamando a Martínez Beligoy, justo, ¿te suena el apellido? Martínez Beligoy, la única amarilla del partido, que un tanto innecesario, porque con advertir hubiera estado bien.
2: La domina Rodrigo Aliendo, la entrega para Thiago Silvero, apertura para el sector derecho, viene subiendo Joaquín García, entregándole hacia el medio para Aliendo, cuidado que lo comenta tres, la va tocando para Arias, entrega Arias para el medio para Policela, aparece infracción, dice que sí, Beligoy será tiro libre para el sector derecho, es para Vélez.
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2: Domina la pelota Lozada. Sale del fondo de la nube, Diego.
4: Es un estadio en donde, si bien ahora la gente está calma, siempre retumba mucho la acústica porque es muy techado, ¿sí? Desde tres de los cuatro costados. Salvo para los que venían como visitantes, salvo donde estaba el público visitante, que Vélez pidió justamente poder traer y no se lo permitieron. Salvo en ese costado, después de los otros tres costados hay techo, hace una acústica muy linda para jugar al fútbol.
2: De hecho hay seguridad, lo que sería el pulmón entre la gente de Lanús y la de Vélez, hipotéticamente, pero no le dijeron que no a la gente del Fortín.
4: En un fútbol argentino en donde se viene trayendo últimamente muchos partidos con público visitante, hasta te cuento, ayer en el ascenso,
2: sí, Chicago
4: contra Temperley, Gimnasia y Tiro de Salta, ha viajado a Jujuy, y podría seguir nombrando, pero bueno, acá el pedido de Vélez en este feriado le fue imposibilitado.
2: Qué lindo lo de Chicago, un partidazo con las dos hinchadas. Hay tiro libre para Lanús acá, Diego.
4: Sí, seguimos esperando que vuelvan todos los estadios, ¿no? Porque vuelve siempre para los mismos equipos, ahí está el enojo.
2: Tiro libre, a mitad de la cancha lo va a hacer el Cali izquierdo, es el capitán del Grana, la va tocando para Guidara, recibe el Cordobés, mete pelotazo largo, lo va a buscar a Wilk, gana Rodrigo Aliendo, rebote, lo viene tomando, yendo al piso, excelente, y ganando a Marcelino Moreno, le pica a Besos y la levantó para Wilk en el área, la peinaron, quería el paraguayo, remata el arco que venía haciendo afuera del área, me parece que había subido Medina, era finalmente Salvio, está en todos lados Salvio, saque de arco para Granate, Diego.
4: Por eso te decía que en la planilla lo teníamos por derecha, que está jugando por izquierda, pero no es así, por derecha llegó a la segunda pelota para agarrarla de volea, igualmente se fue muy por arriba, nosotros vendamos una.
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2: Pelotazo largo de Marchiori, lo busca de cabeza Rolando Martínez, perdía con Cardoso, de cabeza ahora devuelve Thiago Silvero hacia la mitad de la cancha donde recupera Besos y acelera el 77, abre para Guidara, recibe el Cordobés, se viene Guidara, lo pasó a Aguirre, lo dejó en el piso, de hecho se viene Guidara con la pelota, viene subiendo, abriendo la cancha para Marcelino Moreno, fue el número 10, bueno, lo taló Elías Gómez, el de ventaja porque la tiene Besos y encarada para el medio, la perdía, el retrotrae, acá estuvo bien el árbitro, lo tacleó Elías Gómez, Diego,
4: porque llegó tarde, el tema es que también tardó mucho Martínez Beligoy en cobrar. La verdad que Es verdad que dio posesión porque la tenía Lanús, pero recibió Magallán, eligió dónde ejecutar y una vez que pateó, ahí cobró la falta. Guidara que le ganó con facilidad a Thiago Aguirre y después Elías Gómez, siendo Elías Gómez, le faltó velocidad, llegó tarde a infracción para que un nuevo envío lo sufra Vélez y caiga al punto penal.
2: Le va a pegar a la pelota justamente el número 10, le va a entrar Marcelino Moreno con la derecha, Marcich con la izquierda, pero me parece que no se la saca nadie, al 10 de Lanús, casi sobre la banda lateral, le va a pegar Marcelino Moreno, por el medio Medina, afuera del área también, lo veo a Guidara, le va a pegar finalmente Marcelino Moreno, me parece. Está Will, que está Canal, está Cali Izquierdos, todo Lanús que busca de cabeza, dialoga el árbitro ahora, ¿qué parece con Guidara? Bueno, va a caer el envío, le va a pegar, me parece que Marcelino Moreno, sigue dialogando el árbitro, ahora sí a la orden, va a venir el centro, pasó Marcillo, entra el centro, Moreno, el cabezazo que no llegaba, pero lo estaban agarrando al Cali Izquierdos, remata afuera, saque de arco, saque desde el arco para Vélez. Cuidado Magallán, Diego, se está abrazando con el Cali.
4: Sí, igualmente no pasó nada, va a ser saque de arco. Hasta el momento el Fortín viene logrando controlar estas jugadas tan complicadas. Tocamos con Martu.
1: Recién se sentó Guillermo en el banco de los suplentes a dialogar tanto con Gustavo como el Pochinsúa, pero me sorprendió que distinto a los últimos partidos, el que estaba dando indicaciones en los primeros minutos era justamente Guillermo.
2: Pelotazo largo de Marquiori a la mitad de la cancha, quería Rolando Martínez, pero perdía de vuelta con Cardoso, la va tocando. Ahora salió, la termina recuperando Thiago Silvero. ¿Por qué no sale Vélez desde abajo, Diego? Porque imagino que es por la presión, pero de cabeza le ganaron todas al Fortín de mitad de cancha.
4: Sí, pero bueno, la idea es que Marquiori busque directamente a Ronaldo Martínez, que hasta el momento no pudo en la mitad de la cancha peinarla.
2: Elías Gómez que tira largo para Aguirre, termina cortando Guidara, está muy firme el lateral derecho a Lanús. La entrega para su arquero, se viene Lozada, la presión iba a Aguirre, pelotazo largo que termina metiendo a la mitad de la cancha para Alan Wilk, la viene bajando ahora, se viene Toto Salio, levantó la pelota para Marcelino Moreno, por el medio Wilk solo, se viene Marcelino Moreno, si lo ve por el medio está Wilk solo, encaró para el medio, le pega a él, mete el taco finalmente para Marcín, termina sacando, necesito, no lo vio nunca el paraguayo, Diego.
4: Sí, Magallán que no apostó sacársela al número 10 del Granate.
2: Ahí fuera de juego igual.
4: Simplemente quiso esperar a que algún compañero le dé una mano en la defensa y después cuando tira el taco, Marcelino Moreno buscando a un compañero, ahí la sacaba Thiago Silvero, pero igualmente como vos decías, no valía nada, estaba todo invalidado.
2: Sacará Marchioli, mientras tanto nosotros vendemos.
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2: Pelotazo largo que mete Marchioli de cabeza, de vuelta Martínez, ganó en esta Canales, pero la bajó donde no había nadie, por eso la tiene con el pecho ahora, tocando Medina, de vuelta para Canales, se complicó, tocó hacia atrás para Sasha Marcich, tiene que retroceder, a ver, la sacó, pegó Martínez, la presión finalmente la de área, será saque de banda y lateral, y es para Granate.
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2: La pelota que viene hacia la mitad de la cancha termina reventando, lizando Magallán de cabeza Canales. Ahí viene bajando Policé, la entregaba para Rodrigo Aliento que no podía, gana Medina, toca Cardoso, juega para que la tenga Marcelino Moreno, arranca con campo para recorrer. A la vuelta va Aguirre, se viene Marcelino Moreno, lo toma de la camiseta. Una chiquilinada lo de Aguirre.
4: Quedaba mal parado Vélez. Esto sí, Martínez Beligoy es digno de amarilla. El segundo, también del lado del Fortín, Martu.
1: El segundo amonestado en el Fortín se suma a Lucas Robertone, es el 39, Thiago Aguirre.
2: Bueno, será tiro libre para Lanús, innecesario. Yo sé que atacaba a Lanús, pero no me pareció justo de agarrar una camiseta.
4: Y bueno, son las consecuencias de tener mucho piberío. Cuando se proyecta con mucha gente el Granate, Vélez, sobre todo Thiago Aguirre, no está pudiendo pasarla bien. Trata de correr de atrás y de neutralizar como sea. En este caso, con un claro agarrón de camiseta.
2: Le va a pegar al tiro libre entonces Marcelino Moreno, como cada pelota parada que tiene Granate. Seguramente caiga el envío al área donde está Izquierdos. ¿Dónde está Cardoso? ¿Dónde está Canales? ¿Dónde está Will? ¿Dónde espera Besosi? Largo, buen pelota, pero juega preparada, se mete en el área, Besosi mete el centro, hay un rebote, termina bollando la pelota en el área, quería Elías Gómez sacarla, bueno, saca el número 3 ahora, pelotazo largo que viene corriendo Policela, termina recuperando la pelota Guidara, va tocándola, se viene abierto por el centro derecho Marcelino Moreno, va el número 10, pasó, sigue Moreno, la pinchó, termina recuperando Vélez y sale de contra Policela, por el medio lo tiene Rolando Martínez, son 2 contra 4, la tiene Martínez de espalda, lo marcaron de Atés, se la recupera, recibe Lanús ahora en la mitad de la cancha, intenta Medina al piso, excelente, de vuelta a Guidara, se gana todos los aplausos, toca Izquierdos, juega para Canales, abierto a la Luna Marcich, viene con la pelota Canales, cerquita la tiene Alcalis, que no es muy rápido, recupera el Granate, Diego.
4: Y por eso la gente del Granate en general está contenta, ya desde la previa del partido se notaba.
2: Con la pelota larga ahora, buscar y bateado Silvero, retrocede para Marchiori, que mete un pelotazo largo, cuando picaba la Will, cuando picaba el paraguayo. La pelota ahora la tiene Besosi, la regaló, entrega Elías Gómez hacia el medio para Rodrigo Aliendro, le viene picando Arias, viene la pelota para la mitad de la cancha, le viene Arias, cuidado que se enreda, la va tocando finalmente para Rodrigo Aliendro, mete el cambio de frente, va la pelota para Joaquín García, recibe el número 4, se le va mostrando ahora Arias, viene tocando igualmente para Rodrigo Aliendro, abre la cancha para el sector izquierdo, recibe Lisandro Magallán, abre para que se venga subiendo Aguirre, le va pasando Elías Gómez, sigue Aguirre con la pelota, la va tocando para Elías Gómez, por el medio lo tiene a Pulisela, Elías Gómez que mete el centro, había un rebote, se la saque de banda para Vélez, Diego.
4: Y ahora la gente de Lanús que le canta a Banfield. Mientras tanto, Vélez sobrellevando este momento del partido. Tiene un lateral a la altura del área grande, sector de Elías Gómez, que lo va a hacer.
2: Lo va a hacer Elías Gómez entonces. Viene el lateral al área, peinaba Rolando Martínez para área. Se venía sacando Canales. La va a buscar Joaquín García, lo marca Toto Salvio. Se viene Joaquín con la pelota. Recibe a Tiago Silvero, a la marca Balan Wilk. Presiona un poquito menos Lanús ahora, Diego.
4: Sí, en cuanto a tipo de presión, alta, media o baja, están bastante similares los dos. Pueden salir jugando, pero no con comodidad.
2: Pelota larga de Thiago, lo mata Policela, le llega a Lozada y nosotros vendemos.
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2: Solito Rolando Martínez, que le pegó tapó Lozada. La encontró Rolando Martínez también, Diego.
4: Dale, el error que levanta la mano y pide perdón porque sabe que fue grosero, Estaba mal que venda nuestro locutor porque parecía que no pasaba nada, pero la hizo rebotar y mirá que tenía espacio, En Policela le quedó a Rolando Martínez, que no la cruzó, la trató de colocar y respondió el arquero Lozada.
2: Y en el centro de Arias, el cabezazo que no llegaba de Lisandro Magallán, termina haciéndose el saque de arco para Lanús. No la pudo impactar bien, le terminó rozando la cabeza, tiro de meta para el Granate, Diego.
4: Y la sensación que da en estos momentos del partido, tenemos 23 del primer tiempo, es que Vélez debería tratar de dar el primer golpe fuerte, porque no te van a caer oportunidades del cielo, porque en la segunda mitad Lanús se va a querer venir con todo, y Vélez necesita ganar si quiere quedar primero en la tabla anual y pensar en campeón, pero falta un montón.
2: Con la pelota ahora Besosi viene girando y tocando, va jugándola en el medio, Salvio la va tocando para Medina, entregándola para el sector derecho para Marcelino, retrocediendo para Guidara, de vuelta ahora la tiene Besosi, la perdió, recuperó Lisandro Magallán que viene saliendo con un pelotazo largo, lo va a buscar a Rolando Martínez, pasa la pelota, se la queda el arquero, sale Lozada tranquilo del fondo.
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2: La pelota del Cali izquierdo, jugándola para Marcelino Moreno, abriéndola para Besosi, se puede mandar la que quiera Canales, que igual lo van a querer en este estadio, ¿no?
4: Por supuesto, como te decía, es prácticamente un héroe el paraguayo.
2: Con la pelota Sasha Martich, recibe el número 6, va entregándola hacia el medio para Cardoso, jugándola para el paraguayo, se viene Canales, va saliendo el número 3, hacia el medio la jugó Canales. La devolvía mal Medina, de vuelta lo mató a Canales, va con la pelota ahora el arquero Lozada, a la marca va Rolando Martínez, no lo ayudó nadie, por eso sale tranquilo Cali izquierdo 2. Se viene el capitán de Lanús que mete pelota sobre algo para el sector izquierdo, intenta Sasha Martich, ganó bien de cabeza y tocó para Salvio, le bajó con el muslo, número 11, entrega de vuelta para Sasha Martich, para el 6, de vuelta con Salvio, retrocede con Canales, sí.
4: Ahora que vuelve a recibir José, justamente Canales de quien venimos hablando, otra vez le costó mucho salir jugando con los pies, más allá de que esta vez encontró un compañero. Y eso que fue mundialista, y en este año 2026, si no estamos hablando de alguien que tres mundiales atrás jugó y que ahora viene a terminar su carrera en el fútbol argentino. No, en este 2026 ha sido parte de la delegación de Gustavo Alfaro.
2: Tiene un problema, no sé si muscular u óseo, porque se estaba tomando la pierna hace un rato. Y ataca Marcís con la pelota, mete el centro, va para Moreno, la dejó pasar. Besosi solo, le puede pegar al arco Besosi, se demoró, se enoja la gente, sigue Besosi, Magallán. El rebote lo toma Besosi, toca hacia atrás, va con la pelota, salió en cara para el medio, le quiere pegar, tocó, y va con la pelota de vuelta a Granate, otra vez Besosi subiendo para el sector derecho habilitado, viene el centro de Besosi, el cabezazo, Marchiori, fantástico, el arquero de Vélez, impresionante, Tomás Marchiori, el cabezazo, Alan Wilk, lo agarró contra pierna Marchiori, una volada sensacional para sacarla con su mano izquierda. Le habían dicho de todo, Besosi se demoró, después sacó un centro bárbaro, pinchadito, estaba en la whip, impresionante Marchiori, Diego.
4: Y hablando de paraguayo, otro de los que tiene la luz, que es el punta Will, que el ex Recoleta, se cabeció solito prácticamente del área chica. Siempre salvador Tomás Marchiori, marca mal muchas veces la saga central de Vélez, a veces también los laterales. Había tenido la oportunidad Besosi, como vos dijiste, el relator, tardó una eternidad, pero después Lanús siguió atacando y Vélez la pasó mal.
2: Y cómo lee la cancha Marcelino Moreno, porque la dejó pasar en un lugar donde no muchos jugadores la dejarían pasar.
4: Por supuesto, porque el número 10 del Granate lo fue a achicar el lateral de Vélez, entonces sabía que Besosi estaba solito, sin ningún rival, pero esperó a que llegue Magallán y ahí lo pudieron neutralizar.
2: Hay infracción y tiro libre para Vélez en esta, me parece que lo salvó Martínez Aguirre, reciba solito Vidara.
4: Tiro libre entonces para Vélez a mitad de cancha, Martu.
1: Hablaban de la tabla anual, en este momento Vélez está con 50 puntos, en caso de ganar quedaría puntero por diferencia de gol por arriba de Independiente Rivadavia. Hasta el momento en el torneo no gana desde el 30 de julio en condición de visitante frente a Talleres.
2: Con la pelota ahora Lisandro Maya, viene saliendo Vélez a Arfila, va abriendo para el sector izquierdo. Bueno, terminó metiendo otro pelotazo más a la nada, Lisandro Magallán, Diego.
4: Como siempre, pasa que con el correr de los minutos, más allá de lo que haga el 16 de Vélez, el Fortín en general está cayendo en su nivel, más allá de que el resultado todavía sea paridad en cero. Ahora, por lo menos, adelantó metros. Tiene que tratar de que Lanús no crezca.
2: La pelota la deja pasar Roberto, recupera Magallán y otro pelotazo más. A matarlo a Ronaldo Martínez, que igualmente la bajó, recupera por Licela. Se viene Ronaldo, la toca al medio, pero recupera la pelota ahora. Y sale Cardoso, mete un pelotazo, pega en Besosi. Queda la pelota bollando, no la puede bajar nadie. Intenta Aguirre, la recuperó bien Vélez. Se viene Aguirre por el sector izquierdo, lo marca Guidara, sigue Aguirre. Excelente Aguirre, pero otra vez Guidara, recupera la pelota. Siempre una bien Guidara, ¿eh?
4: Sí, pero la segunda pelota la ganó Aliendro y eso es positivo.
2: Con la pelota Robertone. Jugándola para Rodrigo Aliendro, se viene el 29, intenta pase, intenta para Policía que toca de taco, intenta Ronaldo Martínez, pero corta Fario, que baja a dar una mano y entrega para Marcelino Moreno, le pasó la pelota, recupera Joaquín García, entrega Aliendro, juega para Arias, parado en posición de 10, la toca para Ronaldo Martínez, intenta, ganó Canales, falta, durísimo, dice que no el árbitro, parecía infracción, se viene Marcich, mete pelotazo largo para Besosi, bueno, no la pudo pasar Besosi, la gente no está muy contenta con el 77.
4: Ahora está desconcentrado, Lanús la pasa mal y Vélez hubiera tenido un tiro libre que era lindo, que era el primero en el partido para buscar un remate directo al arco, sí, en pelota parada. Martínez Beligoy dijo que no, pero había sido falta sobre Ronaldo Martínez prácticamente en la puerta del área.
2: Saliendo ahora desde el fondo, Rodrigo Aliendo parado en la mitad de la cancha, metiendo pelotazo largo para el sector izquierdo de cabeza. Se volvía Besosi, recupera Policela, levanta para Aguirre, le viene bajando el 39, entrega para Robertone, a la marca Balcal Izquierdos, retrocede con Lisandro Magallán, de vuelta para Robertone, la maneja el número 8, le entrega para Thiago Aguirre, acelera el 39, encara para el medio, sigue Aguirre en velocidad, tocó para Arias, se viene Arias, siempre marcando Salvio, sigue Arias, la tocó larga para Policela, a ver qué hace Policela, lo marcan de a dos, sigue Policela, tocó muy bien para Arias, que se mete en el área, ¡Arias! Pegaba la pelota en la defensa de Guidara y termina sacando Besosi. La viene a la larga, termina ganando Aliendo a la mitad de la cancha. Magallán que toca para el sector izquierdo con Elías Gómez por el medio Policela. Se viene Elías Gómez cambiando la de frente para que vaya Joaquín García. A la marcaba con todos, Sasha Marcich. La bajó muy bien Joaquín García. Por el medio la viene pidiendo ahora, diciendo Magallán, miro para él. Se viene Lisandro con la pelota. Abierto lo veo por el sector izquierdo, Elías Gómez. Abierto lo veo también a Arias, Diego.
4: Vélez volvió a ser Vélez, ese que juega de igual a igual en cualquier cancha. Buenos movimientos de Arias. Sobre todo teniendo en cuenta que es un pibe que está teniendo sus primeros minutos prácticamente. Ya había debutado, pero no suele ser titular ni mucho menos. Y también siempre bien parado Aliendro.
2: Con la pelota ahora subiendo el Fortín por el sector izquierdo con Robertone. Entregándola para Arias. De vuelta para Robertone, para medio Aliendro. Se viene dominando Lisandro Magallán. Con la pelota saliendo el segundo marcador central que tiene Vélez. Entrega de vuelta para él. Se para casi de mediocampista, casi de volante en el medio Arias.
4: Le encanta, sobre todo cuando puede ir para adelante y conectar con Policela, los dos de la fábrica.
2: Con la pelota justamente Policela viene girando y tocando para que vaya Aguirre. Aguirre carga la cancha para Elías Gómez y lo mató. Recuperó Guidara, pero de vuelta le quedó la pelota a Aguirre. Se viene desbordando por el sector izquierdo, bajó Besosi, tocó muy bien Aguirre para el medio con Policela. Policela que quiere encarar, va para atrás. Y el 37 entrega para Lisandro Magallán. De vuelta con Policela, a la marca. iba con todo Medina, por eso entrega para el sector derecho, dominándola Thiago Silvera, abriéndola para Joaquín García, que quiere sacar el centro, vino para Rolando Martínez, ganó, de cal izquierdo de cabeza, rebote lo toma Wilk, le pasó la pelota, recibe ahora Thiago Silvera, entrega para Rodrigo Aliento, va jugándola para Joaquín García, se viene el número 4, entrega para el medio con Robertone, se viene Robertone, levantó la pelota para Joaquín García, buena bola, se viene Joaquín que va a sacar el centro, hay un rebote, será córner, hay tiro de esquina, tiro de esquina para Vélez, Diego.
4: Es todo de los de Liniers, por suerte, en estos momentos del partido, no solamente en posesión, sino en volumen de juego, tocándola de lado a lado, a Lanús le pica la pelota y le pasa por arriba, no puede nunca en este trajín final dominarla, por eso se proyectó Joaquín García, la hizo rebotar y el córner lo va a hacer Arias desde la derecha.
2: Le va a pegar el 35 con la zurda. Los dos córneres anteriores ganó Vélez de cabeza, Diego.
4: Sí, pero le había pegado Policela.
2: Le va a pegar Arias, viene el centro al primer palo. ¡Oh! Salió el arquero, se la quedó Lozada, el rebote, quería Aguirre, rebote Policela, palo. ¡No, el milagro! ¡De milagro! Se acaba de salvar la luz, piden todos penal. Parecía que se lo querían llevar a la casa, Policela. Será finalmente tiro de esquina lo que marca el árbitro. ¡De milagro igualmente! Ahora vemos si era penal, ¿no? Pero ¡de milagro no hubo gol de Vélez, Diego!
4: Sí, pegó en el palo y recorrió toda la línea. Ahora, es penal, porque lo agarran a Thiago Aguirre cuando quiere patear. Es penal, todo Vélez encima, una vez, tiene que caer para nuestro lado. Para mí no agarran a Thiago Aguirre, no tenemos posibilidad de monitor acá, pero lo que vimos todos fue que fue penal. No sé qué viste vos, Martu.
1: Sí, lo mismo, cae en el área el jugador y es lo que reclaman todos los jugadores. Hasta el momento del parte del cuerpo técnico no reclamaron, la están viendo.
2: Bueno, toma la pelota jugador de Vélez, y le marca el tiro de esquina, Diego, Confirma el tiro de esquina al árbitro.
4: Robertone que la lleva al punto penal como corresponde. Beligoy que... No, seguí vos porque me voy a enojar, seguí vos.
2: Bueno, hay córner para Vélez.
4: El otro día me decías que yo exageraba. Todos los partidos mismos.
2: Tiro de esquina para Vélez, penalazo de sobre Aguirre. Pateó después Policela y de milagro, no fue gol, insólito también. No cae una para el lado del Fortín, le va a pegar a la pelota a Robertone. Desde el sector izquierdo le va a pegar el número 8. Va a caer el envío al área, Beligoy que dialoga ahora con Guidara, con Ronaldo Martínez. Va a caer el envío al área, a ver. Beligoy ahora que dialoga con Magallán. También con Thiago Silvero. Marcado el cal izquierdo 2. Va a caer el envío al área entonces. Ahora sí, cerquita lo tiene Guidara, cerquita lo tiene Ronaldo Martínez. Le va a pegar Robertone cuando dé la orden el árbitro del partido. Pita ahora sí, Beligoy, viene el centro de Robertone al primer palo. Terminan sacándola y va a ser lateral ahora. Saque de banda para Vélez y es por el centro izquierdo.
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2: Lateral al área, bueno, a las manos. Termina siendo el arquero. Cualquier cosa hicieron, se la queda Lozada. Mete pelotazo largo, la busca Wilk. Intentará Alan, gana de cabeza Silvero, la busca para Marcelino Moreno, que ganó falta. Está liendo ley de ventaja porque la tiene Toto Salio. Viene con la pelota el número 11, abre la cancha para De Sossi. Se viene el número 77, a ver qué hace De Sossi. Le viene pasando Guidara, sigue De Sossi, mete el centro. ¡Oh! La termina sacándola, Lisandro Magallán, la busca la mitad de la cancha, Rolando Martínez. Termina ganando de cabeza el cal izquierdo 2. Viene tocando para Guidara, Guidara que gira, intenta. Bueno, termina pegando la pelota en Elías Gómez. Y me parece que vamos a la tarjeta, Martu, ¿no?
1: Sí, hubo un nuevo amonestado. El tercero en la visita, Rodrigo Aliendro, se suma a Robertone y a Thiago Aguirre.
2: Lateral ahora para Lanús, por el sector derecho para hacerlo Guidara. Espera más adelante Will, que espera Besos y se viene acercando también Marcelino Moreno. En el área lo veo también a Toto Salvio. Viene metiendo Guidara, jugándola para Will, que peina en el área, quería Salvio, cubre Silvero. Se va a saquear, continúa de meta y es para Vélez.
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2: 35 minutos tenemos del primer tiempo. Hay cero para Lanús, hay cero para Vélez. Sacará desde el arco Marchiori. 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busca Rolando Martínez, ganaba de cabeza Cardoso, la baja Medina, intenta Policela que no pudo, la recupera ahora en la mitad de la cancha y toca Medina entregándola para que la tenga Canales, Canales para su arquero, se viene Lozada, saliendo desde el fondo Lozada, pelotazo largo, la va a meter en la mitad de la cancha, intentaba Will, pero perdía, el rebote lo toma Toto Osario, avanza el número 11, le viene pasando Martich, por medio Will, pero decide abrir primero la cancha para que la tenga el número 10, viene Marcelino Moreno, Moreno que entrega hacia el medio, va la pelota ahora para Cardoso, Cardoso para Moreno, recibe de vuelta el número 30, la tiene el Tigre, entrega la pelota hacia el medio, juega Medina, entrega para Canales, recibe el número 13, abre la cancha para su capitán, se viene dominando el Cali Izquierdo 2, domina el capitán de Granate, tocando la vuelta para Canales, Canales para que la tenga Cardoso, Cardoso que mete pelotazo largo, recupera la pelota Joaquín García, sale el número 4, la entrega para el medio con Robertone, Robertone el primero para Alienta, lindo que encara muy bien para el medio, toca ahora para que la tenga Robertone, Robertone que entrega para Marjan, serena el juego, Vélez se viene listando Marjan con la pelota, va abriendo la cancha para el sector izquierdo con Elías Gómez, viene jugándola para los arqueros, viene Marchiori, cuidado porque le mataron con el pase, sale Marchiori con el pase para Joaquín García, se muestra Silvero, recibe Joaquín García, entrega muy bien para Arias, Arias de primera para García, sube muy bien y buena salida de Vélez, pelotazo largo que viene de Joaquín García, lo buscan a Rolando Martínez, sacaba de cabeza el Cali, recibe a la Canales, se viene con el pase largo Canales, dejaba correr Salvio, pega la pelota García, saque de bandeja para Lanús.
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2: Subiendo con todo, viene Marcelino Moreno, lo dejaron pasar, se mete en el área, nada, nada, nada, nada es lo que dice el árbitro, se la saque de banda. El lateral para Lanús, ¿cómo lo dejaron venir a Marcelino, Diego?
4: Porque le dejaron la línea como para que en diagonal se vaya metiendo de a poquito, obviamente siempre pisa fuerte el área el número 10, más allá de Izquierdos, ahora se quede pidiendo penales, el único, no pasó nada. Va a haber saque de banda para el Granate.
2: Lateral para Lanús, entonces, le juraba y le perjuraba acá al Izquierdos que era falta, que lo empujaban en la espalda, y lo mira a los compañeros como diciendo, lo empuja, reclamen ustedes también. Saque de banda para Lanús, lo hace Sasha Marcic, quiere Salvio que no puede, gana Joaco García, toca hacia atrás para Silvero, pelotazo largo de Thiago, de cabeza, ahora no, con el pecho finalmente viene ganando Agustín Cardoso, mete el pelotazo largo, gana Magallán de cabeza, intenta ahora y devuelve con el mismo modo Guidara, viene abriendo la cancha Marcelino Moreno, juega para Besosi, lo marca Elías Gómez, se viene Lucas Besosi, a ver si tira el centro, no pudo Elías Gómez, mete el centro, termina sacándola. ¿Cómo puede Lisandro Magallán con la pelota? Ahora Guidara entrega de vuelta para Besosi. Levantó muy bien para Guidara. ¿Qué pasó? Quiere sacar el centro. Lo marca Aguirre. Sigue Guidara con la pelota. Jugó para Besosi que metió el centro. Salió Marchiori y se la quedó. El arquero de Vélez, Diego.
4: Es un plan la parte izquierda de Vélez a la hora de tratar de quitarle la pelota al rival. Elías Gómez que otra vez, en este caso, no la pudo sacar porque se resbaló. Así que Besosi hizo lo que quiso. Después Thiago Aguirre, que además de llegar tarde, sabe que no tiene oficio para defender y que además tiene tarjeta amarilla, que le tiene que cuidarse mucho porque tranquilamente hoy puede recibir alguna tarjeta roja. Fíjate que ya tiene varios con amarilla, Lanús ninguno. Y ya te digo, sobre todo Aguirre, está llegando tarde constantemente.
2: Te digo una buena, el tándem izquierdo. ¿Está bien Pagallán hoy?
4: Hasta el momento, sí, en términos generales, sí, no para salir jugando, pero sí sacándola.
2: Con la pelota Robertone viene levantando para que la tenga área. Levanta también la pelota para Robertone que se mete en el área. Quería Guidara, termina sacándola. ¿Cómo puede? Izquierdos que se enoja también con la defensa. La saca el córner. Nuevo tiro de esquina para Vélez. Por ahora, el mejor modo de ataque para Vélez el córner.
4: 38 y medio de este primer tiempo. Un Fortín que ha tenido la más clara. Que no lo pasa por arriba a Lanús, pero que le está jugando, la verdad, que un muy buen partido. Otra vez el tiro de esquina. Esta vez desde la izquierda para que el Fortín vaya a buscar de arriba.
2: Y lo están saludando a Magallán, pero como si fuera a convertir casi. Le dan aliento al central de Vélez. Veremos si hay alguna preparada. Va a venir el envío entonces de Robertone. La va tocando para Rodrigo Aliento. De vuelta para Robertone. Mete el centro. Pasó la pelota y sacó Izquierdos. Estaba Rolando Martínez. Remata al arco Aliendro. Bueno, sacó la bomba. El 29, saque de arco para Lanús, Diego.
4: Está siempre presente Aliendro. Tanto para dar una mano cuando hay que sufrir, como también cuando hay que crear situaciones en esta. Bien paradito para, si bien podía acomodarse y rematar el arco, se la devolvió a Robertone, que la mandó con rosca al área chica, despejó Izquierdos, y después de volea la agarró el número 29.
2: Se viene Cardoso, que va tocando para el sector derecho con Guidara, la va jugando Guidara cuando se trastabillaba para Medina, acelera y va, se viene Medina cruzando la mitad de cancha, va con todo el 17, lo marca Aguirre, sigue Medina que mete el cambio de frente, pelota para Marcic, pone medio Wilk, a ver, se viene con la pelota Marcic que quiere sacar el centro, jugó por lo bajo para Salvio que se mete en el área, toca de vuelta para Marcic, lo mató, al número 6 se enoja la gente, igualmente mete el taco, muy bien Marcic, al piso, área, que viene, qué recursos que tiene Marcic, Diego.
4: Sí, Marcich en Vélez, en Lanús, perdón, una cara muy conocida que ya hace tiempo es lateral izquierdo, y Arias en Vélez, que es una cara nueva y que trata de dar una mano con el equipo.
2: Bueno, lo termina matando Salió, bueno, el árbitro marca córner, hay tiro de esquina para Lanús, dejó correr Marcich.
4: Sí, yo no vi que haya pegado en nadie, me pareció que la asistencia de Salvio había sido larga, pero no, evidentemente rozó en alguien, por eso ahora Marcelino Moreno es quien va a ir a hacer el tiro de esquina.
2: Como en cada pelota parada que tiene Granate, le va a pegar el número 10, desde el sector izquierdo, le va a pegar Marcelino Moreno, va a caer el envío, se viene mostrando Marcich que se acercaba, pero está Wilk. Esta también izquierdo, viene del centro al segundo palo. ¡Oh! Marchioli con los puños, queda el rebote. La toma Medina, se va mostrando Cardoso. La maneja el número 17, viene jugando hacia atrás para Cardoso. Quedó abierto y solo. El tonto Salvio viene jugando la Cardoso para Marcich. Abierto está Salvio, viene la pelota para él. Excelente, Juanco García que recupera. La va tocando hacia el medio para Arias. Viene subiendo Vélez de contra, pelota larga para Policella. Se resbaló, qué lástima, Diego.
4: Lo que decíamos, está muy mojado evidentemente el césped en esa. El que no hizo pie fue Juan Cruz Policella. De todas formas, trató de salir rápido el Fortín de un lado al otro. Y Marchiori, que en la anterior le ganó, fíjate vos, a izquierdos. Por supuesto, el arquero tiene la ventaja de poder usar las manos. Con los puños la volvió a despejar el arquero. Pero es algo que, tiempo atrás, Marchiori no lo hacía. ¿Sí? Se ve que, evidentemente, bajo la dirección técnica actual, ha mejorado también en ese aspecto.
2: Buscando el apareciendo derecho, Marcelino Moreno pone el cuerpo a Elías Gómez, igualmente no llega, ahora Diego Silvero, ya está Calabrumet en el centro y el córner, hay tiro de esquina para Granate, se durmió Vélez en el sector izquierdo ahora Diego.
4: En esta el error fue de Thiago Silvero, que había salido lejos y además mal, porque cuando fue un cuerpo a cuerpo de Elías Gómez y ganó la posición, se la cede visualmente al pibe de la fábrica, como diciendo, bueno, tomá la voz que sos el que más cerca está, tardó en reaccionar y se lo comieron.
2: Tiro de esquina para Granate, si miro a mi izquierda, se abre un poquito el cielo y parece mejorar. Si mira a la derecha, apocalipsis y destrucción, Diego.
4: Ojalá que no sea apocalipsis para Vélez en esta
2: jugada. Le va a pegar por el sector derecho a Marcelino Moreno. Viene el centro al área. El cara izquierdo que peinaba. Había un rebote, buscaba Canales. Marcich al arco. A las manos de Marchiori se la queda. El arquero de Vélez que mete pelotazo largo. Lo busca Policella por el sector izquierdo. Marca Medina. Ganó de cabeza. Busca el rebote. Ronaldo Martínez no podía, ganaba Guidara, la baja con el pecho Robertone, la levanta para Ronaldo Martínez, intenta pero tampoco puede, se queda hasta San Martín, se nos va el primer tiempo, está 0-0 el encuentro entre Lanús y Vélez, se viene por el medio, Toto Salvio en cara en diagonal, la pide con brazo levantado Besosi, toca primero para Cardoso, abriendo la cancha para Guidara, recibe el cordobés, viene jugando para Besosi, gana Magallanes una
4: bien,
2: vez más.
4: Bien.
2: Con la pelota Robertone, viene tocando la presenta al izquierdo con Aguirre, va a intentar encarar para el medio, no, toca para Policella, lo marca el Cali izquierdo que va al piso, gana y da lateral ahora para Vélez. Te digo, muy bien, firme Magallan hoy.
4: Porque ganarle al rival, ser tiempista para anticiparlo, también hace que el resto del equipo pueda pensar en atacar, por supuesto.
2: Con la pelota Robertone, recibe el número 8, lo marca Medina, cae Robertone, falta, dice que no el árbitro, se levanta Robertone, intenta, no puede.
4: No te da una, No te da una.
2: Es terrible el Ligoy, con la pelota ahora, dominando Besosi, va para el medio, Thiago Silvero, excelente. Recupera la pelota, está en el piso Robertone, igualmente ataca el Fortín, se viene dominando Arias, tira el 35, la juega para Policella, Policella que retrocede, bueno, parece que es de verdad el dolor de Robertone, Diego. Sí,
4: preocupación, porque queda sentido, es para morirse, ojalá que no sea nada. Culpa en parte del terreno de juego, que está tan mojado que los jugadores no hacen pie. Párrafo aparte para el Igoy, no quiero opinar más. Así que voy a tocar con Martu.
1: Sí, continúa bastante sentido en el piso Lucas Robertone. Todavía no le dan la orden a los médicos para que ingrese. Primero se acerca el árbitro para ver cómo está el jugador.
2: Bueno, ¿están atentos? Sí.
1: Ahora sí están ahí atentos para ingresar. Ahora sí va a ser atendido. Se preocupa.
2: Está para eso demora Beligoy, ¿no? Está para eso demora Beligoy.
1: Sí. Un montón demoró porque estaban atentos al pendiente. Estaban al pendiente de los médicos. Y ahora sí está siendo atendido, decía el 8, Lucas Robertone. Mientras tanto, aprovechan para tomar un poco de agua algunos jugadores, pero se lo ve bastante sentido.
2: Bueno, veremos entonces. Para no sea nada, porque ¿quién está para esa posición para ingresar, Diego?
4: Bueno, habría que ver el banco de suplentes de Vélez, obviamente Feller, mucho más, la verdad que no hay, porque después es mucho piberío, ¿sí? Demasiado piberío, tenemos 44 y medio, vendemos una.
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2: Bueno, si tuviera que ingresar un jugador y fuera posición por posición, y por los que vienen ingresando en los últimos partidos, uno pensaría en Feller. Ahora bien, por lo que demanda el partido, no sé si no entraría Baeza, Diego.
4: No, pero ¿por qué? Porque mirá que yo lo quiero a Baeza, pero no me parece que Vélez esté sufriendo tanto como para decir, bueno, hay que meter sí o sí a alguien más de contención. Vamos a tocar con Martu.
1: Se van a jugar dos minutos más.
2: Bueno, hasta los 47 y se levantó Robertone, por lo menos está saliendo por sus medios, Martu, ¿no?
1: Ah, sí, está reincorporado el jugador, sale porque fue atendido, pero lo importante es que salió caminando.
2: Bueno, veremos si Lanús quiere ser buen colega o buen compañero de Vélez y volver a la pelota, ¿no?
4: Ah, bueno, pero obviamente que sí lo va a hacer. Quiero creer que sí, agarra Martit para hacer el lateral, recibe Cardoso y seguramente va a devolver gentilezas. El tema es que se la devuelve, obviamente, a la altura prácticamente del primer cuarto de cancha en donde Joaquín García va a ser el saque de banda.
2: Lateral entonces para Vélez, lo va a hacer el número 4, viendo si puede reincorporarse Robertone. Hasta los 47 jugamos este primer tiempo, tenemos 45 y medio de la pelota que viene para Rolando Martínez, que levanta para Arias, intenta Arias, pegó muy bien para Rolando Martínez, lo marca Canales, sigue Martínez, pegan Canales, saque de banda, buen primer tiempo de Arias, realmente.
4: Sí, te decía, fue a los que más he felicitado a Arias, pienso también en Magallán, que hoy hablamos bien de él, pero sí, Policela también, pero sobre todo Arias.
2: Con la pelota ahora, Arias intenta Joaquín García, que la baja de pecho, levanta para Rolando Martínez, Canales que gana, el rebote lo toma Arias, la baja el número 35, mete el taco, no se va la pelota, la sigue teniendo Arias, saque de banda lateral para Vélez por el sector derecho para hacerlo Arias, se acerca a Joaquín García, bueno, le había pisado sin querer, salió Diego.
4: Así como hablamos que en Vélez a veces sufrimos a Elías Gómez, en Lanús hoy Canales se está equivocando otra vez,
2: Con la pelota ahora, Policela intenta Will, que no pudo, se enoja la gente con él, se viene para allá, la entrega para Policela, 46-47 tenemos en el primer tiempo, Policela para Magallán, levanta Lisandro, va para Arias, le viene pasando Joaco García, la pelota para él, lo pasó a Marcicha, a ver, le pone el cuerpo, falta, lo toca un poco Joaco García, que ni se queja, pone bien el cuerpo Marcicha, Diego, para recibir la infracción sobre todo.
4: Sí, se lo iba a comer el 4-6, Joaquín García a Sasha Marcicha, pero sí hubo un toquecito que al no ser hombro con hombro, sino que lo tocó por detrás, hizo que trastabille, y de esta manera termina el primer tiempo el excelente árbitro, gran nivel el que viene mostrando Martínez Beligoy, estoy orgulloso del arbitraje argentino, muy a la altura del contexto de este partido, en donde si Vélez gana, piensan quedar primero en la tabla anual, así que bueno, cerramos de mi parte con aplauso, Franco, para él.
2: Bueno, perfecto, Diego Rao. Vamos a despedirnos, pero primero la voy a tocar con Martu.
1: Sí, tres amonestados en ese primer tiempo. Tres por el lado del Fortín, Rodrigo Aliendro, Lucas Robertone y Thiago Aguirre, sin expulsados en ese primer tiempo y ni amonestados en Lanús tampoco.
2: Bueno, perfecto, Martu, nosotros nos vamos a despedir por ahora, vamos a hacer una pequeña pausa en el aire de Radio Güemes M1050, ya nos vamos a estar reincorporando con todo el análisis de esta fecha número 12, con tablas, con Stan, con la Primera Nacional, con todo, con mucha data, ya venimos, también con el comentario de Diego Rao, subí la radio porque Nuevo Fortino Club Social, ya venimos, una marca belizana.
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1: Es la hora 16:52.

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0: avanzada. Atento Gaby Caruso en la operación, confirmanos que esté todo bien, ¿no? Porque nosotros tuvimos serios problemas de metro.
1: Bueno, acá estamos. Esto, acaba de arrancar, ¿sí? Comenzó el segundo tiempo, un minuto nada más, y esto que les narró el relator, la búsqueda para Polizela, que no encontró destino, por eso salía el granate.
0: Pelota larga que viene para el sector izquierdo, devolvía ahora dominando, el número 4, Joaquín García, ahora sí, Sosa Martínez, que va a hacer la cerrada y va tocando para que se venga con la pelota de Lanús, entrega la salida, la perdió, se viene dominando, Rodolfo Martínez pidió, sigue Polizela. Tiene pelota para él, terminó sacando Canales, rebote, lo busca Polizela, gana Rolando Martínez, pero tiene perdón Medina. Bueno, nosotros en el entretiempo vimos unas imágenes, Diego, que constatan lo que vos estás sospechando, ¿no?
1: No solamente el penal que no le cobró a Thiago Aguirre, sino también de un pisostón sobre Lucas Robertoni, que por suerte sigue en cancha, pero que tranquilamente podría haber sido expulsión. El tema es que, obviamente, no es de mal pensado, es una obviedad. No se equivoca, porque si vos te equivocás para los dos lados, y se equivocan todos los partidos para el mismo lado.
0: Una cosa es equivocarse, otra cosa es que 5 árbitros más en el bar te digan, no, está todo bien lo que estás haciendo. Termina Aguirre con la pelota número 39, encaró para el medio, le quiere pegar, pasó a Aguirre, bueno, hizo una de más, la perdió, sacó Martínez. Porque que no lo llamen del bar es ilógico, Diego.
1: De hecho, me dice Martu que, claro, ni amarilla tiene la número, las que Vélez tiene varias.
0: Con la pelota, aliento, jugando para el medio, quería Robertón, la tiene el número 8, le quiere pegar al arco Robertón, se resbalaba y el arquero que la tiene, Lozada, que la tenemos 11, ¿no? Con el mismo Martu para los dos lados, los mismos jugadores.
2: Sí, exactamente, el mismo 22, como decíamos, tres amonestados en Vélez, habiendo Robertón y Aguirre, ninguno en la luz por ahora.
0: Bueno, de nuevo, el perdón para la gente, porque realmente queríamos hacer toda la previa del segundo tiempo. Pero dale, Diego, vos ahora, hacete un breve comentario de lo que fue la primera etapa.
1: No hay mucho más que ustedes no hayan escuchado, salvo que nos sintonicen recién. El primer tiempo muy parejo, con un Vélez que estuvo las más claras y con el árbitro del partido, que junto al VAR, Martínez Beligoy, están haciendo una excelente tarea, no le están perjudicando para nada a Vélez. Seguramente ni saben los rivales que están cerca de Vélez en la tabla de mando, no tienen ni idea que Boca, Central y Independiente Rivadavia están ahí cerquita, simplemente deciden de la mejor manera que a ellos les parece.
0: Con la pelota ahora, Lisandro Magallamba entregando la pelota, recupera Lanús, la viene teniendo Medina, va el número 17, domina Medina, sigue Medina, pasa Medina, abierto por el centro derecho, va picando con todo ahora, dominando el partido, ahora sí trae Sosi, se viene Sosi, la entrega para atrás, va para Guidara, la mete el centro, la Guidara saca más allá de cabeza, la va a buscar Elías Gómez, va para el medio del cabezazo para que la tenga, ahora se viene Roberto, se viene Lucas, entrega para Elías Gómez, levanta, para que vaya Polizela, qué bien que hizo la pared, tocó para Martínez, pero ganó Agustín Cardoso, la tiene número 30, se viene Cardoso con la pelota, va dominando y jugando para Marcelino Moreno, va a levantar Marcelino, a ver qué hace, lo ve pasar a Besos y sigue Moreno con la pelota, va tocando la escena para Guirada, Guirada que juega para que la tenga, ahora Cardoso, vuelta con Moreno, Moreno que abre para Besos y cara para el medio, corta, Elías Gómez, que asegura que saque de arco, pero en línea dice que hay tiro de esquina, de Nira, corrió Elías Gómez, Diego.
1: El problema está ahí, más allá de que siempre va para el mismo lado, en este caso para mí era tiro de esquina, estamos cerca de este sector, Elías Gómez que está más cerca aún, la dejó correr porque está segurísimo que había pegado en su rival, ahora la tendría que haber tomado.
0: Casi le besó, si jugó rápido Lanús, mira Medina, intentó pasar, recupera a Vélez, tirada de contra, Elías Gómez para el otro lado, Lidia, igualmente la tiene Fortín, se mira Aguirre, la viene dominando, el número 39, abre para Polizela, le pica de vuelta a Aguirre, va con la pelota, ahora tocando la parte medio para Arias, domina el número 35, viene para el medio también Robertone, cambia de frente a Arias, va la pelota para Joaquín García, ya va a corte, realmente recibe el número 4. Ahora, lo de Elías Gómez, Diego, abierto por el centro izquierdo, bueno, eso va, porque le tira Arias, encara, va, se amaca por el centro derecho, toca para Joaquín García, de vuelta, devuelve para Arias, quiere sacar el centro del zurda, mete la pelota del medio para Polizela, que se acomoda, le puede pegar Polizela, va, el 37 al arco, ¡oh, Lozada! Tapó Lozada, queda el rebote para Aguirre, la maneja el 31, tapadón de Lozada, de rápido, Diego.
1: Parece que tiene una eternidad de partidos en su espalda, Polizela, que se muestra muy bien, remató de media distancia.
0: Con la pelota, Aguirre sigue en mano, dice que entra el árbitro, sale de contra la luz. Con la pelota Granate, subiendo Besosi, por el medio pide Marcelino, por el medio pide Wilks, por el medio pide Sario. Ahora la gente tiene tan poca paciencia Besosi, Diego.
1: Sobre todo por la del primer tiempo que fue un error grosero.
0: Con la pelota sube Marcelino, mete el centro, pasaron todo, sacó Joaquín García, la buscaba ahora Robertone, queda el rebote, la busca Aguirre también, gana Medina desde el piso, recupera la pelota Guidara, entrega para acá, el izquierdo, Diego.
1: Vélez tiene que jugar, sobre todo con Robertone, Suárez, que recién fue a buscarla con toda, con la punta del pie, ¿sí? Como si fueran bailarinas haciendo danza, porque ante cualquier situación se puede sacar una segunda amarilla.
0: Dominando ahora la pelota de Lanús, visto que han filtrado para que la tenga Marcelino, apertura para Bezosi, tiene un caño Bezosi, pegaba en Elías Gómez que recupera la pelota, iba dominando ahora, devolviendo Bezosi, tocando hacia atrás, juega ahora, pisa la pelota Marcelino que levantó para Bezosi, lo mató Sáquez desde el arco, Diego, y es para Vélez.
1: Aprovechar con más una que digan las alternativas en los equipos.
2: Por el lado de Lanús, Petroli, Morgantini, Pérez, De Jesús, Peña y Afore, Watson, Loaiza, Sepúlveda, Carrera, Lobos, Valois y Acosta.
3: ¿Y por el otro lado?
2: Por el lado de Vélez, Sanguinetti, Jano Gordon, Pereira, Cristaldo, Piedra, Buena, Feller, Valdés, Escobar, Godoy, Viola y Alex Perón.
0: Sacará del arco Marchiori. Mete el pelotazo largo, el número uno, lo busca de vuelta de cabeza Rolando Martínez, que va para Policella, devuelve de cabeza Cali Izquierdos, en la mitad de la cancha intentaba Rodrigo aliendo, rebote, lo toma de vuelta Policella y otra vez saliendo de cabeza para Rolando Gómez, dice bien el número 8 abierto, recibe Díaz Gómez, y el número 3, subiendo la lateral izquierdo de Vélez, mete el cambio de frente pasado que tiene área, sacaba Martínez, la pelota que queda en la mitad de la cancha, volviendo para Santiago Silvero, mete la pelota larga, termina cortándolo en el medio de Medina, que el rebote, lo busca Cardoso, corta, ahora en la mitad de la cancha Roberto, está para allá, cuidado. Retrocede para su arquero Marchiori y Diego, mientras tanto ahora sí repasamos un poquito de lo que fue la fecha 12, que comenzó el día viernes con el 3-1 de Sarmiento de visitante a los Civi, que siguió con el empate 1-1 de Tucumán con Gimnasia de la Plata, después el 2-2 de Instituto de Boca, y terminó por el triunfo de visitante Defensa y Justicia frente a un hombre muy bien en defensa, Diego.
1: Sí, y ha descendido también el equipo del Río Cuarto, estudiando.
0: Voy a estar contando a Sevina ahora, Lanús atacando para el medio, quería Marcelino Moreno, pero perdía, sacaba la pelota, cortaba Medina en la mitad de la cancha, recupera ahora y se viene Cardoso con Bezosi, acelera 77, toca para medio, para Will, que en el aire remata el arco, y un rebote de vuelta, Will, la juega para Marcelino, termina sacando a Joaquín García, la levanta para Policella, de cabeza Policella, rebote en Cali Izquierdos y la toma, ahora el retrocede Guidara para Canales, el sábado Barracas le ganó 2-0, Huracán con mucha polémica, Central Córdoba empató 2-2 con Estudiantes en Santiago del Estero. Después, 2-1, triunfo Banfield de visitante contra Tigre, y lo que vos decías, Diego, el cuarto equipo que desciende en el Monumental porque ganó River por 1-0 frente a Estudiantes de Río Cuarto. La pelota que viene para Bezosi, se viene el 77, encara para mí en diagonal, tocó de caño, va la pelota para Osario, vuelta para Bezosi, abre la cancha para Marcelino, va para el medio Marcelino, vuelta para Bezosi, le puede dar Bezosi al arco, afuera. Afuera le pegó Bezosi, parecería que se estaba jugando a tiempo Bezosi para hacer la jugada.
1: Todo lo que ocurrió en esta jugada, perdón, siempre lo mismo, pero es culpa de Elías Gómez. Porque meten un pelotazo para Bezosi, Elías Gómez corre mal, le falta la jugada, Bezosi le hace lo que quiere, le da espacio, Elías Gómez lo deja de correr directamente, Bezosi va para el medio, llega a la medialuna, elige que hacer, se la da un compañero, después se la devuelven. Magallán se resbala y el remate que pasó besando el palo izquierdo, Marchiori muy enojado con la terna arbitral, pero en esta también se tiene que enojar con el capitán.
0: Sacará del arco Marchiori en este lunes nublado en la cabeza de Lanús, pelotazo largo, quería Fernando Martínez, ganaba, estaba a buscar a Aguirre, devuelve ahora como puede Cardoso, la pelota queda para el sector derecho, intenta ganar la pelota, Bezosi, ganó Elías Gómez que desbordó, se viene el número 3, le viene picando a Aguirre, a ver Elías Gómez que mete el centro y salió el arco, Diego. Cualquier cosa lo que hizo el 3.
1: Había hecho una bien y después dijo no, para, ¿por qué? Y ya mandó un centro de la nada misma cuando tenía opciones de pase, se la regaló a Lozada.
0: La pelota que pasa, cubre, Diego Silvero, sale Marquero y se la queda el arquero, no revienta. Largo a cualquier lado, saque de banda, Diego.
1: Poco pensante lo de Marchiori, muy poco pensante en esta, porque tenía espacio para dejarla correr y tomarla con la mano. La reventó de caliente, que está clamando directamente al lateral.
0: Acá Silvero recibe Canales. Te cuento que el día domingo salió un rato el sol en el Bajo Flores y ganó San Lorenzo y respiró un poco frente a Riestra por 1-0. 5-0 fue la goleada de Central Córdoba frente a Independiente Rivadavia de Mendoza. 1-1 Platense Argentinos en el clásico, con signo de pregunta. Belgrano le ganó 2-0 a Racing, que no levanta cabeza más, el conjunto Chirola Romero. Después también tuvimos otros resultados en el día domingo, porque también jugó Independiente, que empató 0-0 con Talleres, lo he dicho hasta el momento, el 0-0 de Lanús y Vélez, pero desbordó de Sossi, se viene el centro al área de Sossi, termina sacando a Liendro, cuidado, viene girando a Liendro, sacando la peligrosa, mientras se mide para área, ahí viene dominando el número 35, lo van a joder, se gana Marcelino, tocó, va para de Sossi, desbordó, mete el centro, de palomita lo atrás, Silvio, rebote de área, Marcelino al arco, sacaba a Robertone, de milagro, Diego, de milagro se salva Vélez.
1: Porque no la rechazó cuando podía hacerlo, es el mejor momento de Lanús.
0: Con la pelota, quería, Aguirre, gana Aguirre, pisa Aguirre, bueno, falta. Era para tarjeta, Diego, lo tomaron de la camiseta.
1: No me parece para tarjeta por la posición de la cancha en la que estaba. El tema es que Robertone sí se la sacó en la primera que pudo, por eso todavía no tiene ningún amarillo el equipo local. Ahora se van a venir variantes y claro, sale el 39 para que entre el 10, lo estábamos esperando. Tiramos la alfombra roja, bienvenido chileno.
2: Primera modificación en el equipo de Guillermo Barros Esqueloto, se retira el 39, Thiago Aguirre, ingresa al 10, Diego Valdés.
0: Un rato, Gimnasia de Mendoza va a recibir a Ñuls 18:30. Acá ingresó Valdés a los 12, yo te dije, Diego, antes de los 15 entra seguro el chileno.
1: Y a los 12.
0: Pelota de Marchioli, a ver... ¿Qué le puede dar el chileno al Fortín? Va metiendo pelotón largo Martínez y lo va a buscar a Policial en el centro de Rolando Martínez. Ganó. De pecho la bajó Valdés. Bueno, la primera. Le rebotó en la canilla y se le fue para adelante. La perdió. Recupera Besos y entrega para acá a la izquierda. La tiene el capitán de la luz. Toca hacia atrás para los arqueros. Se viene Lozada. Saliendo ex Belgrano tocándola para Canales. Viene saliendo el paraguayo por el centro izquierdo. Le viene picando Sasha Martich. Para medio se acerca Sali. A ver qué hace Canales. Aceleró. Pasó. Sigue Canales con la pelota. Tocó hacia medio para Medina. Entrega mal Medina. La perdió. Se acelera Valdés y se viene. Valdés pica a Policena. Se viene Valdés con la pelota. Le va picando a Rolando Martínez. Lo cortó Cardoso. El número 30. Que lo aman acá también. Alex Tigre, Diego.
1: Recuperó bien Cardoso. Había entregado mal la luz. Y quedó mal parado Canales. Pero otra vez Diego Valdés, al igual que el partido pasado, bastante errático, tiene que volver a tomar confianza porque necesita mucho, sobre todo teniendo en cuenta que no está Lanzini.
0: Con la pelota ahora subiendo la luz por el sector derecho, la viene dominando Guidara, entregándola para que vaya Will, aguanta Will, se viene para Guaso, pisa Will, que entra para medio, pero con más el rebote lo toma de Sosi, compra medio de Sosi, guarda para Marcelino, ahora que inventa el 10, la toca de vuelta para Sosi, que pasó en el área, el centro al área, está el primer gol. Ahí ve el de Lanús, lo hace Sasha Marcic, una genialidad de Sosi, que decíamos, la gente no venía bancando al 77, que parecía que se tomaba un tiempo más en cada jugada. Bueno, acá hizo lo que quiso con la defensa de Vélez. No pudo Magallán, no pudo Elías Gómez. Desbordó, tiró el centro y en el medio, parado de nueve, estaba Sasha Marcic para decir que Lanús 1, Vélez 0, Diego.
1: Cuando Vélez la pasó mejor en el primer tiempo, pegó en el palo, cruzó por toda la línea, no le cobraron un penal, no le dieron una expulsión al jugador de Lanús que correspondía. Y ahora en cuanto a Lanús crece, Vélez sí lo paga caro el centro al punto penal. La grieta que suele quedar entre los dos centrales de Vélez. Y ahí apareció Sasha Marcic para empujarla y que Vélez no esté pudiendo aprovechar la oportunidad de quedar primero en la tabla anual.
0: Con la pelota Valdés, la viene dominando y tocándola para que la tenga Robertón. Elías Gómez, vuelve para Robertón hacia atrás. Para Lisandro Magallán, voy con Martu.
2: La última vez que decía que ganó Vélez en condición de visitante fue el 30 de julio frente a Talleres en Córdoba. Justamente ese partido también arrancó perdiendo, terminó dando la vuelta 3-1.
0: Perfecto, Martu, bueno. Será lateral para Lanús por el sector izquierdo. Lo va a hacer Marcilla, el autor único tanto. Mientras tanto nosotros vendemos.
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0: La pelota la viene dominando Valdés. Hace el nivel número 10. A ver qué hace, la toca para Policela. Se la lleva, aparece con la mano. Dice con el árbitro. Se viene Valdés con la pelota. La otra, el número 10. Lo marca Marcic y el taco. Y un rebote lateral. Saque de banda para Vélez por el sector derecho. Quiere apurar Valdés. Acerca también para hacerlo área. Finalmente va Joaquín García. Lo hace el número 4, por el medio pide Policera, por el medio pide Valdés, retrocedido, mete y toca para Arias. Domina el número 35, se viene Arias, va a tirar el centro, no amagó. Sigue Arias que tocó, va para Policera, vuelta para Arias que se acomoda. Va para la zurda, juega finalmente para Robertone que le quiere dar. Acomoda Robertone y toca para Arias Gómez, se viene el número 3, mete el centro pasado. Quería Valdés de cabeza, se acaba Marcic. El rebote lo toma Arias, se viene el 35, sigue Arias. Va a retroceder, jugó para Lisandro Magallán. Con la pelota Vélez, avanza Magallán, toca para Arias Gómez. La pide Valdés con brazo levantado, toca Díaz Gómez finalmente para el centro izquierdo con Policela. Policela hacia el medio, vuelta jugándola para Magallán. Más atrás, Diego.
1: y ahora Lanús le da la posesión a Vélez. Sabemos que cuando te convierte un equipo de Pellegrino, después es muy difícil que le hagas un gol. Ahora Vélez tiene la responsabilidad, pero no la pasa bien.
0: Perdió Arias, tocó para Marcelo Moreno, pero perdió. Y avanza para la pelota Roberto Vélez, perdió Valdés, perdió también Rodrigo Arias, lo recibió 19. Valdés, con la pelota y la viene abriendo para tirar. Arias tiene que estar para la tira, le pide comprar soledad todo, policía en el segundo palo. Bueno, entregó mal de vuelta Arias, dos seguidas. Para la pelota a la luz, va por el medio encarando ahora, subiendo con todo. Marcelo Moreno, pelota larga para Will. Lo marca Magallán, le gana Magallán. Uy, lo mató, le pasa a Marchiori. Saca Marchiori a la mitad de la cancha, intenta Robertoni peinar, pero perdió con Marcelino Moreno. Besosi, de vuelta Marcelino, avanza el 10, se viene en apertura para Besosi, lo marca Elías Gómez, sigue Besosi con la pelota, va retrocediendo y tocándola para que la domine Guidara, Guidara que toca hacia el medio, va para Gratino, Marcelino, Marcelino para Guidara, Guidara para Cali, se viene izquierdos, levanta izquierdos, cortaba la mitad de la cancha, pero mal Robertoni porque le queda Medina, Medina para Cardoso y Cardoso para Marcelino, y avanza Moreno con la pelota, se viene Marcelino, la filtró para Will en el área, Wilker remate y será saque de arco para Vélez, saque de arco para el Fortín, Diego.
1: En esta neutralizó bien Tiaguito Silvero, va a hacer saque de arco para el Fortín, que juega rápido, que no hay demasiado tiempo que perder. Vélez tiene que empezar a jugar y a ver si con Robertone genera fútbol. Esta me gusta porque lo busca Valdés.
0: Se viene el número 10, tenemos 17 minutos de segundo tiempo, está ganando la luz 1-0 en la casa de Granate, la Fortaleza está ganando el conjunto local por 1-0, se viene Elías Gómez tocando hacia atrás para Lisandro Magallán, solo lo veo subiendo a Teo Silvero, viene la pelota para él, la maneja Teo Silvero, abierto, está con el sector derecho Guidara, a ver que Silvero mete el centro, va el cambio de frente, pelota para Valdés, la baja bien el número 10, se viene Valdés, entrega para Elías Gómez, la recibe el número 3 hacia el medio, lo mató a Valdés, se enoja Robertone, claro, qué mala entrega Diego,
1: ¿Qué decirte, Elías Gómez? Otra vez se equivocó, un pase que era sencillo, que tenía un compañero cerca, se la dio al rival y ahora sigue siendo posesión delante.
0: Con la pelota ahora en la mitad de la cancha, recibe, toca Cardoso, abre la cancha para que suba Guidara, se viene el lateral derecho, la luz, entrega para Marcelo Moreno, lo mató, recupera Elías Gómez, la va tocando para Robertone, entrega para Lisandro Magallán, va saliendo el central de Vélez, tocando para Elías Gómez, de vuelta para Magallán, y ahora cortito para Robertone, intenta ir para arriba Robertone, parece que le faltara gente, de hecho alguien le dice, piensen, piensen, ¿no?
1: Sí, porque Robertone se quiere hacer toda la salida, pero si sale Robertone después faltan opciones en el medio.
0: Fue la pelota de Tiago Silvero, subió, tocó, abrió mal. Para la subida de Arias, Aliendo que lo tranquiliza, es el técnico en la cancha, Rodrigo.
1: Sí, por supuesto, que además había hecho un muy buen primer tiempo, sí, estuvo en el top de los tres mejores del Fortín, pero bueno, de vuelta, Vélez marcó mal, no es la primera vez que pasa. En el partido anterior le habíamos remarcado a Marchiori, que había tenido una mala respuesta en aquel empate de Sapiola, en esta no pudo hacer nada el número uno.
0: Saca Marchiori la pelota larga, la va a buscar de cabeza ahora, Cali Izquierdo ganó, tocó, recuperó a Liendo en la mitad de la cancha, quería, pero excelente otra vez, Medina, el medio campo era Nuso, aquí Gantón en segundo tiempo.
1: Sí, también con el resultado a favor, todos parecen ser mejores, por supuesto, pero digamos, el equipo de Pellegrino está consolidado y tiene una base que sale de memoria.
0: Elías Gómez la domina, le pica Policella, va para él, se viene el 37, para mí lo pide Robertone, lo marca Soto Salio, le comete infracción, dice que no el árbitro, recupera Salio, toca para Bellosi, avanza 77, la perdía con falta, ahora sí, de Polis, la tiro libre a mitad de la cancha, ahí tiro libre para Granate, Martu.
2: Hablábamos de las ausencias en Vélez y hablábamos de Manu Lanzini también en el primer tiempo. Tendrá por lo menos 3 semanas para recuperar. Tiene una lesión, una distensión muscular en el bíceps femoral, por eso la ausencia hoy y los próximos partidos.
0: Con la pelota a la luz, le viene pisando en la mitad de la cancha Cardoso, entregándola para Medina. Sale el número 17, gira Medina, acelera Medina, toca Medina, va para Marcelino Moreno, le viene picando por el centro izquierdo Sergio Martínez, recibe de él, le viene picando ahora Salio, corta, Thiago Silvero, saca, pega, Salio, saca de banda lateral, y para Lanús por el sector derecho.
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0: Era para Vélez finalmente la hora, la pelota larga, que termina regalando y ahora sí se la saque de banda y lateral y para Granate, Diego.
1: Otra vez una salida en falso de Magallán, en este caso para darle la posibilidad de hacer el saque de banda y de tomarse todo el tiempo al autor del gol del partido, Sasha Martí. Le conviene a Lanús todo lo que está pasando, ¿no? Porque además Martínez Beligoy le dice no, que tiene que hacerlo más atrás, entonces pasa más tiempo y todo es a pedir del local.
0: Se viene Marcelino Moreno, acelera el 10, encara para el medio, a ver que Moreno tocó, parecía fuera de juego Will. Avanza con la pelota Will desde el centro, había un desvío de Aguilera finalmente. Te digo, había tiro libre, porque juego, hay fuera de juego, perdón, tiro libre directo para Vélez.
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0: Será pelota de Vélez, pero hay cambios primero. Hay dos variantes que se realizan en Lanús, ¿no?
1: Sí. Ya te digo, 20 por 18 20. Y sale el 77 para que entre el 16, me parece, Martu.
2: Se retira el 77, Lucas Besosi, y el 20, Alan Wick, y se ingresa el 16, Matías Sepúlveda, y el 19, Joshan Valois.
0: Bueno, ingresa Valois, va a tener que tener cuidado, vienes ahora, Diego, porque es una torre el delantero.
1: Sí, por supuesto, ahí está el Moreno en cancha acompañando, en este caso ya no está Wilk, entonces es él el que acompaña el número 10 del Granate.
0: Con la pelota ahora dominando el Fortín, avanza por el sector izquierdo, bueno, caía finalmente la Policela, saque de banda lateral, es para Granate.
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0: Pelota ahora del Fortín que recupera la mitad de la cancha. Lina Robertón entrega. Iba para Arias. Arias se levanta para Valdés. La baja muy bien. Tocó. Va para Policela. El 37 se mira con Valdés. Valdés para Elías Gómez. La maneja el número 3. Toca hacia el medio. Termina recuperando Marcelino Marino. Corre Sepúlveda. Recupera finalmente Elías Gómez. Cuidado con Valdés Maya. Termina sacando la lateral. Llega Policela. Ganó. De cabeza no se fuera. Si dice el árbitro. Saca de banda entonces. Y para el Granate.
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0: Con la pelota ahora, dominando a Rodrigo Aliendo, jugándola para Valdés. Viene girando Diego, se viene Valdés, apertura para la policía, lo mató. Bueno, hay desconexiones en el segundo tiempo para Vélez, Diego.
1: Se ve que a Valdés uno quiere creer que le faltan los compañeros con los que más cómodos se sientan a sus costados, pienso en Lanzini, pienso en Pellegrini, porque la verdad que lo del partido pasado y este, Vélez lo necesita y sin embargo no está logrando nunca encontrarse ni en su individualidad y su salto de calidad, ni tampoco con los que están a sus costados.
0: Joaquín García que domine, toca para medio con Rodrigo Aliendo, marcaba Valois y sigue Aliendo, bueno, ganaba Valois en el fondo, pero Aliendo se repone del piso, la va dominando en la mitad de la cancha de Fortín con Robertone y Lucas, abierto luego Elías Gómez, sigue Robertone con la pelota de Brasil, levantó para Elías Gómez a la marca, iba con el pecho sacando a Guidara, otra vez se ganan los aplausos, la partida de Elías Gómez atrás, sigue Guidara, bueno, innecesario lo de Elías Gómez siempre.
1: Si lo quiere echar no me enojo, si lo quiere echar no, a este no le saca amarilla, que era el que nos servía, que le saca amarilla. Hay, sí, agarrón por detrás de Elías Gómez, no hay tarjeta, y le había ganado con comodidad Guidara.
0: Era para amarilla, pero acá
1: sí. Sí, lamentablemente no se lo sacó.
0: Será tiro libre para Lanús. Pelota que va a tomar Cali Izquierdo, mientras tanto nosotros venemos.
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0: Con la pelota a la mitad de la cancha izquierda, recupera igualmente Policela y sube, pelota larga de Policela para Valdés, se viene por el sector y queda que está habilitado, se viene Diego Valdés con la pelota, avanza el número 10, por el medio Policela, a ver qué hace Valdés, tocó para Policela, se viene el número 37, sigue Policela con la pelota, tiene que retroceder, toca acertar, va para Elías Gómez, la pide por el medio ahora, Antonio Robertone, entrega primero para Rodrigo Aliendro, se viene con la pelota el número 29, sigue Aliendro, sube y toca para Teo Silvero, se acomoda Silvero, entrega para Aliendro con la pelota 29, sigue. Toca para Robertone, abierto está Elías Gómez, de vuelta para Aliendo, tal vez para Robertone, tocan entre ellos los volantes de Vélez, se viene Robertone, abre para Elías Gómez, es el medio paralizando Maya, marcado Valois, Aliendo, toca largo, Aliendo para Arias, intenta Arias, la perdió, está perdiendo varias pelotas ya consecutivas Arias, Diego.
1: Porque por supuesto no está acostumbrado a jugar 90 minutos y el cansancio y el peso del partido hace que cada vez se le haga más cuesta arriba al chico.
0: Moreno, la entrega Marcelino, se está para Sasha Marcilla, autor del único tanto por ahora del partido. Pelota larga de Canales, cabeza de Bueno, el Silvero, la mitad de la cancha, intentará Aliendro, lo marca Cardoso, sigue Aliendro, Arias que intenta, Aliendro que se la lleva, Cardoso que recupera, se viene el 30 que levantó, buena pelota para que baje de pecho Sepúlveda, parecía infracción, dice nada del árbitro, quería Aliendro, pierde también, bajo la pelota a la luz, una bicicleta de Sepúlveda, la tira larga Sepúlveda, ahora le gana Elías Gómez, sigue Sepúlveda, la pisa, la tiene Sepúlveda, apertura, va para que la tenga, gira, gira hacia el medio, buena bola. Se viene la pelota de Moreno para Salvio, se mete en el área Salvio, va todo, pide el penal. Dice que no el árbitro, parecía que lo agarraba Diego.
1: Para mí el VAR lo va a llamar porque fue penal, ¿eh? Para mí lo agarraron a Toto Salvio, seguramente el VAR en esta sí puede llamar.
0: Con la pelota ahora Medina en cara para el medio, Medina, qué pelota filtrada, va para Moreno, se viene Marcelino, córner. Tiro de esquina para Lanús.
1: Es un flan la defensa de Vélez, ¿eh? El peor momento del partido... mentalmente también está fuera, como dijimos, si no das el golpe, cuando lo tenés que dar, después lo podés pagar muy caro, más en estos últimos pasos de torneo, hay mucho
0: corner, Vélez. Corner, confirmó Beligoy, y se hace malo en serio, ¿eh?
1: Para mí en esta fue penal, ¿eh? En el primer golpe de vista no tengo monitor, para mí lo toman a Salvio.
0: Quizás se para el árbitro en serio.
1: Puede ser.
0: Le va a pegar la pelota a Salvio. Mercedes Moreno, perdón, viene el centro del área, quería izquierdo, bueno, le pegó un puñetazo en la cabeza a Thiago Silvero, será tiro libre y es para Vélez, Diego.
1: Y ahora enojado izquierdo, se queja y tranquilamente podría recibir la segunda tarjeta porque le acaban de sacar la primera a un jugador de Lanús después de un golpe arriba fuerte a Thiago Silvero, el capitán del Granate recibe la tarjeta.
2: Amonestado el 24, Carlos Izquierdo, el primero en Lanús. Tres hay por el lado del Fortín, decíamos, Aliendro, Robertone y Thiaguito Aguirre, que ya se retiró del campo de juego, son dos los que están en cancha.
0: Bueno, por ser así de verborrágico, una vez en este estadio contra Rosario Central, dio la tarjeta roja, ¿no pasa que el otro lado estaba Di María?
1: Sí, que le hizo el gesto a Merlos ese día, ahora el árbitro es Martínez Beligoy. Bueno, yo no sé si será para empalcar, porque sabe que se comió varias en contra de Vélez, o si realmente no lo vieron. Para mí, de vuelta, ¿eh? Obvio que busca tirarse Salvio, pero lo habían agarrado cuando se le había filtrado a Thiaguito Silvero. Vélez mete más variantes, Martu. Ya te digo que sale el chico, estaba cansado Arias, pero no va a ser el único. Se van a venir dos variantes. El otro que sale es Juan Cruz, Martu. Se van a venir dos, la esperamos, ahí está.
2: Se retiró el 35, Matías Arias, ingresa el 15, Dylan Godoy. El otro que se retiró es el 37, Juan Cruz Policela. En su lugar ingresa el 18, Simón Escobar.
0: Bueno, Policela entonces termina saliendo para que ingrese Simón Escobar por el sector izquierdo, Diego.
1: Sí, pero el otro ingreso es el de Godoy. Bueno, Vélez la sigue pasando mal.
0: Se viene con la pelota, Salvio la viene pisando el 11, tocándola para Medina. El 17 que la toca para Cardoso. Se viene abriendo la cancha para el sector izquierdo. Se recibe ahora Marcelino Moreno. Juega de vuelta para Salvio. La tiene número 11. Está en toda la cancha Salvio para el centro. Mira, pero 20 años con lo que corre. Centro al área. La viene empeñando para Galón y se la arquero. Decía Diego, parece que tuviera 20 años Salvio, realmente.
1: Sí, gran partido de Toto Salvio que decíamos. Aparece por izquierda, por derecha. Más allá de lo cómodo que se siente él en el eje. Uno mira el plantel de Vélez. Y si bien había hecho un buen primer tiempo en un estadio que no es fácil... venir acá al sur de Buenos Aires, por otro lado, faltan saltos de calidad, más allá de algunos casos puntuales, encima Diego Valdés viene en un nivel bajo en las últimas fechas, después de una lesión en la que parece nunca haber recuperado su nivel futbolístico, y con tantos chicos, con un puñado de minutos, si vos tenés que salir campeón o pensás en eso por lo menos, terminás pagándolo, claro.
0: Pero se le larga para Maró y salió Marquiori a buscarla, venía cortando Lisandro. A pesar de todo, no es tan mal partido el de Magallanes.
1: Muy dentro de todo, Magallanes está bien, salvo algunas jugadas puntuales.
0: Con la pelota ahora, Diego Valdés viene subiendo el número 10, tirando y tocándola ahora para el sector derecho, recibiendo Paco García, tocándola para que la tenga...
1: Tiene a todos pero... muy lejos saliendo.
0: Sí, estaba mirando eso, la tiene saliendo y no tiene a quién jugarla para adelante.
1: Fíjate, también yendo para atrás, claro.
0: Con la pelota ahora, Robertone, de vuelta para Aliendro. Valdés tendría que venir a acercarse un poco más, ¿no? Hacerse cargo del juego.
1: Pasa que tampoco tiene mucha pierna para moverse de un lado al otro y pedirla.
0: Robertone, que abre la cancha para Joaco García, puede sacar el centro, a ver. en el medio, ahora también pedía Godoy que se viene con la pelota, intenta Godoy, termina perdiendo y gana ahora, y sale desde el fondo, Medina y Cardoso, de nuevo en la mitad de cancha, cortando con todo.
1: Es que Cario, había hecho bien Godoy yendo para el medio, pero cuando tuvo opción de pase, se nubla, no levanta la cabeza y no se la dio al compañero que tenía al lado, la terminó perdiendo.
0: Sube el cordobés, se viene Quilara por el sector derecho, tocándola para, bueno, pivoteó Medina, la termina regalando el 17, corta Elías Gómez y entrega para la salida con Rodrigo Aliendro, levanta la cabecita para ir a Godoy, no va a marcar Canales para cometer infracción, tiro libre a mitad de la cancha y es para Vélez.
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0: Pelota de Vélez, la maneja Diego Valdés, avanza el número 10, la pide Rolando Martínez, la pide Diego Valdés, llega para Roberto, le juega para Rodrigo Aliendro, pasado sobre la mitad del terreno de juego. Abre la cancha para que la tenga García, viene Joaquín, retrocede y toca Joaco García, va a la pelota ahora para Diego Silvero, cambia de frente para Lisandro Magallana, maneja el número 16, él viene jugando para Diego Valdés, por el medio pide Rolando Martínez, por el medio pide también Joaco, avanza Valdés, intenta para el medio, la perdió, inconexo Valdés,
1: Sí, pero más allá de lo que estamos diciendo, él no tiene que trasladar, él tiene que levantar la cabeza, que se conecten sus neuronas y ahí soltar el pase, que es lo que mejor le sale, cuando claro, quiso llevarla, por supuesto que es lento, y se la terminaron sacando.
0: Con la pelota ahora Cardoso, toca hacia atrás para el Cali Gerdos, recibe el Cali, toca largo para que la tenga Sepúlveda, acusó la falta, dice que si el árbitro tiró libre, para Granate.
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0: Va a meter el pelotazo largo ahora, Izquierdo termina ganando de clase Silvero, quería Rodrigo Aliendro, la pelota ahora que viene, para que la baje de Pizza Moreno, queda igualmente bollando, saca de vuelta Santiago Silvero, recibe Rodrigo Aliendro y se la lleva al número 29, pelota larga para Díaz Godoy, se la lleva Díaz Godoy por el medio Martínez, por el medio Valdés, a ver qué hace Godoy, tira el centro, la terminan sacando, la termina sacando, era Saya Marcilla, el autor del único tanto del partido, Diego.
1: Se equivocó en todo, lamentablemente Godoy, primero porque el control fue larguísimo, decir que Canales, en lugar de irle a achicar, corrió para atrás, dándole espacio, entonces pudo volverla a controlar el número 15. Una vez que la tomó, tenía que ir para adentro, no solo porque era favorable la posición, sino porque zurdo la llevó para su derecha y resolvió mal.
0: Se viene Marcelino Moreno, abrió la cancha para Sepúlveda, que no para mí, quiere su gol, tocó al medio, la pelota que pasó, remata el arco, se la queda Marchiori. Se la queda Marchiori, la Medina que le pegaba. Lo de Marcelino Moreno, Qué bien que juega, y Cardoso también tocando de primera, Diego.
1: Y ahora, por supuesto, el partido se hace de ida y vuelta y apasionante, se levanta el público local.
0: 33 tenemos el segundo tiempo, gana la Luz 1-0, con la pelota ahora dominando Rodrigo Aliendro, entregándola para el medio para Robertone, se viene el número 8, sigue Robertone, pincha la pelota y va para el centro izquierdo, recibe Simón Escobar, ahí viene pasando Díaz Gómez, a ver qué hace Escobar, mete el centro de zurda, pasado, quería ir a Godoy, parecía que lo tomaba, que daba el rebote, la toma Godoy, se viene Dylan, toca hacia atrás para Juanjo García, por el medio pie, Rodrigo Aliendro, a ver, se viene García jugándola para Aliendro, de primero hacia el medio, le queda rebota, Valdés, trabó Valdés, perdió Valdés, el rebote igualmente lo toma Vélez. Se viene con la pelota ahora, girando, tocando el Fortín. Se viene Joaco García con el centro. Quería Ronaldo, sacaba el Cali. La toma Medina ahora, finalmente la Salio. Saca Martín como puede, que rebota el Toto. Se viene Salio, tiene que retroceder. Salio, ahora que hace el número 11, lo presiona. Sigue Salio con la pelota. Hace el rodeo, toca bien, sale del fondo de la luz. La pisa Canale. La puede perder Canale. A ver, tiene que sacar de sur. La mete pelota, cerramos la mitad de la cancha y le cae a Baloy. Le pica mal la pelota, por eso gana Magallán en lo alto. Se enoja la gente de Granate, Diego.
1: Y ahora Vélez empieza a ganar metros en cancha. Nos faltan muchos minutos. Tenemos 35. Es el momento, Fortín, de ajustar los clavos.
0: Con la pelotería Gómez, mete el bolsazo para que la tenga Rodrigo Aliendro. La pisa número 29. Levanta Aliendro para Escobar. Donde termina matando. Deja correr Guidara. La pelota la toma lateral derecho. Sigue Guidara. Para que salga Sepúlveda de vuelta con Guidara. El Cali G2 que la levanta. Mira qué salida que toca ahora con Sepúlveda. Se viene Matías, sigue Sepúlveda con la pelota por el centro derecho, quiere desbordarse, la lleva Sepúlveda, se le para el lateral, se quiere levanta. Ahí la tira para Vélez, lo hace rápido, Rodrigo Aliendro, la toca para Simón Escobar, se viene Escobar tomándola, bueno, otro rebote, Sepúlveda, las corre todas, se pide Diego.
1: Sí, gran esfuerzo de Sepúlveda, comido en esa última Simón Escobar, que ahora se van a venir más variantes en la luz, otra vez serán dos en esa ventana que utiliza el entrenador Longaniza Pellegrino, y los aplausos bajan porque sale el número 10 y porque sale el número 11. Así que ya vamos a estar tocando con Martina. Son dos las variantes.
2: se retiran el 10, Marcelino Moreno, y el 11, Eduardo Toto Salvio, y van a ingresar el 23, Ramiro Carrera, y el 42, Gonzalo Lobos.
0: Bueno, que salgan en Lanús, Salvio y Marcelino Moreno, es como que en Francia estuvieran saliendo Siani y Platini, más o menos.
1: Sí, por supuesto, porque son los dos experimentados y técnicamente ídolos de la casa, pero también trata de cuidar las piernas y de meter algunos con aire más fresco.
0: Con la pelota, Silvero, y el que siempre rinde, ¿no? Entró Ramiro Carrera.
1: En otro experimentado el volante.
0: Con la pelota ahora Robert Torres, viene dominando el número 8 y tocándola para que salga por el sector derecho. Ahora Lisandro Magallán va dominando, Magallán abriendo la de vuelta para Robert Torres. Domina la pelota, Robert Torres va por el sector izquierdo, domina el momento, la tira larga. Intenta Elías Gómez, que viene sacándola, recibe la mitad de la cancha Magallán. Ahora directamente esperando a Lanús.
1: Porque es lo que te decía, Pellegrino cuando te hace un gol, después es muy complicado hacerle otro, en realidad que vos le hagas uno. Y mucho más, encima que Vélez tiene que pensar en sumar la 3. En la previa el empate no le servía, ahora cada vez queda menos tiempo y bueno, ya a esta altura es buscar lo que se pueda.
0: Con la pelota Roberto, ahora mete el cambio de frente, va a jugar Mateo Silvero. La domina el número 32, abre la cancha para que vaya subiendo Joaquín García, intenta jugar, va para el medio, mete el cambio de frente para Lisandro Magallán. Viene Lisandro subiendo y cruzando la mitad de cancha, abierto está Roberto, ahora recibe él. Tiene el número 8, cierra Roberto en el medio, la pelota para que la tenga Simón Escobar, Escobar para Aliendo, Aliendo para Valdés, Valdés para Aliendo, lo mató, esto es muy mal Valdés.
1: Otra vez el Rástico Valdés, tenía que simplemente dejarse la servida, Rodrigo Aliendo jugar de la pared, y para colmo ahora no está para defender el volante.
0: Se ataca Lanús, 4 contra 3, se viene con los pelotas del Grana, viene girando y tocando Lobos, jugándola para Sepúlveda, se viene el 16 hacia el medio, entregándola para Cardoso, Cardoso lo tiene cerca Lobos, se entrega para Ramiro Carrera, le pega al arco Carrera, se resbaló, y le queda Marquinhos Diego.
1: Porque decíamos, la cancha estaba mojada en el primer tiempo, se habían resbalado varios jugadores, Ramiro Carrera, que recién ingresa, entonces todavía no se afianzó a medir cómo está el terreno de juego, en esta le fue una mala pasada.
0: Con la pelota del Fortín la tiene Dylan Godoy, falta de Marcís, tiro libre, que para Vélez.
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0: Con la pelota de Fortín, rominando la Roberto Ones, abriendo la plaza de Silvero. Se muestra también Joaquín García, viene picando y Diego Godoy, viene entregándola finalmente para Magallán. Se viene por el 16, la maneja Magallán, pero medio también Roberto Ones, pero medio adentro. Sigue Magallán, la abre por Diego Silvero. La tiene el Fortín, 38 y medio tenemos. En el segundo tiempo cae Vélez, 1-0 frente a la Lanús, vamos Fortín a Club Social. Una marca Vélez a la fecha 12, el torneo clausura, recupera Diego Silvero. A ver, viene tocando la segunda por ahí, la Godoy que quiere girar, cortaba Canales. No le sale nunca una a Dylan,
1: Lo de siempre, la pierde y después termina cometiendo infracción. No tiene mucha opción en el banco Guillermo, eso también es verdad. Y cuando lo pone Godoy, lo pone siempre en condición de visitante, porque sabe que la gente no lo puede ver, de visitante tampoco lo puede ver, pero por lo menos no le hacen caer los silbidos. Le está ganando la pulseada a Pellegrino, a Guillermo, porque si vos te pones a pensar, más allá de que el Fortín por momentos tiene la pelota, no generó situaciones de gol en el segundo tiempo.
0: Pelota larga que viene metiendo Marchioli, le mete a la cancha, termina ganando ahora Medina, le van tocando, se viene dominando Sepúlveda, abriéndola para Medina, mete el cambio de frente, no. Pues salimos, sigue Medina con la pelota, la pide Lobos, también la pide Carrera, partida finalmente para el sector izquierdo, recibe Sepúlveda, viene picando Marcich, avanza Sepúlveda, tiene que sacar el centro porque lo van a comer, sigue Sepúlveda, desbordó, mete el centro de sur, la gana el córner, tiro de esquina, hay córner para Lanús, Diego.
1: Que tratará de poner el partido en un congelador, por supuesto, van 39-30 cuando la pelota se fue por línea de fondo a tiro de esquina. Veremos cuándo lo realizan. Para mí van a pasar por lo menos 30 segundos. Aprovecha cada situación que tiene el local para que el tiempo vaya corriendo.
0: Tenemos casi 40 del segundo tiempo. Ganarán un 1-0. Y el envío por el centro izquierdo. Le va a pegar Sepúlveda la pelota. A ver. Viene el centro de Sepúlveda. Pasó toda el área. Y toma el rebote igualmente Lanús. La maneja Medina por el centro derecho. Va el 17. Le pica izquierdo. Tres igualmente. Va la pelota ahora para Guidera que mete el centro pasado. El cabezazo. Marchiori. Marchiori fantástico. Había fuera de juego igual. Qué tapada que metía el uno de Vélez, Diego.
1: Le marcó mal otra vez. Más allá de que finalmente había posición adelantada. Valdés que no pudo achicar el centro que cayó desde la derecha. Buen cabezazo, pero la tapada a puro reflejo de Tomás Marchiori para dejar a Vélez con vida, más allá de que era posición adelantada y se podía haber chequeado en el VAR.
0: recibe Elías Gómez, la toca para medio contigo Valdés, Valdés que viene cambiando de frente, la tocando la finalmente por cita para Manchán, recibe el número 16, viene Manchán con la pelota, se nos va el partido, está ganando la luz 1-0, está cayendo Vélez en la oportunidad que tenía de quedar como puntero de la tabla, no el pelota que tuvo Silvero, mete el cambio de frente, la pelota que va para Elías Gómez, intenta el número 3, la bajó muy bien, viene girando Elías Gómez, lo marcaba Guilherme, sigue Elías Gómez al piso y está 2. El rebote de Robertone, queda la pelota para Vélez, la pista Robertone, para la pelota para Diego Valdés, en el área quiere girar, a ver, se viene Valdés, a ver qué hace Valdés, le pega el arco, el centro, finalmente se lo termina cortando, y sale Robertone, pero la pierde, y va con la pelota a la luz, domina Lobos, abre Lobos para Carrera, Carrera que levanta, va para Valois, buena bola, lo marca Magallán, lo marca Silvero, viene Valois, intenta Valois, lo toma Silvero, sigue Valois, la va pisando Valois, no le comete infracción Silvero, finalmente dice que sí, el árbitro. Bueno, no, la tiene Marcic, hace lo que quiera arriba Lanús, Diego.
1: Por momentos sí, pero también es lógico, Vélez está en parte entregado y trata de ir al mata o muere. En la anterior, Valdés se volvió a equivocar porque había sido buena la asistencia de Robertone. Valdés quedó de espaldas al arco, pero tardó mucho en resolver y después en una posición bastante a contramano trató de rematar cuando tenía un jugador encima y ahora Vélez quería jugar rápido, pero el árbitro no lo permitió.
0: Claro, porque estaba Guidara en el suelo, que ahora se levanta. Lateral para el Fortín, 42, Diego, se nos va el partido.
1: Y Martínez Beligoy que lo espera, Guidara, que obviamente hace tiempo y que el trotecito va a su posición. Ya está todo Lanús ubicado como quiere estar.
0: Aliéndolo que recibe, viene girando Rodrigo, Aliéndolo. Apertura para el centro izquierdo, dominando la línea Gómez, puede sacar el centro, a ver. Mete el centro al área, la va a buscar Rolando Martínez, que no podía, saca Canales, intenta Rodrigo Aliéndolo girar, la perdió. Cubre la pelota igualmente, pero comete infracción, será tiro libre para Granate.
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0: Bueno, ¿qué pasó, Diego?
1: Que insoportable Izquierdos salió corriendo a pedirle a Martínez Beligoy una segunda amarilla que no le pareció para tal. Se quejó también Ramiro Carrera y a este último le sacó la tarjeta. Era más fácil hacerlo con él que con el capitán, ¿no?
2: Segundo amonestado en el conjunto local, se suma a Carlos Izquierdos, el 23, reciente ingresado, Ramiro Carrera.
0: Bueno, será tiro libre para Granate, entonces 43 del segundo tiempo, gana Lanús 1-0 en la Fortaleza, va a meter el pelotazo largo seguramente, el Cal Izquierdo justamente, va a caer el envío, la pide Valois, lo marca Joco García, le va a pegar Cal Izquierdo, finalmente sí, el capitán de Lanús, pelotazo largo, la busca Valois, intenta peinar la meta al medio, graba Silvero, que el rebote la saca ahora, aliento, pelotazo largo, a la nada misma, termina ganando Guidara, devuelve, la baja de Pucho Sepúlveda, levanta Sepúlveda, buena bola, se viene, atacando Medina, pelota al medio, termina sacando Robertone, rebote lo toma aliento, sale de contra Joaquín García, a ver, viene subiendo el número 4 de Vélez, cambia de frente, pelota para Valdés, marca el número 10 de Vélez, sigue Diego Valdés, pero hace todo más lento, Diego.
1: El partido de Diego Valdés realmente, del 1 al 10 es un 1, No solamente perdió tiempo, después la terminó perdiendo y ahora Lanús ataca.
0: Y va Cardoso con la pelota, le quiere pegar él, Cardoso al arco, Marchioni, fantástico, el arquero de Vélez. Se la queda Joaco García Carlos, no es oficio de Cardoso. Buscaba siempre un pase que no encontró nunca. Por eso dijo, ya fue, le pego yo, Diego.
1: Remató de media distancia, después rechazó Joaquín García, Dylan Godoy se resbaló solo. El partido está caliente, pero a pedir de Lanús.
0: Se viene Marcic, Carrera, Marcic. Hacia el medio, corta Rolando Martínez. Robertone hacia atrás para Thiago Silvero, 44 con 20, se nos va el encuentro. Está cayendo Vélez, parece no tener reacción, Diego.
1: Quedan los minutos finales y como decíamos, más allá de que ahora la posesión la vuelve a tener el Fortín, los cambios no entraron nada bien, está más cerca la duda del segundo que viene del empate.
0: Avanza Lobos con la pelota, son 3 contra 3, va Lobos, apertura, pasa al medio, Valois, tapó Marchioni, Dios, ay, pero qué tapada, otra vez. Y hay que decirlo, porque otra vez era un tapadón de Marchioni, que ahora le tiró la espalda, parece, queda dolido el arquero de Vélez, Diego.
1: Sí, que de todas formas se apura y juega igual. Marchioni se puede a veces equivocar, pero es un gran arquero, tiene un amor propio tremendo y es de los pocos en Vélez que han tenido un nivel más que aprobado esta noche, esta tarde, noche. Martu.
2: Se van a jugar 4 minutos más y van a meter 2 variantes en el Fortín.
0: Hasta los 49 el partido entonces, quería Simón Escobar, sacaba Guidara, viene girando lateral derecho, sigue Guidara, falta de Escobar y tiro libre para Granate.
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0: ¿Tenemos las variantes ya, Diego?
1: Sí, Martu.
2: Se retira el 3, Elías Gómez, y el 8, Lucas Robertón, ingresan en su lugar el 48, Lucas Ferrer, y el 30, Lautaro Piola.
0: Sacará el arquero, sacará Lozada, se toma todo el tiempo del mundo, vendemos otra.
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0: Bueno, se juega todo, Guillermo Diego.
1: Sí, pero demasiado tarde. Quedará, con suerte, una última jugada para Vélez, que tendrá que ir con todo el empuje. Parece que no. Vélez necesitaba sumar de a tres, pero de todas formas no es lo mismo irte en cero que irte con un punto al que irlo a buscar.
0: 46 con 20, casi con 30, tenemos el segundo tiempo, está cayendo Vélez 1 a 0, busca por lo menos el empate, va con la pelota Feller, entregándola hacia el medio, va dominando, Lisandro Marchand, la toca para Diego Valdés, a ver que hace el número 10, que viene Valdés con la pelota, la viene pisando, sigue Valdés, le pica Marchand, toca de vuelta para Feller, procura para Lisandro, se viene Marchand, tiene que subir todo el Fortín, domina Lisandro.

0: irte con un punto, hay que irlo a buscar.
1: 46 con 20, casi con 30, tenemos el segundo tiempo, está cayendo Vélez 1-0, busca por lo menos el empate, va con la pelota Feller, entregando hacia el medio, va dominando, Lisandro Marchand, la toca para Diego Valdés, a ver que hace el número 10, que viene Valdés con la pelota, la viene pisando, sigue Valdés, le pica Marchand, toca de vuelta para Feller, procura para Lisandro, se viene Marchand, tiene que subir todo el Fortín, domina Lisandro, la entrega para Simón Escobar, va para medio, Simón, se viene Escobar, sigue Escobar, va a hablar hacia el medio, queda el rebote para Marchand, la puerta de Lea Valdés, viene sacándola. Y ahora la va a buscar Thiago Silvero. Recibe el 32. Abre la cancha. La domina Juan García. Le tenga medio para Feller. Se adelanta. A ver, no le sale nadie. Se viene Feller con la pelota. Va para el medio. La tira larga. La dejaba pasar aliento. Quedaba el rebote. Picaba por el centro derecho García. Tira el centro. Había un rebote. Será córner. Será córner, Diego.
0: Quiere ir hasta Marquiori. Mira, ni le preguntó a Guillermo, yo creo. Va directamente el arquero de Vélez.
1: Y si pata, ya está. Hizo todo. No le faltaría hacer nada más al arquero de Vélez.
0: Ojalá.
1: Va a venir el centro del sector derecho, le va a pegar Valdés, tenemos 47 y medio de los 49 que se van a jugar. Hay córner para el Sporting que lo quiere empatar bien el centro de Valdés. Marquiori de cabeza, quedaba bollando en el área y lo sacaron. Y se viene la luz que lo quiere liquidar. No hay arquero, se viene por el sector derecho, subiendo Sepúlveda al arco. No va a llegar. No va a llegar el remate, se la queda el Sporting, tiene una más. Tiene una más, Vélez, Diego.
0: No tuvo fuerza en el remate el ingresado en el segundo tiempo, Matías Sepúlveda. Tenía el arco a pedir, pero no la agarró bien.
1: Saca la pelota Marchiori. De cabeza, la busca Vélez. La mete en larga, ganaba Carale. El rebote lo viene tomando Dylan Godoy. Quería jugar con Arcila y la perdió Godoy. La perdió una vez más, Diego.
0: No es siempre.
1: La domina Lanús. Por el sector derecho Lobo. Saca Marcich. La tira para Ramiro Carrera. Diezmado Vélez. Saca igualmente Paco Arcila. La quiere Feller, terminan devolviendo. ¿Cómo puede la terraza que levanta para Vélez? Digo, ¿cuánto queda?
0: Quedan 40 segundos, Franco, pero la luz va a meter un cambio más para hacer correr el tiempo.
1: Terraza que de banda termina saliendo uno de los mejores en la luz. Marzu, tenemos el cambio.
2: El 17, Agustín Medina, ingresa en su lugar el 4, Gonzalo Pérez, en el local.
1: Será lateral entonces para Vélez, es la última, Diego, ¿no?
0: Es la última.
1: Lateral, la tiran larga, la buscaba, Viola, la terminaba perdiendo, le queda el rebote a Feller, tiene que meter el pelotazo, la tiene que sacar, la ha perdido sin falta.
0: Mamita Feller, mamita Flancito Feller.
1: Con la pelota ahora subiendo Lanús, le puede pegar al arco, se viene abriendo la cancha para el sector derecho, las manejas de Púlveda, en el área del 16, la pide Carrera solo al arco, palo y gol. Gol en contra de Marchiori. Y la suerte tiene Vélez, le pegó Ramiro Carrera, pegó en el palo, le pegó en la cabeza a Marchiori, se metió. Muy poca fortuna tuvo el Fortín hoy. Ha ganado Lanús en el Estadio Ciudad Lanús, en la Fortaleza. Ganó el Granate, Diego, 2-0, y se le escapa nuevamente la chance a Vélez.
0: Error de Feller, se tomó mucho tiempo, la perdió. Vélez tiene muchos chicos y chicos, algunos buenos, otros que no. Y acá en esta lo termina pagando caro, pobre Marchiori que hizo lo que pudo, después de terminar rebotando la pelota a él. La había rozado, pegó en el palo y el 2-0 final.
1: Esperemos si pita el árbitro, estamos en tiempo recontra cumplido. Vuelve Lanús. Moverá Vélez desde el medio, va a caer el Fortín, 2-0, digo, viene la Fortaleza. Dice el árbitro que se juegue, queda una más. Va a pitar entonces, mueve Ronaldo Martínez para Lisandro Magallán. Cuando el árbitro ahora sí dice que hay final del partido, se le escapa el partido a Vélez, se le escapa la chance de quedar en lo más alto de la tabla anual. Ganó Lanús 2-0, Martu.
2: Dos amonestados por el lado del local, Carlos Izquierdo y Ramiro Carrera, por el lado de Vélez, Rodrigo Aliendro, Lucas Robertone y Thiago Aguirre. Los goles del 2-0, y primera derrota en el torneo para Vélez, era el único equipo que estaba en pico hasta el momento. Decía, nunca, no gana desde el 30 de julio en condición de visitante, y nunca le pudo ganar a un equipo de Mauricio Pellegrino. Hace 3 años que no gana en esta cancha. Repasamos los próximos compromisos por la fecha 13. Vélez recibe a Gimnasia de Mendoza el sábado 17 desde las 20 horas. Luego visitará a Central.

0: el domingo 25 desde las 21:30 horas.
1: Perfecto, Martu. Nosotros nos despedimos. Una vez más le han metido la mano en el bolsillo a Vélez, que además no hizo mérito para llevarse ni un punto en este estadio. Ha ganado Lanús por 2-0 frente a Vélez Sarsfield. Nos vemos el sábado 17 desde las 20 horas aquí mismo en Radio Güemes M1050. Un saludo grande a Gaby Caruso como centro de operación. 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

0: Es la hora 18:07.
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3: Es la hora 19:39 minutos.
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0: Muchas gracias.
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1: Es la hora 20:11.
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0: Vamos a cantar todos juntos. Gracias. Otra. Vamos.
1: Ahora lo vamos a cantar todos.
0: Todos juntos, por favor. Gracias.

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